0: Pero no, no creo que sea tan ofensivo, ¿no? A lo que yo pensaba que nos ibas a decir, que los encuentre en pleno movimiento querendón. Yo creo que ahí sí ya valió queso. Dice, saludos, Cota, salúdame a la suegra. Te vas, te vamos escuchando en la carretera Huatusco, atentamente, el quiropráctico. Saludos al Doc Cuacua, un abrazo. Ya tiene ratote que no lo veo, mi Doc. Y saludos a tu señora suegra. Un besote, señora preciosa. Gracias, gracias por estarnos sintonizando y que tengan muy buen camino, que lleguen con bien allá en Huatusco y que disfruten sobre todo de esta rica tarde y en carretera. Oye, qué belleza, qué delicia. Dice, saludos, Tocayo, y arriba las Chivas. Saludos desde Tejería. Saludos, Tocayo. Arriba las Chivas ahora y siempre. Saludos ahí al José María. Dice, ponme la canción del grupo Brindis. Dicen que los hombres no deben llorar. Gracias y te mando saludos mi hijo Oscar Mateo. Saludos, mi Oscarín, un abrazo, papito. ¿Cómo estás? ¿Qué tal tu día? ¿Cómo andas? A ver qué dice por acá.
1: Otro, ya valió queso cuando mi suegra me dice que se va a vivir con nosotros.
0: No. No, espera, no, eso ya valió queso y recontra queso. No. O sea, que te diga tu suegra que se va a ir a vivir contigo, no, la verdad.
2: Porque
0: es que
2: tengo miedo.
0: No, mano, es ni a mi peor enemigo se lo deseo. Oye, dice por acá, ¿sabes que ya valió queso cuando? ¿Sabes que ya valió queso cuando te acuerdas que la última vez que hiciste el amor con tu señora, no te cuidaste y al siguiente mes te dice que no ha llegado Andrés? No puede ser, mano. Así hay muchas historias de mucha gente que anda ahí de taxista, ¿no? Sobre todo. Saludos, mi máquina verde, un abrazo para ti, mi rey. Dice, ¿sabes que ya valió queso? ¿Cuándo? ¿Sabes que ya valió queso cuando la vas a ver y anda coqueteando con la pura mirada con otro? Oh. Esa está triste, mano. Esa está triste y está fea. Y te voy a decir por qué, porque tocaste un tema muy sensible, mano. Es un tema en el cual me pasó, mano. Hijo, eso, me acuerdo de una noviecita que tuve, que pues sí se pasaba de coqueta. No, hombre, mano, no salimos a comer juntos, ¿verdad? Y pues yo ahí o sea, haciendo pues mi vaquita, ¿no? Para llevarla a un buen lugar, ¿verdad? Fuimos a comer juntos y todo. Y todo iba bien, todo iba de maravilla, hasta que se sentaron unos chavos enfrente de nosotros. Yo nada más la veía así como veía con más antojo y hambre al muchacho de enfrente que el platillo que le habían servido. Ay, qué bonitos recuerdos. Sí, gordo, me llegó, esa sí me llegó a pasar, mano. Esa sí me recordaste mi Vietnam, mi trauma. Dice por acá, ¿sabes que ya valió queso cuando? ¿Sabes que ya valió queso cuando le entregan las boletas a mi mamá y reprobé todas? ¿Me puedes poner la canción de ¿Por qué te enamoras de Plan B? Manito, eso tendrá que ser el viernes de Bellacas. Pero recuerda que en un momento más tú puedes proponer a cualquier artista de cualquier género que puede estar sonando a través de la 100.5 en la ruleta loca. Mientras tanto, vámonos con esto que es a cargo de los Supercaracoles y se llama Te Amo, aquí nomás.

0: Híjole, mano, qué bárbaro, qué bárbaro en su barbaridad. Y es que hay varias ocasiones donde todo puede estar muy bien, donde todo puede ser color de rosa, todo puede estar fluyendo como el agua, rico, tranquilo, mano. Pero por unas o por otras, algo hace que la situación valga queso. Momentos en los que ha valido queso, mano. Híjole, bastantes, demasiados. Por ejemplo, aquel momento de donde debería ser un bello recuerdo, andando en bicicleta, aquellos primeros días, y pues no, me metí un trancazo. Y después, claro, está mi señora madre con aquel amor tierno de madre, inalcanzable, luchadora, irreverente y revolucionaria. Tan linda ella, mi mami. Después de que me caí de la bicicleta, me dio otro zape que por güey. O ese otro recuerdo que también debería de ser bonito y sin embargo valió queso. Aquella ocasión en que me estaban enseñando a manejar el vehículo y debería de ser un bonito recuerdo con tus papás, ¿no? Y pues no, vale queso. Es que te estoy diciendo, vas a meter el clutch y poco a poco lo sueltas. ¿Sabes que ya valió queso? ¿Cuándo? Cuando vas saliendo de la chamba y se te pasa el último camión. No puede, no puede ser, mano. Tú desde lejos, haciendo la parada, digo, por favor, no se vaya. No se vaya, por favor.
1: ¡Córrele, gordo! ¡Córrele, gordo! ¡Córrele, gordo!
0: Valió queso, mano. Y es que es horrible cuando se te va el último camión que tienes para regresar a tu casa. Es gacho, mano. Dice por acá, saludos, mi potro. ¿Sabes que ya valió queso cuando? No, esto está muy fuerte. Eso no lo voy a leer porque somos un programa bien familiar y bien respetuoso, claro que sí. Pero tenemos más comentarios. ¿Sabes qué? Ya valió queso. ¿Cuándo?
2: Dile a la matraca que también se despidió Memo Ochoa.
0: Ok. Bueno, no, pues gracias. Bueno, ¿sabes qué? Ya valió queso. ¿Cuándo? ¿Sabes que ya valió queso cuando te dicen, por favor, puedes bajar a recursos humanos? No. No puede ser, mano. Qué miedo tú. O sea, la verdad es que sí, se siente el miedo y el pánico escénico. Pero ¿para qué quieren que vaya? ¿Sí? ¿A poco sí es muy necesario? ¿Verdad?
1: Porque tengo miedo.
0: A ver, dice por acá, ¿sabes que ya valió queso? ¿Cuándo? ¿Ya valió queso? ¿Cuándo? A ver.
3: Buenas tardes. ¿Qué tal? Buenas tardes. Un saludo desde aquí, desde Jalapa, Veracruz, escuchando la mejor 100.5.
0: Venga.
3: Aquí en la imprenta que está en Paso Ladrillo, cerca de Jalapa. Un saludo para todos, especialmente para mi amigo Warner.
0: El Warner.
3: Por Órale, favor, pues, si me pueden poner la canción Sobre Tus Pies de la Arrolladora.
0: Órale, pues, ahorita te ponemos tu rola, mano, pero nos tienes que comentar primero sobre el tema de que es el día de hoy. Y sabes que ya valió queso cuando... Sabes que ya valió queso cuando te piden rola y ni siquiera te comentan sobre el tema. O sea, ¿así cómo, brother? ¿Así como querés, mano? Saludos hasta Jalapa la Bella. Qué rico, qué hermoso lugar. Oigan, y hablando de cosas bellas, lo que tenemos en la regaladora de la mejor 100.5, premios, obsequios, accesos para los mejores eventos, y pues bueno, vale queso cuando no te acercas a la regaladora de la mejor 100.5. Así que nos vamos contigo, gordito. ¿Qué nos tienes, por favor? Dímelo, mi capibara.
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1: Amigos de la mejor 100.5, oigan, ¿qué creen? Allá tengo aquí a alguien que viene muy decidida a buscar. ¿Qué quieres, boletos para el cine o para ir al Águila?
5: Quiero para ir al cine.
1: Oye, ¿y sabes qué necesitas para llevártelos?
5: Sí, necesito tener la aplicación y estar registrada.
1: ¿Qué más?
5: Seguirte en todas tus redes sociales.
1: ¿Y si me sigues?
5: Por supuesto, si quieres ahorita revisas.
1: Vaya que sí, me diste una buena sorpresa. Y al igual que la amiga Elsie, tú también te puedes llevar los boletos para irte al cine o de igual manera irte al juego del Águila de Veracruz contra los Leones de Yucatán, Elsie. Entonces, ¿a dónde me dijiste que te vas a ir?
5: Al cine, pero si me das para el Águila, también me voy.
1: No solamente es uno, no te pases. Bueno, amigos, estamos aquí afuera de MBS Radio en Habanera 602, porque tú lo dices, somos...
5: La mejor.
1: Y no más.
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1: Hey, hey, hey, hey, estamos. Estamos de regreso, estamos de vuelta a través de la mejor 100.5. Las 6 de la tarde con 26 minutos, familia.
2: Oigan, estamos de regreso. Y es momento de escuchar esas recomendaciones musicales que nos mandan todos los días a través del WhatsApp activado. Recuerda que diario en La Mejor puedes escuchar a cualquier artista de cualquier género. No importa si es rock, no importa si es pop, no importa si es bachata, no importa si es salsa, no importa si es reggae, no importa. Tú mándanos tu recomendación artística a través del 2292-65-105. La apuntamos, la anotamos y la ruleta loca, el destino más bien decidirá quién es a quien escucharemos en la ruleta loca a través de la 100.5. Así que vámonos a ver qué es lo que nos da la suerte. Tú las propones y el destino las pone. Y vamos a ver, el ganador es... Tremenda canción, señoras y señores. Esto es la ruleta loca. Recuerda, todos los días a través de la 100.5, una canción de cualquier artista, de cualquier género, sonando aquí, no más.

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1: Aquí nomás, amigos de La Mejor 100.5. Oigan, ya nos pasamos a retirar. Ya se va su amigo el Capi. Ya nos vamos a descansar porque mañana tenemos más, va a tener más regalos para ustedes y más sorpresas para todos. Así es que estén atentos con la programación de La Mejor 100.5 para que escuchen en dónde va a andar la regaladora. ¿Ok? Y pues bueno, ya que más me queda por ahí más que desearles una bonita noche, y si van a cenar, buen provecho y que Dios me los cuide. Se quedan con su amigo para la flota con el Cota, así es que por ahí llámenle para que cotorreen un ratito. Bueno, pues muy buena tarde, que se la pase muy bien, porque tú lo dices, somos la mejor, aquí nomás.
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1: Mira nomás. ¿Dónde andamos? Sosy, güey. Jorge Medina.
2: 6:39 PM.

6:42, estás escuchando y disfrutando de Pa' la Flota con el Cota. Ese soy yo, oiga. Bonito inicio de semana, el lunes, oigan. Yo le voy recomendando que como que vaya sacando el paraguas, porque a partir de mañana el pronóstico para la lluvia aumenta en una probabilidad de hasta 90%. Entonces vamos a tener unos días ricos y lluviosos. Entonces para que se amarren una bolsa o algo. 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No me sale. 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En los 10 valedores dijeron. Así que tienes que tener el teléfono a la mano para ponerte en contacto a través de las líneas telefónicas 2291-00105, 2299-2191-21. Y la primer llamada que entre en un momento más, pues se lleva este acceso triple para que se vayan a disfrutar del béisbol, el deporte del macaneo. Oiga, y hablando también de buenas nuevas que tenemos en la 100.5, recuerden que mañana por fin sabremos quién es el ganador, quién se llevará el PlayStation 5 después de tantas semanas, después de todo el mes estar yendo de un lado a otro. 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Señoras y señores, por fin mañana sabremos quién se lleva el PlayStation 5, oye. Buenísimas que se han puesto las retas. El nivel de la flota para jugar videojuegos, vaya que están tremendos. Y bueno, ya como dijo el ciego, mañana veremos quién será el afortunado ganador. Y usted puede asistir a esta gran final para pues echar el cotorreo con todos los locutores, porque también hacemos dinámicas, llevamos regalos, premios para la flota que no está concursando por el play. Y pues bueno, se va a poner muy emocionante. Y muchísima suerte a cada uno de los que están participando por este PS5. Estamos hablando sobre, ya sabes que valió queso cuando, sabes que valió queso cuando, tenemos comentarios por acá de la flota, dice, sabes que ya valió queso cuando te echas un y se siente calientito, dices, no, eso no es sudor, oiga. Sí, mano, por eso nunca hay que confiarse, y sobre todo cuando anda uno como malito, como medio tocadón del estómago. No lo hagan, chavos, no lo hagan. Saludos, Noemí, saludos a mi Noemí preciosa que aquí nos está escuchando como siempre. Dice por acá, buenas tardes, sobre el tema, ¿sabes que ya valió queso cuando? Buenas, ¿sabes que ya valió queso cuando el Charlie, No me hagas eso. Cuando el Charlie se quita los tenis chinos que compra en el mercado, 2x350, que le provoca la peste a patas, y que le crezcan las uñas como gárgala, y voto para el pulpo. Ahí está. Un voto más. Nuevamente, un voto más para el señor. Dice por acá, buenas tardes, joven. Ya valió queso cuando... Ya valió queso cuando llegó más carga
y tú no trabajaste toda la semana y te pagaron por adelantado 25 pesos y ya te gastaste más de la mitad. No puedes. No. Y fíjate que sí, ¿eh? Luego vale uno mucho queso porque se gasta más de lo que gana. Oye, tú, y esa habilidad que tiene uno que dices de repente, bueno, pues si gano tanto, ¿por qué gasté el doble? Más sorprendente aún, dices, ¿de dónde saqué lo otro para pagar? Ah, ya. Oiga, vámonos con esto, que es a cargo de la arrolladora banda Limón de René Camacho. Lleva por nombre Si las miradas mataran, y lo escuchas aquí nomás.

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1: Siete con nueve minutos.

0: Continuamos a través de la mejor 100.5. Esto es para la flota, señoras y señores. El día de hoy hablando sobre esas cosas que pues ya sabes, señales más bien de que pues ya valió queso. Ya valió queso cuando los chamacos tienen que regresar a clases y uno sin dinero, tú. ¡Hombre! Nada más ves la lista de útiles y dices no. No sé cómo le voy a hacer. Está gacho, mano, está gacho. Y es que la verdad es que la situación en el país está complicada. Y pues bueno, ¿qué creen? Les tenemos una excelente noticia a través de la mejor 100.5 FM. Porque en este regreso a clases, ¡mucha atención! En este regreso a clases tenemos la mochila loca de la mejor 100.5.
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10: Esto es para la flota, 7:34. El día de hoy estamos hablando sobre, ¿sabes? Que ya valió queso cuando. Y es que es evidente qué fue lo que nos inspiró a este tema. No vamos a volver a abrir esa herida. Pero pues valió queso, oye. Ni en mis relaciones anteriores me había ilusionado tanto tú. Qué bárbaro. Qué bárbaro. Tenemos comentarios por acá de la flota, a ver qué dicen de este lado.
11: Hola, ¿pueden poner la de Omar Camacho de Por Hollywood?
10: Claro que sí, hermanito. Aquí te ponemos todas tus rolitas siempre y cuando nos comentes sobre el tema, mi rey.
12: Hola, buenas tardes. Saludos para la banda de Copran, para el Chirri que va manejando y se va durmiendo.
10: Qué belleza.
12: Saludos para el Chiqui, para el Orly, son los copilotos. Ahí nos pones una de grupo firme, porfa. La que guste y manda.
10: Ay, hijo de la chiquiole. ¿A poco sí les gusta mucho firme? ¿Sí les gusta a toda la flota de allá les gusta firme? Ah, oh, pues está bien, ¿no?
12: Buenas tardes. Saludos para la banda de Copran, para el Chirri que va manejando y se va durmiendo.
10: Ah, mira, lo volvió a enviar. Lo envió dos veces. Dos veces se va durmiendo ese vato. No, hombre, que ya cambien de chofer. Sí. Es de esos güeyes que se suben al carro, se ponen a manejar y se arrullan, ¿no? ¡Qué horrible!
13: Pepe Cota aquí, relinchando.
10: Eso.
13: Pepe, ya valió cuando haces, ahora sí, compromiso con los cuates para tomar unas chelas.
10: Ajá.
13: A un barcillo.
10: Sí.
13: Y cuando te dice la novia, mi amor, me siento mal.
10: ¡Ah! Es horrible, gordo. Es horrible. Y es que, mira, hay veces que uno dice, ¿es que será a propósito? Porque pareciera que es a propósito. Ay, porque apenas ve que vas a salir con tus compas, apenas ve que falta una hora y, gordo, ¿cómo me siento mal? Hija de Dios, estuviste todo el día viendo TikToks. Y ahorita justo que voy a salir con mis cuates me dices que te sientes mal. Chantajes, eso es chantaje, eso es mentira. A ver qué dice por acá. Dice, buenas tardes, ¿podrías ponerle Mi Vida Eres Tú de Los Temerarios? Sí, mano, yo te pongo todas las rolas que me pidas. siempre y cuando me comentes sobre el tema.
14: Buenas tardes, Potro. ¿Sabes que ya valió queso cuando mi mamá me dice hablamos en la casa?
10: ¡No! ¿Sabes que ya valió queso cuando la jefa te dice hablamos en la casa? Y no te lo dice, no te lo dice así de ay, al rato hablamos en la casa. No, te lo dice con un tono y una mirada que tú dices no. No, no, no, no, no, es que de verdad. O sabes que ya valió queso cuando. Cuando tu mamá te dice tu nombre completo. Y sobre todo cuando es nombres compuestos, ¿no? Cuando son más de dos nombres o así, es cuando uno siente. José María Ismael Luis Ulises de Bernardo Sánchez de Cota Reyes. Sabes que ya hubo bronca. Sabes que se va a poner ruda la situación. Oigan, y también quien tiene toda la información, ya la segunda parte de su reportaje y toda la información informativa. Híjole. Nuestro reportero desde las calles, el amigo de todos los niños, Acerrín, ¿qué nos tienes? Papá, coméntame tu comentario.
15: Oye, la segunda parte, ¿sabes que ya varió queso? Varió. Ya sabes, fue. Te voy a notar tres cosas. Número uno.
10: Número uno.
15: Cuando te acabe la pila de tu coche, no manches, se no. Acabó la batería, no manches, tenemos que empujar por todo el camino. Dos, el tránsito, no manches, el tránsito. Andas manejando bien a gusto y después. La sirena de tránsito y te para y te pega una multa y ni modo, o con un moche. Muta o como sea. Y ni modo sacrificar la quisiera de día. Y tres, pues. Cuando se te pocha una camioneta, una yata, o andale. Saca, o y sabes, y otro. Se acabó la gasolina y yo manejo y dice, ay, cómo soy le pedo. No manches, sí, se me olvidó llenar la gasolina.
10: Caray.
15: Saludos, Pepe Cota. Saludos. Que tengas buenas noches y. Que tengas un buen inicio el lunes, aunque sea lunes gris, pero hay que echarle ganas, ¿eh?
10: Órale.
15: Y arriba las chivas.
10: Arriba las chivas, mi acerrintes.
16: Que me dijo que su mamá le dijo que me dijera a mí, que le dijera a usted, que me dijo que su mamá le dijo que me dijera a mí, que le dijera a usted, que me dijo que ya me dice bueno.
10: Bueno, gracias, mi acerrín, gracias. Gracias, ahí está. Yo ya con eso, mi acerrín, ya. Gracias, manito, ¿eh? Hijo, mano.
17: Hola, hola, bonita tarde.
10: Hola, hola.
17: ¿Sabes que ya valió queso cuando le dices otro nombre a...
10: ¡No! ¡No!
17: A tu novio cuando te despides, no. Sin pensar nada más porque te acordaste cuando lo abrazaste y ya, ¿sabes que ya valió cuando te dice cómo me dijiste?
10: ¡No, no, te pasaste! Te pasas de lanza. Ve, ¿se dan cuenta cómo son malas y peligrosas? ¡No! Es que eso no se hace, oye. Eso causa una inseguridad. Como que adiós, Alberto, si me llamo Pedro. Híjole, no te pases, no. Nunca hagan eso. O sea, yo creo que te cambien el nombre está gacho. Pero cuando te cambian el nombre y es, pues, como se llama alguien con el que ya tuvo o alguna historia, algún que ver. ¡Ah! Esa arde. O peor aún, ¿sabes que ya valió queso? Cuando a la hora del cuchicucheo se te sale igual otro nombre. ¡No! No. Híjole, gordo. Tenemos audio.
18: ¿Qué tal, Potro? ¿Cómo estás, valedor?
10: Bien, papá.
18: Oye, con respecto al tema, ahí te va esta. ¿Sabes qué valió queso cuando tu pareja te habla por teléfono o un mensajito matador que te dice, tenemos que hablar?
10: No.
18: Ya valió queso. ¡Ay, nanita, salud!
10: ¡Qué miedo, gordo! ¡Qué miedo! ¡Terror, pánico!
19: Estaba paralizado, con mucho miedo y no me podía mover.
10: Oye, dice por acá, buenas, buenas. Sobre el tema, ¿sabes que ya valió queso? ¿Cuándo? Cuando ya valió queso es que llegas a la casa con un hambre y te sientas y le dices a tu esposa, sírveme de comer porque traigo mucha hambre. Y ella te responde, ¿qué crees, gordo? Se acabó el gas. Oh. El favorito de Dios. Ahí lo tienes. Oigan, vámonos con esto que es a cargo de Cuisillos. Y se llama Aunque me duela, y lo escuchas aquí nomás.

mal. 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Aquí nomás.

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2: Son las 7:53. Esto es Pa' la Flota. Señoras y señores, muchísimas gracias por habernos acompañado en este inicio de semana. Ya llegó el momento de tener que despedirnos, no sin antes irnos con los últimos comentarios que tenemos por acá de La Flota, que nos dice: ¿Sabes que ya valió queso? ¿Cuándo? Hijo, mano, a ver qué dice por acá.
3: ¿Sabes que ya valió queso cuando entras a una casa y no te fijaste que había un perro, pa? Óyelo, ay, papá.
2: No, pues, es que ¿para qué te andas metiendo a casa ajena tú también? Saludos, mi chompi. No, es que está gacho, mano. O sea, la flota que es, se dedica a repartir, que andan de delivery, aguas con los perros, ¿no? Que luego pasa que los perros más pedorrillos, la verdad. Un chihuahua, un French Bull, son bien bravos. Y de repente vas y ves un Doberman, un Pitbull, y son bien tranquilotes, ¿no? Como que entre más chiquito y feo está el perro, como que más broncudo. Más broncudo es. A ver qué dice por acá.
4: Queso.
5: ¿Sabías que ya valió queso cuando no se ve la televisión?
2: ¡No puede ser, Mateo! ¡No puede ser! Y sí, ya valió queso cuando... cuando no se ve la televisión, ¿no? Y es horrible eso. Que... y sobre todo cuando estás esperando un programa en especial y justo ahí se le ocurre fallar.
6: Potro, ¿cuál es la canción de esa cancela? El gatito Tomás. Gracias.
2: Saludos, Oscarín. Ya tendrá que ser mañana, mi rey, porque ya nos tenemos que ir a hacer la meme. Vámonos con esto que dice...
7: Sí, Potro, buenas noches, mi Potro.
2: Bueno, buenas.
7: ¿Sabes cuando ya valió queso? Cuando llego al campo de fútbol, me dice mi esposa, cuando llegues al campo, me habla. Aso, y ya pasó una hora y llevo como dos cartones ya encima. Aso, digo, ya valió cheto. Y más si le prometí que llegaba temprano.
2: No, cállate.
7: No, hombre, digo, ya al rato cállate. Se me arma. ¿Sabes qué es lo que hago, mi potro?
2: ¿Qué?
7: Paso a un negocio donde venden pizza.
2: Ajá.
7: Y ya para contentarla, pues tengo que pasar a comprarle, maestro, una y llevársela, señor, que a ella le gusta.
2: Maestro.
7: Pero sí, antes de, ya cuando voy llegando ahí, ya primero el sermón y ya después nos ponemos a comer la pizza.
2: Sí, claro. Primero va el regaño. Primero va, eso es de ley, Padre Santo, ¿no? Porque pues esa es la bronca, ¿no? No hay que prometer. Tú nada más, mi amor, voy a un partido. ¿A qué hora? No sé. No sé a qué hora regrese yo. Oye, pero es que un partido es de 90 minutos. Se alargan. Los partidos con mis compas se alargan, mujer. Y mira, la verdad es que eres todo un maestro. Y déjame, te aplaudo de pie. Porque ya con comida, ya con un sacrificio para la dama, ¿verdad? Ya no es tanto el enojo. Como tú, sí te van a regañar, gordo. Pero ya está viendo una pizza calientita en la mesa. Ya, con eso. A ver, ¿qué dice de este lado? Dice, sí, entre más chicos me dan miedo. ¿Cómo? Te voy a dar pero una patada para que te saques de aquí.
7: Opa, mi foto, a ver si puedes compartir con la canción A Través del Vaso.
2: Tendrá que ser mañana, Padre. Ya nos tenemos que ir con gusto mañana en punto de las 4 de la tarde, ya saben, a través de la 100.5.
8: Échale mi cota, acá andamos, pariente.
9: ¿Sabes?
8: Buen arranque de semana queso, y ya valió queso, viejo. Hace mucho calor.
2: No, hombre.
9: ¿Por acá?
5: Queso.
8: Entre más chiquito sea el perro, ron es mejor, ¿eh? Es más bravo. Ya valió queso cuando tienes que pedir permiso a tu vieja. No, aquí no se pide permiso, se avisa. ¿Cómo que te van a mandar dame permiso? Oye, ¿qué pasó? Somos de la mejor 100.5, puro macho aquí.
2: No, no pedimos permiso. Mira, no es como que pida permiso. No es eso, no es que yo sea un mandilón y que tenga que andar pidiendo permiso, porque no, No, más que permiso, le pido su opinión. ¿Oh? No es permiso, es a ver, ¿qué te dame tu punto de vista, le digo yo. ¿Sabes qué? Mira, traigo muchas ganas de salir a cotorrear, tengo mucha sed, traigo ahí un dinerito, mis amigos me están diciendo que si salimos, ¿qué onda? ¿Qué opinas? La verdad, yo traigo muchas ganas, pero si tú dices que no, no hay problema. También es como que no tengo todas las ganas del mundo, pero tú dime qué opinas. Pero de eso a pedir permiso, por favor.
8: Ya valió pez queso cuando empiezas a pedir permiso, ya te conviertes en un mandilón, en el rey del mandil. 2.9.
2: 2.9, qué hubo. Ahí lo tienes que... Bueno, déjalos a ellos que son mandilones. Déjalos a ellos.
4: Señor Cota, ¿sabes que ya valió queso cuando vienes manejando tranquilamente por la avenida de Amirón y de pronto escuchas un pop-up? Ahí sabes que ya valió queso.
2: Mis chamacos, ya nos vamos, nos despedimos. Excelente inicio de semana. Recuerda que me puedes seguir en las redes sociales. Regálame un like en Facebook. Me encuentras como Pepe Cota el Potro. En Instagram como WP Cota FM. Que la pases muy bien, que duermas rico y mañana tengas un gran, gran martes. Recuerda, mañana es la final para saber quién es el ganador del Play 5. Como siempre te digo, que mi Diosito te cuide y te me apapache tanto que te me asfixies, mendigo. Bye, bye.
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Y si van a pecar, que sea con gusto y sin testigos. Aquí, no más. 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
1: Ah, ok, él siempre está desconfiante de mi carro y sabe que traigo mal los frenos. Ya se los cambié, pero le voy a hacer creer que todavía no se los he cambiado y que tuve un pequeño accidente ahí sobre la pista.
2: Ándale, ¿por cuál pista?
1: Era de México, Pola.
2: Ok.
1: Rumbo a casa.
2: Ok, entonces digamos, como él siempre te dice, ¿qué onda con los frenos? ¿Qué onda con los frenos? Entonces resulta que no le has hecho caso. ¿Y qué pasó después? ¿Qué quieres plantearle? ¿Qué situación?
1: También él sabe que tengo el seguro, pero le quiero hacer creer que el seguro lo pagaba por mes y que este mes no lo pagué y no tengo cómo pagar el daño.
2: Ok, ¿y qué planteamiento le vas a hacer?
1: Le voy a indicar que a ver si puedo hablar contigo, que venga a pasar por el conductor, un junior, y que me eche la mano, que vaya para allá o que hable contigo para que trate de arreglar la situación.
2: Ok, perfecto. Entonces, a ver, el planteamiento, tienes un problema, le vas a decir dónde iba circulando. La bronca es que como no has arreglado los frenos, él sabe de esa situación, se te fue la situación del freno, le pegaste a un vehículo de alta gama, aparte de todo, revisando, te diste cuenta que no pagaste el seguro lo tienes vencido porque lo pagas mes a mes. Y como es un auto de alta gama, le pegaste por la parte de atrás y esta persona está bastante impertinente. Perfecto, pues vamos a darle muy buenas noches. Soy el Panda Zambrano, estamos transmitiendo en directo desde el Panda Cool Center y las bromas están en tu show.
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6: Excelente.
1: Bueno. Bueno.
7: Sí.
1: Hola, Padre Moyes.
7: ¿Y qué pasó, hijo?
1: ¿Qué onda, Padre? ¿Cómo estás?
7: Bien, ¿y tú?
1: Si te amargo, tengo un problemita.
7: ¿Cómo?
1: Te amargo, que tengo un problema.
7: ¿Qué tienes, güey?
1: Ya ves que me estabas comentando que cambiara lo de los frenos.
7: ¿Que cambiara lo de la qué?
1: Los frenos.
7: Ajá.
1: Y ya te dejaba venir a llevar el carro. Lo que pasa es que ya salí. Y aquí sobre la pista, pues, le pegué a un carro.
7: Ajá.
1: No me agarraron los frenos.
7: Ay,
1: y ahorita que estoy marcando al seguro, me dicen que el seguro lo tengo vencido, no pasó la tarjeta para este mes.
7: A ver, ahí no te entendí, ¿cómo?
1: Ya ves que el seguro lo pago con la tarjeta.
7: Ajá.
1: Pero este mes no pasó el pago, entonces no tengo seguro ahorita.
7: No seas un bandón.
1: Y entonces estoy aquí justamente con el cuate al que le pegué, pero, o sea, me ha hecho estar muy preocupante, pa. Échame la mano, ¿no?
7: ¿Pero qué quieres?
1: Lo voy a comunicar, o sea, la neta yo ya no sé qué hacer, o sea, traté de negociar con él, no quiere, y la neta yo no tengo dinero para soltar nada.
2: Oye, bájate de tu nave, ¿no? O sea, ¿cuánto tiempo me llevas aquí, güey? Bájate.
1: Ya voy, te voy a comunicar, espérame tantito. ¿Te lo paso, no, pa?
7: Pásame, no.
1: Va, te lo paso.
2: ¿Es el del seguro o qué onda, güey? O sea, ¿ya cuánto tiempo llevas aquí?
1: A ver, tómale.
2: Bueno.
7: Hola, sí, bueno. Amigo, ¿cómo estás?
2: ¿Qué tal? ¿De qué seguro eres, amigo?
7: A ver, amigo, mi nombre es Gerardo, ¿okay?
2: Sí. Hola.
7: Tranquilízate, te voy a pedir que te tranquilices, por favor. Porque de todos modos se te va a arreglar el asunto.
2: A ver, espérame, Najo. O sea, yo no estoy preguntando ni hablo para ser amiguis, mucho menos. O sea, yo vengo circulando, sí, en mi auto que lo acabo de sacar hace 2 semanas. Ajá. Aquí sobre la México Puebla, vengo circulando sobre mi auto que está nuevecito. Ajá. Y resulta que este tipo, que se llama Brandon, a la altura del Puente Rojo, o sea, no sé qué onda con sus frenos, pero por la parte de atrás, o sea, me deshizo toda la parte de la cajuela. O sea, yo lo que necesito saber es qué onda, de qué seguro eres, güey. O sea, ¿en cuánto tiempo van a venir? ¿Qué onda? Necesito remolque y aparte que vaya a la agencia. A ningún tipo de seguro o a cualquier tipo de taller mecánico. Estoy esperando que venga la patrulla o algo para que levante porque pues este no sé qué onda. Entonces, ¿en cuánto tiempo llegan, amigo?
7: Pues mira, yo no voy saliendo a ver en qué tiempo llego.
2: O sea, ¿pero llegan en motocicleta o en auto? ¿Cuál es tu seguro, güey?
7: En auto, mi seguro es este...
2: O sea, ¿a qué seguro representas tú? Es lo que quiero saber.
7: Tengo mi seguro, amigo.
2: Ok, ¿tú eres el representante, eres el gerente, eres un gestor? ¿Qué onda?
7: No, amigo, yo ahorita voy para allá. Pásame a mi hijo, por favor.
2: ¿Quién? ¿A quién?
7: Pásame a Brandon, por favor.
2: O sea, ¿usted es el papá?
7: Pásala, Brandon, hijo, por favor, yo te voy a arreglar.
2: Oye, ¿qué onda, güey? O sea, te estoy diciendo que el gestor y me pasas a papá. O sea, no manches, güey. O sea, no puede ser posible. Es que, o sea, Brandon, checa cómo quedó mi nave. O sea, eres un pobre baboso. Eres un estúpido. No sé por qué. No sé por qué tienes licencia de conducir.
1: Ya te dije, maestro, está teniendo que arreglar el veneno.
2: Ah, ya llegó la policía, espérame. ¡Oficial!
7: Brandon, ya llegó la patrulla. Oficial. Si llegó la patrulla, ni te pongas nervioso.
2: Buenas noches,
7: oficial. Si no has pagado, de todos modos, el seguro te cubre por un mes anterior. Mire,
2: lo que pasa es que yo hace...
1: No, el problema es que el seguro me prometió el día 30.
2: El chico que está en
7: el teléfono... No importa, Brandon. Háblale al seguro, el seguro te protege.
1: Ya le marqué, ya le marqué.
2: Me botaron. O sea, vean cómo quedó mi carro.
1: Porque me botaron, porque es por
2: prepago. Yo le estoy pidiendo que le hable al seguro, sabe que es obligatorio el seguro. Dice que tiene, que no tiene. Habla por teléfono y resulta que me comunica su papá, oficial. O sea,
7: dime
2: aquí
7: qué
2: no tengo
7: que
2: por qué hablar con su oficial.
1: Dime dinero, no te
2: hable con él, por favor.
7: Sí, el güey lo quiere meter a la agencia, ¿sí? ¿Escuchaste?
1: Ya, esta vez está bien, ya viene aquí el policía también. Espérame tantito.
5: ¿Por qué no atiende?
1: ¿Qué pasa, oficial? Dígame.
5: ¿Por qué no atiende el joven?
1: Perdón, oficial, dígame.
5: Porque, o sea, está hablando ¿por qué no atiende el joven? ¿Quién escuchas? ¡Bájale el vidrio!
1: Véndeme, me voy a comunicar con papá, pregúntale.
5: ¡Cálampa! ¿Quién va a comunicar? ¿Quién?
1: Con el seguro, pregúntame, te dicen con mi papá, que ahorita se van a arreglar.
5: Yo que tengo que hablar con el seguro.
2: O sea, todo nervioso, tiene todo rojo.
1: Pues dice el papá, o sea,
2: así que no la tiene.
5: ¿Qué pasó? ¿Qué pasó?
2: O sea, eso no se vale, oficial.
1: Sí, se me barrieron los frenos. Ya le dije que ahorita lo arreglamos, pero no quiero arreglarlo.
5: ¿Ya le habló el seguro?
1: Sí, ya lo hablé, pero ahorita tengo un pequeño problema.
2: Que lo tiene vencido. Lo tiene vencido. Es obligatorio, oficial.
1: Lo tengo vencido.
2: ¿Sabe cuánto va a salir?
5: Vencido, tiene.
2: ¿Cuánto va a salir mi auto reparado?
1: Sí, así es.
5: A ver, Hernández, tenemos un 37, carro color azul.
7: Te van a llevar al ministerio, Bernardo.
5: Háblale a la grúa.
7: ¿Cómo?
1: Y luego te hago ahí. Ya van a hablar a la grúa.
5: ¿Está hablando con el seguro o con quién
7: nos
5: está hablando?
7: Nos van a remolcar al ¿cómo se llama?
1: Estoy hablando con mi papá.
5: ¿Y qué va a arreglar su papá? ¿Viene para acá o qué?
1: Sí, va para allá, viene para acá.
7: Cálmate, güey, no vas a arreglar nada poniéndote así,
5: Brandon. ¿Es cierto?
1: Entonces, ¿qué es lo que le digo?
7: O sea, güey, ¿qué uniforme trae?
2: Oficial, es un pobre naquete. Aparte de todo, habla su papá, no sabe manejar, no tiene seguro.
7: ¿Un militar?
2: No quiere pagar.
1: No, municipal, municipal.
5: Claro.
7: ¿Al que le pegaste?
1: No, al que le pegó fue un junior. Y ahorita se me está a poner al todo el policía.
2: No soy junior, mi nombre es Checo, ¿eh? Mi nombre es Checo, estúpido.
1: Así es, que está poniendo pegado todo. Y dije que me hace el carro, no me voy a bajar.
5: 10-28 por la...
7: Ay,
5: por Puebla, Ciudad Puente Rojo.
2: ¡Baja tu vidrio!
1: A ver, ¿qué es lo que quieres?
2: ¿Con quién estás hablando? ¿Con quién estás hablando?
5: ¿Con quién estás hablando? Muy bien, aquí impacientándome. ¿Es su hijo?
7: Es mi hijo, oficial.
5: Oiga, circulando sin seguro, le pegó a este junior. ¿Sabe quién es el chavo?
7: No tengo ni idea.
5: Pues se metieron en un problema, un cañón. El tipo es un hijo de un grande, de un principal. Y pues el carro que está es un vehículo de gama alta. Imagínense, luego trae seguro el muchacho. Toda la parte trasera se la llevó, defecto. O sea, si no le damos respuesta ahorita a este hombre, a mí me van a afectar. Por supuesto que a su chavo se lo van a llevar. Ajá.
7: Obvio.
5: Yo te mandé por la grúa. Ajá. Arréglate con él.
7: Es que Escúcheme, oficial. Él paga mes con mes el seguro.
5: Pero que lo tiene vencido, jefe.
7: No, no, escúcheme. ¿Me va a escuchar tantito, por favor?
5: Pues
7: él no tiene domiciliada una tarjeta.
5: Ajá.
7: No han jalado el pago del mes. Entonces ya le dije que le llama al seguro para que el seguro venga a hacer la representación.
2: Verificado, el seguro no está dado de alta, no tiene seguro el joven.
5: Ya no escuchó que no está dado de alta.
2: Está cancelado
5: el
2: por parte de la aseguradora.
7: Madre.
5: Don Gerardo, ya habla en la seguro y que no está dado de alta, que pues tiene problemas el chavo. ¿Qué vamos a hacer, don Gerardo?
7: Tiene un problema para allá, oficial. ¿Dónde lo van a remitir?
5: Oficial, pues nos vamos a llevar ahorita al corralón de Chalpa ahí en.
8: Ya hablé con mi papá. O sea, viene para acá la comitiva.
5: Estoy
8: y necesito
5: hablando
8: que
5: con
8: se
5: el padre de Brandon. Tranquilo, él se va a ser responsable. De hecho, estamos arreglando en esta situación. Van a llegar a un acuerdo. No se ponga así, por favor, señor. ¿Ah? Ellos van a responder económicamente. Qué bueno que ustedes no sufrieron ningún daño. Son jóvenes. Lo importante es la vida. Los fierros, las láminas, como quiera.
8: Sí, oficial, yo puedo entender toda la situación, pero aquí llevo ya 35, 40 minutos.
5: Mire, hable por favor, por caridad de Dios, porque estas personas no han entendido que ya cambiamos, ¿no? Entonces, pues, tiene palanca, tiene.
8: Yo ahorita no puedo mover el vehículo porque mire la parte de atrás, en la parte de atrás.
5: Tiene un acuerdo, en el pedido está el DAR, mi jefe.
7: Mi seguro está habilitado y no creo que usted se quiera esperar a que yo llegue con mi seguro.
5: Mire, hable con el afectado. Primero, en eso me va a ayudar mucho.
8: Necesito que me dé una respuesta. O sea, este chavo, sí.
5: ¿Qué alcanza a escuchar el escándalo que está haciendo aquí?
8: ¿Cómo? O sea, me pasa el papá. ¿Eso es lo que quería? Esto lo arreglo los seguros.
5: Por favor, hable con él. En eso me va a ayudar.
7: Es que hace ratito estaba hablando y se puso en un plan muy pesado. El juez está.
5: ¿Cómo?
7: Sí me dijo que el coche lo acaba de sacar.
5: Ahora, usted
7: y que
5: como
7: no va a permitir
5: padre
7: otra cosa que sea por medio del asegurador.
8: O sea,
5: mire, usted como padre, usted le puede bajar ahí el volumen,
8: o sea,
5: al chavo,
8: déle
5: alguna garantía, asegúrele que le van a pagar y tan, ¿sale? A ver, joven.
2: Que hable con él.
8: Oficial, dígame oficial.
5: A ver, tranquilo. O sea,
8: esto que me respondan,
7: padre, ya
5: me la. Es el padre de Brandon, don Gerardo, está comprometiendo
7: lo que le dije.
5: Su palabra. Por favor, escúchelo, llegue
7: el
5: arreglo.
7: Llamó el teléfono seguro que no tiene que ir a.
2: Hola, Oli.
7: Bueno.
2: Sí. Habla Checo, hablar? Dígame, Checo.
7: Checo, ¿qué tal? Gerardo, saludo, servidor. Soy
2: dígame, señor, dígame, don Gerardo, dígame. Oiga, la verdad, qué falta de respeto, ¿eh? ¿Cómo es posible que su hijo, o sea, esté circulando en un vehículo donde ni siquiera está bien mecánicamente y aparte sin seguro? O sea, yo hablé ahorita por teléfono, o sea, mi carro apenas lo acabo de sacar. ¿Sabe cuánto va a salir reparar el auto? Hay que cambiar piezas originales. O sea, mínimo. Mire, yo no soy mecánico, sí, yo soy empresario. Mínimo 50,000 pesos. O sea, así, mire, cajeteado risa. Entonces, yo veo el vehículo que tiene su hijo, veo su actitud. O sea, ¿tendrá para pagar el golpe? Si no tiene seguro, entonces ¿quién va a responder? O sea, ¿cómo arreglamos eso? ¿Cómo lo arreglamos?
7: Mira, yo creo que lo que podríamos hacer, y si de verdad te calmas, si te quieres pedir que te calmes.
2: Ya
7: verdad,
2: el oficial Hernández me explicó, aquí está el oficial, ya está la policía, estoy más tranquilo.
7: Por eso, déjame hablar, ¿sale?
2: Ey, no, bájale de tono, hay diferentes códigos postales. Usted es un código postal muy jodido, está hablando conmigo, por favor, bájale.
7: Déjame decirte que mi código postal, aunque no quieras creerlo, es mi caló, es muy fino. Nada más te voy a pedir de favor que tu coeficiente mental lo actives para que lleguemos un arreglo, ¿sale?
2: Discúlpeme, yo soy egresado de escuela privada. Mi código postal, mi coeficiente y mi IQ es bastante alto. Por eso precisamente estoy hablando con usted. A ver, ¿cuál es su propuesta? A ver, dígame. Su hijo no tiene seguro. Su hijo afectó mi auto.
7: Es que no me has dejado hablar, amigo.
2: A ver, ladre. A ver, ladre, lo escucho. Ladre, perrito.
7: ¿Quieres que te miente tu madre, verdad?
2: No me falte al respeto.
7: Pues que ladre tu padre.
2: Dice que quiere hablar, ¿no? A ver, ladre, perrito.
7: A ver, le voy a hacer como le haría a tu papá. Guau. ¿Cómo ves?
2: Ah, qué bonito ladra, ¿eh? Ya vi oficial, o sea, ladre, este es un perro. O sea, y un perro me va a pagar mi golpe. Oficial, le hace guau. O sea, ¿cómo fregados va a pagar un perro? Va a pagar mi golpe. O sea, yo quiero que vayamos al Ministerio Público Oficial. O sea, yo quiero levantar mi queja. ¿Va a ir mi papá?
5: Si es que el señor Gerardo, te puedo proponer algo interesante, amigo.
2: Lo único que hace es ladrar,
7: no
2: eso es todo.
7: No interesante. Pásame
2: a ver, ¿cuál es su propuesta? ¿Cuál es su propuesta, perro? ¿Cuál es su propuesta? ¿Lo escuchó?
7: A ver, te la voy a poner bien sencillo. ¿Sale?
2: Sí, sí.
7: Perfecto. Sí. En algún momento de todo esto, tú tienes un seguro. ¿Hasta ahí vamos de acuerdo?
2: Sí, claro, por supuesto.
7: Hasta ahí vamos bien, ¿sale? Nada más no me ofendas y no te ofendo, ¿sale?
2: Le estoy escuchando, apúrese.
7: Perfecto, no me apures.
2: Apúrese.
7: No me apures. En algún momento tú tienes un seguro. Pues, llámala a tu seguro, no tengo ningún problema y nos arreglamos con tu seguro.
2: ¿Esa es su propuesta? Oficial, o sea, me pidió que hablara con este nato que es el papá.
7: Yo te pago tu deducible, amigo.
2: O sea, dice que le habla
7: a
2: mi seguro. No, discúlpeme, pero vamos a hacer una cosa.
7: Te oigo.
2: Yo demando, voy a meter a los abogados que tenemos y le voy a decir una cosa. Lo voy a dejar a usted y a toda su tribu en la calle. No sabe con quién se está metiendo.
7: Mira, amigo.
2: Aquí no se trata. Si yo tengo mi seguro, sí. Porque mira, soy amigo. Un ciudadano responsable. No soy su amigo. ¿Ok?
7: Mira, amigo.
2: No soy su amigo. Mi nombre es Checo.
7: A ver, reverendo. Cállate,
2: ¿okay? Deje de ladrar, perro. Deje de ladrar, perro, por favor. Patita, arriba, por favor.
7: Pásame, bien. Por favor, al oficial.
2: Yo tengo un seguro y el deducible, en caso de que yo hubiera sido la persona que hubiera afectado, yo pago el deducible. O sea, no sea usted naco en el cual haga por este país las cosas que se hacen al revés, en el cual me eche la culpa y usted pague un deducible, porque las cosas no son así.
7: Es un güey.
2: Primero tiene que poner conciencia a su hijo de que debe tener un auto, sí, en excelentes condiciones mecánicas, y aparte tiene que tener un seguro. ¿Me escuchó, naquete, perro? ¿Me escuchó?
7: Mira, amigo, de verdad, eres un asco de persona, eres un...
2: Como usted quiera, pero soy un ciudadano consciente.
7: Maldito asco. Y a mí no me amenaces, reverendo, cabrón. A mí no me amenaces.
9: ¡Oh, Dios!
7: No tienes ni educación, maestro. No sé cuántos diplomados tienes. A lo mejor...
2: Maestría, maestría, doctor. Discúlpeme, pero el no ser dejado...
7: No tienes educación.
2: El no ser dejado... Mire, o sea, el auto de su hijo es 2006. Por favor, el mío es alta gama, europeo. Discúlpeme. Sí, y aparte de todo, tiene un padre que está tratando de sobornar al afectado.
7: No seas idiota, así no te estoy sobornando. ¿En qué momento dije soborno, animal?
2: Pagar el deducible de mi seguro, el que yo pago, el que a mí me cuesta. Entonces, ¿qué es? Hacer un negocio chueco.
7: Eso
2: discúlpeme.
7: No es
2: claro que sí.
7: Eres
2: usted,
7: ignorante.
2: Su hijo debería de tener un seguro. Y el seguro tendrá que responder. Y bueno, aparte, tendría que tener el auto en excelentes condiciones mecánicas. Es usted, pásame, el imbécil.
7: Pásame, el pedazo de imbécil, pásame las policías. Porque yo no quiero hablar
2: contigo.
7: Oficial,
2: habla, yo no quiero hablar con este naco que tiene como padre. Tú cállate, que te rompo la cara.
5: Caballero, tranquilícese, por favor.
2: Es que oficial, por favor.
7: A ver, ahorita vengo, güera.
5: En ningún
7: vengo.
5: Momento me ha tocado.
7: ¿Dónde está? A ver, oficial. Le voy a pedir, por favor. Dígame dónde está.
5: Tranquilo,
7: dígame.
5: Tranquilo,
7: oiga, dígame, ¿qué modelo de coche es el que tiene el imbécil ese?
5: Bueno,
7: dígame, oiga, ¿qué modelo es, oiga, el que tiene,
5: favor,
7: el imbécil ese?
5: Que no se mencione la palabra soborno, eso afecta a mi carrera.
7: Oiga, pero yo no estoy sobornando a nadie, es imbécil.
5: No, es lo que le digo, es lo que le digo, pero al parecer usted le dijo de soborno.
7: Yo le, a ver, oficial, yo le estoy diciendo que le llame a su seguro.
5: 20 años de carrera. En ningún momento el señor Gerardo trató de sobornarme, por
2: no,
5: favor.
2: No, claro que sí, oficial, claro que sí.
7: No lo estoy sobornando. No sea usted también ignorante. Por favor, oficial.
2: A ver. Y aparte de todo,
5: dígale que usted
10: bueno, buenas noches.
11: ¿Qué tal? Buenas noches, oficial Melquiades, 8404530.
10: ¿Qué tal, oficial? Buenas noches, habla la licenciada Claudia. ¿Qué es lo que está sucediendo?
11: Oiga, problemas.
10: Claro, ¿qué modelo es el carro? Digo, no sé, oigo mucho pleito, no sé. ¿Qué modelo es el carro?
11: Estaba platicando con el señor Gerardo, ¿verdad? Don
10: sí,
11: Gerardo,
10: claro, así es.
11: El padre de Brandon.
10: Del chico, así es.
11: Es un problemita, un choque en la Estoy bien nervioso, señora, porque 20 años de carrera me la van a afectar entre el Junior y su hijo. Le voy a pasar a su hija. Usted es la licenciada.
10: Pero no se preocupe, sí, pero no se preocupe. A ver, ahí le va. Le voy a decir, no.
11: Es una auto de alta gama, señora.
10: ¿Qué cree que lo que le estaban diciendo al señor? Lo que le estaban diciendo al señor era que llamara a su seguro.
11: Pero que el seguro lo tiene vencido.
10: No, escúcheme. Es que oficial, escúcheme, por favor.
8: Oficial, ya mucho tiempo que usted está hablando.
10: Escúcheme.
8: O sea, necesitamos arreglar esto. Yo ya
10: no le haga caso al señor.
11: No, pobre gente, yo nunca había estado en una situación así, con un tipo rico.
10: Pero no se preocupe, oficial, o sea, digo...
2: Comuníqueme, por favor, al señor.
10: Se llama al seguro.
2: Bueno, habla Checo, don Gerardo.
10: Perdón, si... ¿quién habla, perdón?
2: Habla Checo, ¿me comunica, señor, por favor?
10: ¿Quién habla, perdón?
2: Habla Checo, la persona del auto.
10: ¿Usted
2: del
10: se
2: 2020.
10: Llama Checo?
2: Así
10: ¿usted
2: es.
10: Se llama Checo?
2: Así es, o así Sergio. Me hace mi nombre. Mi nombre es Checo. Comuníqueme, Checo. Comuníqueme al perro, por favor, comuníqueme al perro.
10: ¿A quién, perdón?
2: Al perro. Al que ladró hace rato, al papá del imbécil, a este que me pegó. Yo no sé quién. Yo no quiero hablar con su abuelita. No quiero hablar con la abuela. A ver, discúlpeme. Hello. No quiero hablar con la abuelita. Por favor, comuníqueme al padre. No quiero hablar con la sirvienta, la abuelita que sea.
10: No está malito. Comuníqueme, por favor, al oficial.
2: Me comunica, por favor, señor Gerardo. Me voy a mover de aquí. Me voy a mover de aquí. Así que necesito hablar con la persona que se está haciendo responsable, que es el papá del naquete de Brandon.
10: Yo también necesito hablar con el oficial. ¿Me lo puede comunicar, por favor?
2: A ver, por favor, me comunica, señor Gerardo, si es amable.
10: Por favor, ¿me puede usted comunicar?
2: A ver, las sirvientas no hablan así. No trate de imitarme. No trate de imitarme.
10: Señor mayordomo, comunica. Explíqueme al oficial, por favor.
2: A ver, me va a comunicar.
10: Permítame, por favor.
2: Oye, Gerardo, la sirvienta no quiere comunicarme a tu papá. O sea, quiero arreglar la situación, hombre. Y la sirvienta no arregla
10: la
2: esto.
10: La paciencia se le va a acabar al señor. Es que espérate. No, es que me dice que le pasa. Bueno. Sí, ¿quién habla? ¿Brandon?
8: La sirvienta me pasa.
10: Oye, Brandon, ya no comuniques con nadie, hijo. Hazte a un lado, de esa gente. Ahorita hazte a un lado ya de ellos, hijo. Ahorita ya va tu papá, pero ahorita tú ya hazte a un lado de ellos. Que el seguro te tiene que cubrir. Si no te han jalado nada.
1: Sí, no, le pasa el papá por sanar para el
8: cliente. ¿Qué familia oficial? O sea, habla la sirvienta, la abuelita, el papá. O sea, es horrendo esto.
1: Nada, pues. ¿Vas a venir, sí o no?
7: Bueno, ¿qué pasó, hijo?
1: ¿Ya sabía o no?
7: ¿Eh?
1: ¿Vas a venir?
7: Pues ya voy, güey, para allá. Nada más te pregunté desde hace rato. ¿Por qué es que te está explicando?
1: Pa, no escucha ninguna cosa. Una pregunta más.
7: ¿Qué, güey?
1: Estoy nervioso. ¿Cómo escuchó el Panda Show?
7: Hijo de...
9: ¡Toda máquina!
7: ¡Fue broma!
1: ¡Ay! ¡Cabrón!

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2: Me puso aquí, hasta Claudia se puso pálida y ahorita está bien enojada. Ahorita que termines de hablar con... Ahí me marcas, por favor, al personal nuevamente.
3: Oiga, disculpe, ¿quién fue la sirvienta que contestó?
2: Es mi mujer.
3: Ah, discúlpeme. Perdón.
2: No
3: se preocupe, no, ya la dejamos así, ya terminamos la broma, ya.
2: ¿Algún premio, algo, nada? ¿Algún regalito?
3: Oiga, don Gerardo. Don Jerry, no, fue una bromita de su hijo, ya aliviánese. Ahí se escucha, sí, en la radio.
2: Ya. No, es que la que está bien tensa es mi mujer, con justa razón.
3: Pero la broma era para usted, no para su mujer. ¿O sí, Brandon?
2: Así es correcto, ya para el papá. Espérame tantito, para que le digas a mi mujer quién eres y la calmes, por favor.
3: ¿Sí? ¡Ay, Dios! ¡Te toca, Brandon! ¡Brandon!
2: Pásame.
3: A ver...
2: Contéstale, por favor.
4: Bueno.
2: Bueno, Gora.
4: ¿Qué pasó?
2: La broma no era para ti, Gora. Pero la verdad es que ya la dije, papá, que voy a hacer esta broma. Nada más que la agarras en un momento de saque. ¿No te enojes?
4: No, yo no me enojo. Es tu papá, que es el que se pone intenso.
2: No, ahorita me la... Ahorita ya me quedaste como lo he hecho en papá, ya lo sé.
3: Hola, güera, buenas noches. Mira, lo que pasa es que hablamos de la radio de un programa que se llama El Panda Show, doble plataforma a través del internet, a través de la radio. Entonces, Brandon nos dijo que le hiciéramos la broma a su papi y pues no sé por qué ahí entró usted, pero mil disculpas, güera.
5: ¡Ey, güera!
3: Lo que pasa es que ya escuché que don Gerardo como que le tiene mucho miedo o respeto, no sé qué sea. Pero hasta las tepalguanas le temblaron, ¿verdad? Le mandamos un abrazo, que tenga un excelente lunes, ¿eh? Nos vemos, bye bye. Oye, ¿es tu madrastra o qué onda?
2: Sí, algo así.
3: Oye, pero se ve que fuma como chacuá. Hasta los pulmones. Oye, armamos un desbarajuste. O sea, el Junior, tú, los dos policías, el Melquiades, el Hernández, tu papá, tu madrastra, lotería. Brando, me hizo una bromita. Dime, Laberinto Juárez, ¿cómo se oye el Panda Show?
2: A toda máquina.

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1: 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Buenas noches.
2: ¿Qué onda, mi pandita? Buenas noches.
1: ¿Qué haces, mi rey? ¿En qué parte de la Florida, Jonathan?
2: Aquí, bueno, exactamente en el lugar que vivo, se llama Fort Lauderdale, pero estoy a 15 minutos de Miami.
1: Ah, tapó Miami. Órale, pues, ¿qué hace un mexicano en Miami? Lo digo, lo hizo por el asunto, tú sabes.
2: No, eso es lo peor que me está pasando, que se me está pegando los hablados cubanos, pandita.
1: Ya habla como cubano. Hablemos como cubano, ¿te parece? Hablemos como cubano. Tú traes la vaina y viviendo tanto tiempo cerca de Miami, ahí en la Florida. Háblame como cubano, hablemos como cubano, hermano. Hablemos como cubano.
2: No. Apenas llevo 3 años aquí. En este país ya tengo 20 años. He estado en muchos lugares. Texas, Arkansas, California, Arizona, en muchos lugares, pero aquí en la Florida apenas llevo 3 años.
1: Oye, pero platícame una cosa, estando en Texas, en Illinois, en Arkansas, ¿qué es lo que te llevó a tierra de Florida? Y es un punto natural como que no es muy bueno para los mexicanos, tú sabes, no hay la vaina, el asunto.
2: ¿Está la chica? ¿Qué más va a hacer?
1: ¿A poco encontraste una mujer ahí en la Florida?
2: Pues aquí vine a encontrar a la mujer con la que estoy, que de hecho es de allá, del lugar donde estoy. Yo soy de Guanajuato.
1: De Guanajuato, ok.
2: Sí, señor.
1: Entonces, el amor. Bueno, platícame. Amor, ¿bromita para quién en este lunes, Jonathan?
2: Pues mira, pandita, quiero hacerle una broma. La broma es para mi hermanita que está, ella vive en Querétaro.
1: Ok.
2: Y pues ella, yo le platicaba a producción, ella es muy, muy, muy, se preocupa mucho por nosotros, es muy, nos frecuenta mucho que cómo están, qué hacen y eso, y ya sabes, familia. Entonces, pues, quiero hacerle la broma de que de base a una cosa que sucedió, no aquí en la Florida, pero cerca de aquí, en otro estado, que a unos amigos tenían problemas acá con la ley y pues los agarraron y los mandaron para Guatemala. Uh-huh. Pero siendo amigos de Guanajuato, del estado de ellos, pues. Entonces, pues, como ella es muy de preocuparse mucho de cómo están y cómo les ha ido y esto y lo otro, pues se me ocurrió esa broma para ella, decirle que a ella nunca le he platicado esto que pasó con mis amigos, pero quiero hacerle esa broma, que a quien agarraron ahora es a mí, y que pues, me agarraron sin documentos y esas cosas, y pues que me treparon al avión y me dijeron, pues como no hay otra salida y tú tienes aquí cosas que debes y no cumples con la ley, pues te mandamos para allá y te vas para Guatemala.
1: ¡No manches! O sea, no solamente que te deportaron, sino que ya estás en Guatemala, o sea, no estás en los Estados Unidos, sino que estás en Guatemala.
2: Eso es lo que estaba pensando, no sé si realmente ella lo crea, porque en la mañana estuve hablando con ella con video chat, yo y mi hermano y yo, y pues no sé cómo ves tú, si ya sea creíble que a estas horas yo ya pueda estar en Guatemala. Yo hablé con ella hace aproximadamente unas 4 horas.
1: Pues no creo, hermano, yo la veo complicado. Yo creo que vamos a tener que hacer lo mismo, pero diferente. O sea, a ver, ¿cómo? Platícame. Sino que estás en deportación, efectivamente, que te van a deportar, pero que te van a deportar a Guatemala. O sea, están necios de que eres guatemalteco.
2: Sí, pues, me dicen por la carota, porque de hecho aquí me lo dicen seguido, oye, tú eres hondureño, eres guatemalteco, y yo respeto, somos hispanos todos, pero yo le digo, ¿qué pasa, hombre? Soy de Guanajuato, y todo mundo aquí me confunde, que si no eres de Guatemala, eres de Honduras.
1: Pero hay un problema muy grande, no tienes cómo demostrar que eres mexicano. No tienes ningún tipo de identificación, nada. Entonces el problema es que ella tiene que convencer, en este caso a la gente de inmigración, de que eres mexicano y que te tenemos que deportar a México, no a Guatemala, ¿ok? Yo le voy a hacer preguntas, por ejemplo, ¿en qué primaria fuiste? ¿Cuál es tu mejor amigo de la infancia? Preguntas que ella no creo que sepa, y si no, pues se las cambiamos.
2: Ok,
1: Y yo te voy a hacer preguntas, como por ejemplo, ¿en qué año fue la Revolución Mexicana? Y tú me contestas la primera tarugada en 1425. De tal forma que yo no tenga elementos, tú no tienes elementos y no hay elementos para que yo te mande a México, sino a Guatemala. Porque de acuerdo a tus rasgos físicos, tú eres guatemalteco, no eres mexicano. ¿Ok? Muy bien, ¿solamente te están deportando a ti o también a tu esposa?
2: No, a mí, porque de hecho mi esposa es ciudadana. Yo estoy en esto de, estamos en la de casarnos para hacer los trámites para que ella me arregle a mí.
1: Muy bien, ¿cómo se llama la bromeada, tu hermana?
2: Ella se llama María Concepción.
1: María, ok, María Concepción. Perfecto, entonces tú vas a estar en Miami, precisamente en el departamento ahí de migración, estás en el proceso migratorio, hay un oficial que es el oficial Jay García, que habla español, ok, entonces tú quieres comunicárselo porque pues quieres ver la forma en que ella pueda hacer legítimo que tú eres mexicano porque no te lo cree. ¿Estás preparado, compadre?
2: Entro yo entonces.
1: Sí, entras tú primero. Bueno, no, entro yo. Marcamos las bromas en el Panda Show.
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7: Bueno.
1: Sit down, please, sit down. Okay.
8: Hello. Hello.
1: Aquí encuentro a María Concepción.
7: ¿De parte de quién?
1: Habla el oficial J. García. Estoy hablando del Departamento de Migración en Miami. En Miami, Florida. ¿Usted conoce a un hombre de nombre Jonathan?
7: Sí, es mi hermano.
1: Ok, permítame un segundo, se lo pondré en la línea, ¿ok?
7: Gracias.
1: Hey, come on.
7: ¿Qué pasa, Chico?
1: Toma el teléfono.
2: Bueno.
7: ¿Qué pasa, Chico?
2: ¿Cómo estás, Connie?
7: Bueno.
2: Connie.
7: ¿Quién habla?
2: Soy yo, soy tu hermano.
7: ¿Qué pasa, Chiquito?
2: ¿Cómo estás?
7: Bien.
2: Oye, pues tengo un problema.
7: Sí.
2: ¿Estás sola tú?
7: Sí.
2: Okay. Oye, mira, es que ¿te acuerdas que en la mañana te hablamos que estábamos yendo de un trabajo a otro?
7: Sí.
2: Entonces, pues ya cuando llegué al trabajo me dijeron que no iba a poder trabajar hasta mañana porque no estaba listo y yo llevé a Diego a la casa.
7: Sí.
2: Pero salí porque tenía que hacer unas cosas yo y pues me paró la policía con él y como pues yo les debo algunas cosas, yo no he pagado algunos tickets que debo acá desde hace tiempo y ya me tienen aquí con migración.
7: ¿Y qué puedo hacer, Chiquito?
2: Pues es que el problema es que ahorita nada más me dijeron que me podían dejar hablar a, no sé, 2 minutos, no me dejan mucho tiempo, pero la cosa es que como me agarraron, yo me salí rápido de la casa y no traía identificación. Entonces, este güey que me tiene aquí sentado medio gacho y me está diciendo que si no tengo identificación, que me van a mandar a no sé a dónde, y pues no sé, yo quisiera que a ver qué te dice él o que te platicara, porque yo ya no sé qué hacer, la verdad. No me contesta mi mujer y yo no le quiero hablar a Diego porque se va a preocupar, pero no sé qué se puede hacer en este caso. Pues yo tal vez porque ellos me dicen que me va, si te digo a otro lugar, a mandar para México. Y no sé si tú quieras hablar con el oficial para que te explique, porque no me van a dejar hablar mucho, pero es bien gacho este güey, me está tratando mal pero pues yo no me estoy dejando, pero igual como que no.
7: ¿Quieres que le pase a Laín mejor?
2: No, pues habla tú poquito con él, porque igual yo no quiero también que el cuñado se preocupe ahorita, que vaya, pues que te explique las cosas y ya después le dices a Laín.
7: A ver,
2: oficial.
8: Yes, sir, sit down.
2: Hello.
7: Hola.
1: Antes que nada, debo comentarle que esta comunicación está siendo grabada para fines de seguimiento de la misma. El día de hoy fue detenido una persona de nombre Jonathan, que está de forma ilegal en mi país, en los Estados Unidos. You know? No solamente él, fue detenido varias personas que han estado dentro de la Florida. Y él no trae consigo ningún tipo de ID o identificación. Él dice que es mexicano, ¿ok? Pero no trae ningún documento, pasaporte o licencia o algún tipo de documento que lo acredite. Y de acuerdo a los estudios y rasgos físicos, él va a ser mandado a Guatemala, ¿ok?
7: Pero ¿por qué Guatemala? Él es mexicano.
1: ¿Usted tiene algún tipo de identificación del que acredite que es mexicano?
7: Tengo su acta de nacimiento, se lo puedo enviar a un correo electrónico.
1: ¿Cuál es el nombre de su hermano y qué fecha de nacimiento es su hermano?
7: 27 de septiembre.
1: ¿De qué año?
7: Ay, no recuerdo muy bien.
1: Yo le voy a hacer unas preguntas que él ha hecho a él. Y si realmente usted es su hermana, como lo dice, tiene que saber el tipo de preguntas que le hago.
7: Sí.
1: ¿Ok? ¿Signo zodiacal de su hermano?
7: Desde el mes de septiembre, no sé.
1: ¿Signo zodiacal del hermano? Conteste, ¿lo sabe o no lo sabe?
7: Permítame.
1: ¿No lo sabe?
7: No.
1: ¿Nombre de la escuela elementary school, escuela primaria donde él cursó?
7: Es en la comunidad de San Pedro Tenango, me parece que es Benito Juárez.
1: ¿Nombre de la escuela, no en qué lugar? No lo sabe. Ok. ¿Nombre del amigo de infancia?
7: No lo sé.
1: No sabe. Y usted dice que es su familiar.
7: Es mi hermano.
1: Cuando una persona es familiar, sabe datos concretos. ¿Tipo de sangre de su hermano?
7: Me parece que es A positivo.
1: ¿Me parece o es?
7: Señor, somos dos hermanos y cada uno tiene diferentes.
1: Yo le estoy haciendo preguntas concretas. Mi función es precisamente encontrar respuestas, you know? Al igual que él. Hey, come on. Jonathan, come on.
2: Sí, dígame,
1: responde.
2: Dígame.
1: ¿Lugar donde naciste? ¿Lugar donde naciste?
2: San Pedro Tenango, en Guanajuato.
1: Guanajuato, ok. ¿Eres mexicano?
2: Sí, señor.
1: Dime en qué parte de México se establecieron los mayas. ¿Yucatán, Campeche, Quintana Roo u otras opciones?
2: Campeche.
1: ¿Campeche?
2: Sí.
1: Ok. ¿Usted sabe dónde se establecieron los mayas, señora María?
7: Yucatán.
1: ¿Y su hermano dijo Campeche? ¿Él es mexicano?
7: Sí, es mexicano.
1: Jonathan, ¿en qué año fue la Revolución Mexicana?
2: En 1480.
1: ¿Qué año?
2: 1482.
1: ¿1482? ¿En qué año fue la Revolución Mexicana, María?
7: 1910.
1: ¿Y usted cree que voy a creer lo que su hermano no sabe cuándo es la Revolución de México? Y usted no sabe ni siquiera tipo de sangre, signo zodiacal. Yo no puedo comprobar que su hermano sea mexicano. No tiene ningún tipo de identificación consigo. Él, de acuerdo a los estudios que hizo la FUIQ, tiene que ser guatemalteco. ¿Ok? Es por eso que yo le estoy demostrando que no están haciendo las cosas correctas.
2: Pero si yo le estoy diciendo que soy mexicano, entienda.
1: ¡Shut up!
2: Además, a mí usted, no me tiene que mandar a un lugar que yo no soy.
1: Usted no responde las cuestiones de historia o lo mínimo de mexicano. Esta mujer que dice que es su hermana no sabe ni siquiera. Ok, a ver. María, ¿cuál es la comida favorita de su hermano? ¿Cuál es?
7: La mexicana, enchiladas, frijoles, gorditas.
1: ¿Cuál es la comida?
7: Es que es ilógico lo que está diciendo. A mí es una manera seria de detectar una nacionalidad de una persona preguntándome un signo de la comida.
1: Usted no va a decir la forma en que nosotros hacemos nuestro trabajo. Ese es el problema de ustedes mexicanos. Vienen a nuestro país a llenarlo de mugre.
5: ¡Oh, Dios!
1: Y a llenarlo de problemas. Usted es un asno, al igual que su hermano.
7: No, soy. Usted es un asno.
1: No, usted es un asno.
7: No, claro que no.
1: Porque no sabe. Si usted verdaderamente es hermana de este Jonathan no sabe ni siquiera lo mínimo. Voy a permitirle hablar un par de minutos, él será deportado a Guatemala. Y las autoridades de Guatemala sabrán qué hacer. Ok, Jonathan, va a ser deportado mañana, 9:00 a.m. a Guatemala. Reprobado.
2: Bueno, ¿qué pasó?
7: Es que no se puede con este hombre. No me hace tu signo zodiacal y por eso me dice, ¿qué hago? Pues, dime, ¿qué hago?
2: Sí, pues es que me pregunta todo el cabrón que fíjate, me está preguntando, ¿y qué tipo de sangre eres? Como si yo supiera mucho de esa madre, le estoy diciendo H2O y no sé qué y me están ahí hasta cacheteando los penes. Y esa madre es del agua, yo creo, porque yo lo estoy diciendo, soy H2O y le ¿qué signo eres? Y pues, no sé, se me ocurrió lo de la canción signo Libra y penas, así que le estoy contestando, pero de cómo está necio el güey, con tan necio que mañana me van a mandar a las 9:00 a.m. Oye, pero pues también de lo que te está preguntando, yo pensé que tú sabías de algo de mí, de mi vida, para que me ayudes con eso.
7: Pues que le dije en la escuela, le dije tu fecha de nacimiento, nada más me dijo,
2: pues tú sabes que...
7: Y le dije, pues no, yo no sé de signo.
2: Pues te hubieras acordado, mi mejor amigo es la pinche ranfla, acuérdate que siempre andaba con la ranfla, y que cuál es mi comida favorita, pues el chile negro que siempre mi mamá nos hace, y esas cosas, pues, es que esto es lo que yo también le dije al principio al güey, y yo creo que lo apunto, y por eso te estaba preguntando a ti, pero... Pues no sé qué hasta ahorita supuestamente me van a dar un receso para salir afuera y yo me voy a escapar, yo voy a correr, ya si me hacen algo pues ya a ver qué pasa.
7: No corra, no empieces.
2: Santos, ayúdame con él, es que yo no le quise hablar a Francisco ni a nadie porque yo sé que tú eres la que más me puedes ayudar. ¿Qué?
7: ¿Pero a qué parte de Guatemala te van a mandar?
2: Sí, es que también me estaban diciendo que solamente tengo derecho a hablar con una persona y por algo, supuestamente 2 minutos, y si me pasas a Line o me pasas a otra persona, me van a fregar los güeyes.
1: Ok, Jonathan, time over, ok. Voltease que van a ponerle las esposas.
2: Espéreme un minuto más.
1: No, shut up. Hello.
7: Sí.
1: Habla el oficial Jay García. Debido a la autoridad que me confiere, no hemos podido corroborar que usted sea familiar directo y aparte que él sea mexicano. El día de mañana será mandado al área de migración de la Aurora en Guatemala. Y posteriormente las autoridades de Guatemala se encargarán de hacer el proceso migratorio. ¿Ok? ¿Usted me entendió a mí?
7: La Aurora en Guatemala.
1: ¿Usted me entendió a mí?
7: Está bien.
1: Y yo le recomiendo que no mienta, porque usted ha estado mintiendo. ¿Escuchó?
7: No estoy mintiendo, señor.
1: Sí está mintiendo. Y se lo voy a corroborar. Le voy a hacer una pregunta. Only one question, ¿ok? Y espero que usted me la responda correctamente.
7: ¿Y ya para qué lo pregunta si ya me está diciendo lo que va a pasar?
1: Porque quiero. Y tiene que respondérmela. Yo soy superior a usted. Respóndame cómo se oye el Panda Show, que es una broma de su hermano.
5: A toda máquina.
1: Estás en las bromas del Panda Show. No es cierto, María. Soy el pandita, es una broma de Jonathan. Tú estás en Querétaro, yo estoy en la Ciudad de México, él está en la Florida y todos nos divertimos bien padre. María, no sabes nada de tu hermano, no manches. Oye, ni siquiera su cuate, su brother de pequeño, su mejor amigo. ¡Qué vergüenza, María!
7: ¡Ay, estoy llorando!
1: ¡Ay, ¿por qué llora, María? ¿Por qué? Jonathan, dile por qué la bromita. Dile por qué la bromita, ándele, carnal.
2: Pues porque...
7: ¿Connie? ¿Qué?
2: Sorry, carnalita, ya sabes que te quiero mucho y ya sabes cómo hemos estado allá. Me dices que vaya para México, que sigamos con las checoaventuras y que nos dejemos yo a mi mujer, a mi vieja por un lado, tú a tu viejo por otro y nos vayamos al pedo. Pero como no he podido, pues dije, ahorita le voy a hacer una broma a mi carnalita.
1: ¿Pero para qué si? Si no sabe ni siquiera qué primaria fuiste tú, pues imagínate.
2: No, no sabe ni siquiera mi signo, ni mi camarada la ranfla, ni nada.
1: No sabe ni el signo zodiacal, nada sabe el carnal, de ti.
2: No.
1: Pero pena. Bueno. María, préndele tu radio allá en Querétaro a través de la 92.7 o baja la aplicación de Claro Música para que nos puedas escuchar, ¿ok? Que tengas una buena noche de lunes. Así que díganme los dos cómo se oye el Panda Show.

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3: Toda la diversión la encuentras aquí a través de la mejor FM en este lunes 6 de julio del 2026. Comunícate y haz tu broma. De todo México, 807-26-3482. 800 Pandita desde los Estados Unidos, si estás por Claro. 855-2611-804. Más bromitas. Y tengo a Carlos. ¿Cómo estás?
4: Buenas noches, Pandita, muy bien.
3: Buenas noches, mi Carlitos, gusto saludarte, ¿qué haces, papá?
4: Pues aquí escuchando un ratito al Panda Show y esperando para hacer la bromita.
3: Eso, oye, qué padre que se comuniquen desde Chihuahua, mi rey.
4: La tierra del chile, chilaca 880.
3: O sea que tú eres un pleno chihuahueño, ¿no?
4: Así es, del mero, bueno, mero Chihuahua.
3: Qué buena onda, oye, pues gracias por escucharnos en el Panda Show allá en Chihuahua. ¿Qué te dedicas, Carlitos?
4: Trabajo en ventas.
3: Qué buena onda, y platícame, ¿pa' quién la bromita?
4: Para un primo tuyo, un osito.
3: Ah, ¿trabajas para el osito?
4: Así
3: órale,
4: es.
3: ¿Para el osito panda?
4: Pues, no tan negro y blanco, pero sí.
3: Oye, platícame, ¿para quién la bromita, Carlos?
4: Para mi toxiloca. Bueno, si le digo yo mi toxiloquita, de cariño, pero es para mi novia.
3: Oye, y bueno, ¿qué bromita para tu toxiloca?
4: Mira, sabes que mañana salimos de vacaciones, vamos a un hotel allá a Mazatlán.
3: ¡Qué rico! ¡Invítenme, porfa!
4: No, luego.
3: Oye, pero qué bonito lugar, a Mazatlán, a Sinaloa. ¿Ya has ido a Mazatlán?
4: Sí, ya he ido ya.
3: Órale, qué padre. Entonces se van, ¿y cuándo regresan?
4: Para el jueves, con el favor de Dios.
3: Muy bien, ¿y qué onda?
4: Así es. Pues quería para que le cancelara la... Para que nos cancelaran la reservación del hotel.
3: ¡Híjole, ingrato! ¿Y quiénes viajan, tú y quién más? ¿O solitos van de luna de miel?
4: No, las hijas de ella. Somos divorciados los dos y nos vamos con las hijas de ella. De hecho, la niña más chica va a conocer el mar apenas.
3: Y qué buena onda. Entonces viajas tú, que eres Carlos, la mujer sí, que es Nidia, y dos hijas. ¿Cómo se llaman las hijas?
4: Se llaman Diana, de 15 años, y Paola, de 11.
3: Ok. Y Paola, perfecto. Entonces, pues van solamente en una sola habitación, ¿o qué onda?
4: Sí, una sola habitación.
3: Perfecto. ¿Quién hizo la reservación? ¿Tú, los dos? ¿Qué onda?
4: Los dos lo hicimos la reservación en una agencia de viajes aquí en Chihuahua.
3: ¿Y quién quedó como titular?
4: Yo.
3: Entonces hablo, bueno, preguntando por ti, ¿cuál es el match? Que ya te estoy marcando, que dejamos el número, referencia, ¿cómo lo manejo?
4: Pues que me están marcando a mi número nomás que debió llamar. Porque haz de cuenta que mi celular desvío las llamadas que son de desconocidos o de privados. Y de hecho ahorita en la tarde yo le comenté, oye, me están insistiendo mucho de un número privado. Me dice, pues contesta, no, le digo, es que a mí ya no solo me llega la notificación, no me da chance.
3: Ah, mira, ya te pusiste bien vivillo, Carlillo.
4: Sí, entonces, ¿para qué? Como ella no contesta números que no conoce, entonces, pues, quise amarrarla por ahí.
3: Ok, espero que conteste un número privado. Oye, a ver, ¿pero sabes hacer llamada de tres? Por si después necesito que entres.
4: Sí.
3: Eso, dame puño, Carlitos. Muy bien, entonces yo te ando buscando a ti, cancelamos la reservación. Pues lamentablemente, pues ahorita a ver qué invento por cuestiones hidráulicas, por saturación. A ver, aquí el chiste lo de menos, sino cancelarle el asunto. ¿Y qué, cambiárselo para cuándo?
4: Se perdieron unos 3 meses. Es que ella salió de vacaciones ahora.
3: Ajá.
4: Entonces a ella sí no le pueden mover las vacaciones. ya salió y ya se fregó. Si le cambian para 3 meses, pues ya.
3: Perfecto, sí. Pues ya está. Entonces, a ver, te resumo, lo hicieron a través de una agencia. ¿Cuánto, digo, más o menos que pagaron? Dame una referencia por si necesito esa información.
4: Casi los 16.
3: Órale, pues supongo que debe ser todo incluido, ¿no?
4: Sí, ya todo incluido.
3: No, hombre, pero van como patrones, mi rey. ¡Oh, Dios!
4: Hay que darse esos lujos de repente.
3: Muy bien, pues dame un nombrecito, ¿cómo quieres que me llame yo?
4: ¿Qué te parece si Román?
3: Perfecto, Román, ¿estás listo para la broma?
4: Seguro que sí.
3: ¿Estás seguro de la broma?
4: Sí.
3: Vamos a pegarle, señores, en directo desde el Panda Center. Las bromas están en este que es tu show.
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5: Buenas noches, mi pandita Zambrano, aquí desde ahí, la ciudad de Atlanta, Georgia. Un cordial saludo para allá, para la piojada de Acambayor, Estado de México. Pues aquí, relajado por las vacaciones involuntarias que nos dieron. Hasta el nuevo aviso. Y bueno, hay mucho tiempo para disfrutar de tus bromitas. Síguela pasando bien chido, pandita. Salúdame a tu mamá y prontito le corro el gasto. Dile que me atrasé hace 8 días, pero hoy se los pongo.
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3: Listo, vámonos con todo. Ahí está, ahí entró.
9: Bueno.
3: ¿Me apoyas, por favor? No, en la 408. Si hay que llevarle el room service. Sí, bueno.
9: Bueno.
3: Hola, buenas noches. El señor Carlos, por favor. Carlos Alfredo.
9: Dígame.
3: ¿Me puede comunicar con él, por favor? Habla Román, le estoy hablando del hotel acá en Mazatlán, de reservaciones.
9: Sí, dígame, soy la esposa, él ahorita está ocupado.
3: Ah, fíjese que le he estado tratando de llamar durante todo el día, incluso desde ayer. Nosotros tenemos programado una habitación, 2 adultos, 2 menores, y antes que nada, muchas gracias por estar con nosotros y que nos visite acá en Mazatlán. Pero sí, tenemos un problema muy grande, le hemos estado tratando de hablar, número de reservación 4505. He intentado comunicarme al teléfono primario que ha dejado con terminación 2815, pero no me ha contestado, me desvían las llamadas o me manda buzón. ¿Podría hablar con él, por favor?
9: A ver, permítame, no me cuelgue, permítame.
3: Sí, sí, claro. Aquí yo le espero. Lupita. No, hay que llevar todo a la playa, sí, se está haciendo la party nocturna. Sí, hay que apoyar a los canadienses, hay que apoyarlos, por favor. Sí, a todos, gracias, Lupita. ¡Pancho! ¡Pancho! ¿Podrías acercarle, por favor, a los de la 1525? Hay que llevarles, sí, esa botella de champán. Gracias.
9: No me contesto, señor, dígame, ¿qué se ofrece?
3: ¿Pero quiere hacer el checkout? Sí, bueno, sí, disculpe, habla Román, ¿me decía?
9: Está ocupada en la línea, dígame, yo soy la esposa, ¿qué se ofrece?
3: Ah, señora, ¿cómo está usted? Bueno, gracias por atenderme la llamada.
9: Dígame.
3: Ah, ¿usted es la señora Nidia?
9: Sí.
3: Sí, la tengo en el sistema. Mire, estamos tratando de localizarle urgentemente porque lamentablemente se canceló desde el día de ayer. Entonces, me pidieron que me comunicara con ustedes para que me den las fechas para poder hacer el cambio y no pierdan los 15,738 que pagaron a través de una agencia de viajes.
9: ¿Pero por qué eso se está cancelando?
3: Mire, lo que pasa es que hemos tenido un problema hidráulico en el hotel. Entonces, solamente la categoría premium y los tiempos compartidos que tenemos en el hotel son los que están teniendo prioridad. Ustedes compraron a través de una agencia de viajes una tarifa básica, aunque es ilimitado, y compraron, pues, prácticamente, pues, la estancia con nosotros. Estamos teniendo que reducir porque no tenemos todas las habitaciones.
9: ¿Sabe qué? Déjeme comunico con la persona que me vende el viaje porque ella no se ha comunicado conmigo.
3: Ah, bueno, está usted en todo su derecho. Lo único es que sí, precisamente le estoy hablando del front desk de la reservación porque soy la persona encargada de todo el tema de reservaciones. Usted puede hablar con su agencia de viajes. Bueno, es un poco tarde, no sé si le vayan a atender. Lo que me preocupa es que tengo el check-in a partir del día de mañana. Entonces, ¿ustedes de dónde vienen, perdón?
9: De Chihuahua.
3: Bueno, mire, si usted hace su viaje desde Chihuahua y no me dice, aquí va a haber graves problemas, porque si ustedes hacen el viaje a Mazatlán con nosotros y no podemos hacerles el check-in, entonces va a haber un problema grande. Usted está en todo su derecho de poder hablar con la gente donde compraron los boletos, pero es importante que yo pueda hacerle el cambio. Vienen con dos mascotitas, ¿verdad? Estoy viendo en el sistema. ¿Son dos adultos y dos perritos?
9: No, señor, está totalmente equivocado. ¿Cómo mis hijas van a ser dos perros?
3: Ah, perdón. Como veo que son acompañados. Discúlpeme, lo que pasa que no lo tengo en el sistema bastante claro. Ay, perdón, creo que ya siento. Oye, te está buscando, ¿verdad?
4: Sí. Quiero tomar tu marque.
3: Oye. Bueno, llamada de tres, carnal. Llamada de tres. Ok, ¿qué pasó, mi amor? Me marcaste, estaba ocupado.
4: Sí, ahí me está marcando.
3: Ok, juntas la llamada, pero espérate, cuando escuches el efecto de tono, ok, dices, me están marcando ese número desconocido, deja junto, y ahí simulas que juntas, y obviamente entro yo otra vez, ¿de acuerdo? Y okay, me sigues la corriente. Sí. Listo, órale, vale. júntale.
4: Bueno.
9: ¿Con quién hablas? Estoy marque.
4: No entraba la llamada.
9: Ay.
4: ¿Por qué? ¿Qué pasó?
9: Pues que estaba ocupado. Dije, pues, ¿quién sabe con quién habla?
4: No, pues no entraba nada de llamada. Yo le tomo fallo a este mugrero. ¿Qué onda, mija?
9: ¿Quién es otra persona en la línea?
4: No, ¿por qué?
9: Sí, ¿cómo no? No, márcame cuando te desocupes.
4: Pues es que como que quiere entrar otra llamada, ¿entiende?
9: Ah, bueno.
4: Pero no, ¿qué pasó? Dime.
9: Pues me acaba de hablar un viejo. Contéstale a ese viejo que está marcando. Contéstale.
4: No, pues acuerdo. Dime tú. Pues primero dime tú. ¿Qué quieres?
9: Pues me está marcando un viejo y dice que no vamos a poder registrarnos en el hotel que porque tienen un problema hidráulico y no sé qué.
4: ¿Y luego?
9: Que le urgía hablar contigo y que no sé qué. Por eso te digo, contéstale para ver qué te dice y me marca. A ver
4: y si luego que, es que no, ¿y luego qué le voy a contestar yo? ¿Qué le voy a decir yo?
9: Tú nomás contéstale porque me dijo que ha estado tratando de localizarte y no te localiza. Cuélgame y contéstale.
4: No, pues mejor vamos a ir a combinar la llamada para ver qué nos dice a los dos.
9: Ándale, pues.
4: Sí, combino la llamada.
9: Oh, sí.
4: Ándale, pues, espérame.
3: Sí, bueno, señor Carlos.
4: Sí, dígame.
3: Señor Carlos, habla Román, le estoy hablando de reservación de acá del hotel en Mazatlán. Mire, sí, he estado tratando de localizarlo desde el día de ayer porque tenemos un problema. Marqué al número opcional, ¿verdad? Y me contestó la acompañante, al parecer, una mujer de nombre Nidia, que por cierto, sí. Muy prepotente, muy grosera. Yo estoy haciendo mi trabajo, ¿verdad? Le estaba comentando que desgraciadamente no podemos recibirlos el día de mañana como está programado porque tenemos un problema hidráulico en el hotel. Algunas habitaciones están siendo pues canceladas y solamente se está recibiendo a la categoría premium y a los tiempos compartidos. No me permitió explicarle, se puso muy prepotente, muy grosera, pero yo lo he estado buscando a usted y no me contesta el teléfono. Entonces yo quería ver la posibilidad de que podamos ver la nueva fecha en que nos puedan visitar acá en el Hotel El Mazatlán.
4: Pues precisamente mi esposa salió de vacaciones ahora y por eso queríamos aprovecharlo para ir a darle vueltas allá.
3: Ya no, lo lamento mucho, por eso es que precisamente, no sé si usted ha checado en su teléfono, incluso le dejé mensaje, pero no hemos tenido respuesta por parte de usted, le estoy marque y marque precisamente para ver este problema. Tengo a partir del 11, no. 19 y 23, ¿quiere que cambiemos la reservación para eso?
4: Bueno, y no podemos cancelar, mejor que me devuelvan mi dinero.
3: Pues lamentablemente no, porque lo hicieron a través de agencia de viajes. Si lo hubieran hecho a través directamente de nosotros, del hotel aquí en Mazatlán, podemos pues prácticamente regresarle. Permítame, ustedes pagaron 15,738.40, ¿es correcto?
4: Sí, así es.
3: Que por cierto, la mujer está bastante grosera porque veía en el sistema que son dos adultos y dos acompañantes. Yo le dije que si venían con mascota, porque muchos extranjeros vienen en sus mascotas y me dijo que eran sus hijas y bueno, me colgó en ese momento.
4: No, pero es que no pueden ser las mascotas, pues si están registrados en nombre de dos niñas, ¿no?
3: Bueno, ahorita precisamente sí estoy viendo Dana y Paola.
4: Sí, así es.
3: Es correcto, entonces sí, pero bueno, en ese momento yo no tenía mi sistema abierto, y bueno, pues se molestó.
4: Bueno, pues ella está escuchando en la línea, no sé, pues no sé qué opine ella, déjeme le pregunto.
3: Ella está escuchando.
9: Porque la agencia con la que contratamos el viaje no nos ha informado nada, caballero.
3: Ah, no sé, ese es el problema de usted, y yo la verdad es que no quiero hablar con usted, fuchifuchi, la verdad que dejará de ser chihuahueña, o sea, es una grosera.
7: Ay.
3: O sea, yo estoy haciendo mi trabajo.
9: No, es que se refiere a mis hijas como perros, o sea, a ver, manche.
3: Yo no tenía abierta la pantalla en ese momento, señora.
9: Bueno, entiéndame, ¿sabe qué? Déjeme muchos comunico con la persona con la que contraté el viaje, ¿le parece?
3: Muchos extranjeros vienen con mascotas. Yo supuse que ustedes como chihuahua, que son famosos los perros chihuahua, venían con sus chihuahueños. Pero perdóneme, por favor, es un error. Pero usted se ofende.
9: Déjeme, hablo con la persona con la que contraté el viaje.
3: Bueno, mire, por favor, coméntele a la persona con la cual hizo el viaje. Tiene que mandarme una clave 82, ¿ok? Anótele. Clave 82, poniendo las nuevas fechas, ¿sí?
4: Ya se enojó. Me está marcando.
3: A ver, júntale. Yo me quedo callado, júntale.
4: ¿Qué pasó, mija?
9: ¿Cómo la ves con ese güey?
4: ¿Por qué?
9: Pues, ¿cómo que por qué?
4: Pues, no sé, ¿por qué?
9: Ay.
4: Es que podemos cambiar la fecha. No puede, no quieres que cambiemos la fecha.
9: ¿Y a mí cuándo van a dar vacaciones otra vez?
4: Ni modo, pues, si no puedes ir tú, pues, entonces me pelo yo. Así como tú te fuiste a la sierra.
9: Bueno, ándale, pasa lo que quieras.
4: ¿Vale? Espérate, no te enojes, no te creas, no te enojes.
9: No, yo no sé nada.
4: ¿Ya te enojaste o qué? Mañana arreglamos con la agencia de viajes, pues todavía tenemos chance.
9: No está registrada la entrada.
4: Bueno, pues entonces a lo mejor tiene un error, pero pues lo que están diciendo es que no, de todos modos, entremos, de todos modos va a ser la misma.
9: Pues eso está raro, ¿no? Como para el casi el mero día, te avisa. Está raro, ¿no?
4: Pues no sé, ¿y qué podemos
9: ahora
4: hacer
9: en ningún momento nos asignaron a

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2: ¿Eh?
3: ¡Ay, ya cállate!
2: Y también te esperamos. Ah, por favor, traes croquetas para tus chihuahuas. Oye, Nidia, lo que pasa que Carlos, ella nos ha escuchado en el Panda Show, Carlos, allá en Chihuahua, ¿o no?
4: No sabe ni de su existencia, yo creo.
2: Bueno, Nidia, somos un programa de radio que se llama el Panda Show, transmitimos para la mejor FM, 43 ciudades, transmitimos en todo el continente por la aplicación de Claro Música. Carlitos nos escucha en Chihuahua, ustedes van a tomarse unos días de vacaciones, pidieron permiso, entonces te quiso hacer esta bromita donde se cancelaban las vacaciones a Mazatlán.
3: Es de cumpleaños, porque no tengo ese tipo de broma.
2: También es tu cumpleaños, Nidia.
3: No vuelvo a caer.
2: Oye, feliz cumpleaños. ¿Qué forma de festejarlo, mija?
3: ¡Ay, ya!
4: Acuérdate cuando me hiciste la broma de mi cumpleaños hace como 4 o 5 años.
3: Que mañana que te
2: llame
3: lo vas a pagar.
2: Sí, ya sabes cómo te lo va a pagar. Oye, ¿qué broma te hizo, Nidia? Compártenos.
4: Haz de cuenta que era mi cumpleaños, entonces yo andaba trabajando, andaba muy ocupado. Y me hablaron unas locutoras de aquí de la ciudad de Chihuahua. Y empezaron a decirme que dejé, bueno, pues ya te dije para dónde trabajo, ¿va? Que dejé producto vencido en una tienda, que me iban a reportar, que ya me traen, pero, o sea, no me decían ni de qué tienda, ni cómo se llamaba la señora, ni, o sea, luego supe que era una broma, porque no.
2: Y no eso fue nada. Nidia fue el actor intelectual, supongo.
4: Sí. Pero pues el que no conoce al panda, a cualquier santo le reza.
3: Ay, van a ver,
2: Nidia, de verdad, qué bromita. Nos encantó, si no nos conoces, te invito a que bajes la aplicación de Claro Música, la tomes desde... Es más, cuando vayas al bañito, te vas al ondimán a las bromitas, así por sí solitas, y mientras te avientas tus flatulencias, te avientas una broma.
3: No, porque ni las flatulencias me dejas echar.
2: No, pues es para que te rías, y cuando te rías, le hagas... Y ahí salga todo lo que no tiene que ser.
3: No, se la llevaron, caí redondita, qué bárbaro.
2: Ay, bueno, pues pásensela muy bien. Buenas vacaciones para ustedes, qué bueno que se las toman. Carlitos, dile a Nidia, ¿cómo se oye el Panda Show?
4: A toda máquina, pandita.
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2: Estoy de vuelta contigo, no te pierdas un capítulo del Panda Show, los podcasts oficiales. Estamos en todas las plataformas, net en todas. Cualquier duda, cualquier información, entra al pandasambrano.com. Ahí encuentras redes sociales, teléfonos, todo lo que quieres saber de esto que es tu show. Estoy contigo a través de la mejor FM, estamos en cadena y también por la señal de Claro Música en todo el continente. Y vámonos hasta los Estados Unidos, hasta Missouri para ser exactos. Ahí está Marco. Hola Marco, buenas noches.
3: Hola Panda, ¿cómo estás? Buenas noches.
2: Bien, a toda máquina. ¿Qué haces en Missouri, galán?
3: Pues aquí chambeando, carnal, mira.
2: Órale, ¿hace cuánto tiempo nos dejaste?
3: Pues voy y vengo, gracias a Dios.
2: Qué
3: sí,
2: bueno.
3: Porque manejo un tráiler y pues paso, ahora sí que paso a México y voy a mi casa también.
2: Oye, pues cuando vengas, tráete unas paquitas, ¿no? Pues acá para la perrada, ¿no? Pues digo, está bien. Marquito, ¿para quién tu bromita, carnal?
3: Para mi hija, Panda.
2: ¿Que se llama cómo?
3: Daniela Merari.
2: ¿Y qué bromita para Daniela Merari?
3: Mira, es pica única. Entonces, no sé si tú recuerdes hace tiempo que hiciste una broma de un niño que se llamaba Tommy.
2: ¡Ay, Tommy! Pero pues el Tommy está jugando, no creo que quiera participar en la broma. Ahorita le llamo, será cuestión que tú se lo pidas, no lo sé. Pero bueno, pues igual podemos hacer. ¿Qué edad tiene tu hija?
3: Tiene 22 años.
2: Ah, ya está grandecita. Ok, pero ya. ¿Qué onda con el Tommy que escuchaste o qué quieres hacer?
3: Yo le voy a decir que tengo un hijo fuera de matrimonio, que ya el niño va a cumplir 8 años.
2: ¡Órale!
3: Y que quiero que llevármelo a vivir con ella, con mi esposa y con mi hija. ¿Por qué? Porque su mamá lo dejó, ya tiene 2 años que lo dejó al niño. El niño ahorita vive con sus abuelitos en Houston, pero pues los señores básicamente ya son unas personas de edad y pues no lo pueden cuidar. Que ya aproximadamente hace un mes se cayó la abuelita y que chalala, y pues el niño se espantó y todo esto, ¿no?
2: Ok, bueno, entonces, a ver, Daniela Merari es tu hija, tú vas a ser el papá de Tommy, un niño que va a cumplir 8 años. Hablaste de los abuelos, no sé si existan, pero dame nombres.
3: De los abuelos, Sergio y Adriana.
2: Sergio y Adriana, ok, y la mamá de Tommy, ¿qué nombre le ponemos?
3: Bárbara.
2: ¿Cuánto tiempo llevas con la mamá de Daniela?
3: No, ya llevo 27 años.
2: Ok, ya ha habido un problemita ahí de que supuestamente por ahí hayas tenido alguna mujercilla, algo, algún antecedente como para que de repente te salga un hijo.
3: Pues varios.
2: O sea que no va a ser algo nuevo.
3: Sí, para que voy a negarlo, ¿no?
2: Tu hija, no, está bien. Yo no es que me importe, nada más para ver, obviamente, los escenarios que sean los correctos. Oye, y tu hija sabe ahorita que estás en los Estados Unidos, ¿no?
3: Sí, ella sabe que estoy acá.
2: Y estás en Missouri, según veo en la pantallita, pero ¿le vas a decir que estás en Texas, en Houston, o no?
3: Ajá, le voy a decir que pasé por el niño y que estás tú aquí conmigo y que ya te llevo para Laredo, que tomes tú un vuelo para allá, para México, y que ella vaya a recogerte al aeropuerto.
2: Ok.
3: Y pues, ahora que conviva con ella, y pues que quiero que esté con ella, y que pues es su hermanito, y chalala. Y a ver si se doblega, ya ves como, o sea, así como que Tommy hable muy tiernamente. O sea,
2: a ver, pues primero déjame hablarle a Tommy, porque digo, ya estamos planeando la broma, igual lo quiere, a ver. ¡Tommy! ¡Ven!
4: ¿Qué pasó, padrino?
2: Bueno, lo que pasa es que aquí Marcos quiere pedirte que si la ayudas a hacer una bromita. Yo sé que últimamente como que estás creciendo y te pones medio payaso, pero pues...
4: Lo que pasa es que me duele la cabeza y como que no tengo muchas ganas hoy, padrino.
2: A ver, pues Marquito, habla con él y convéncelo y explícale. ¿Qué onda?
3: Tommy. Por favor, Mami, ¿puedes hacerme el favor de hacerme una broma para mi hija?
4: ¿Hay dulces o no hay dulces?
3: Claro, los que quieras.
4: ¿Chocolates?
3: Chocolates.
4: ¿Y gomitas?
3: Gomitas también.
4: Bueno, entonces...
3: ¿Sí,
4: pues, pero nada más poquito, porque como que hoy no tengo muchas ganas, por favor, sí.
3: Bueno.
4: Y entonces, ¿yo cómo me voy a llamar?
3: Sebastián.
4: Ay, qué nombre tan feo, Seba.
3: Es que ese nombre le gusta a mi hija. Por eso le ponen así, ¿no?
4: Sebastián. Oye, ¿y yo cuántos años tengo? Porque yo voy a cumplir 9.
3: 8, ¿no?
4: 8. Bueno, ajá, entonces tú y yo vamos a estar juntos y que el, ¿me porto bonito o feo?
3: No, bien, porque a ella no le gustan los niños latosos.
2: Como tú eres, Tommy, tierno, agradable.
4: Bueno, está bien.
2: Bueno, pues vamos a pegarle, ¿te parece, mi querido Marco?
3: Claro que sí, Panda.
2: Órale, vámonos en directo desde el Panda Club Center. Las bromas están...
4: en el Panda Show.
2: Órale.
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4: Está bien. Ya estoy listo, señor.
7: Bueno.
3: ¿Qué pasó, mi amor?
7: Ah, ¿qué pasó? Es que aparece como... bien, ¿y tú? Aparece como número privado.
3: ¿Y eso?
7: ¿Mandé?
3: ¿Y eso, digo?
7: No sé. No sé por qué mi papá.
3: Oye, hija. Mi amor,
7: ¿qué pasó?
3: Mira, lo que pasa es que ya es como te había dicho hace rato, no es broma, hija. Ahorita ya,
7: Espérame, voy, espérame. No puedo poner la altavoz, ¿por qué? Papá, porque no, mi bocina no suena.
4: ¿Puedo tomar de la bebida que hay ahí? Please,
3: sí, daddy. Sí, agarre.
4: Thank you, daddy.
3: Pasé por Sebastián, se llama Sebastián el niño, y pues ya me lo voy a llevar a Laredo, hija. Me lo voy a llevar a Laredo, y Daddy, quiero que por favor el...
4: ¿Estás hablando el con lunes? Mi hermanita, yo quiero hablar con ella, please.
3: Sí, espérame, hijo, espérame tantito ahorita.
4: Por favor.
3: Espérame tantito, ¿no? Espérame. Quiero que vayas a recogerlo, mi amor, por favor. ¿Podrás hacerme ese favor?
7: No, pues no creo.
3: ¿Por qué, hija?
7: Porque yo estoy en clase.
3: Necesito que vayas. A ver, Sebas.
7: No me estreses, por favor. Quiero escuchar. No, pues no. O sea, no me estreses.
3: Sebastián.
4: Papá, ¿está enojado mi hermano?
3: Sí, está molesta.
4: Ay.
3: Oye.
4: ¿Puedo hablar con ella, papá, por favor? Dame el teléfono. Hello. I'm Sebastián. Hola.
7: Hola.
4: ¿Tú eres mi hermana? Yo me llamo Sebastián.
7: Ah, qué bueno.
4: Mi papá me dice que voy a tener que ir a México. Yo no quiero mucho, pero mi mamá se fue. Y bueno, he estado solo con mis abuelitos en Houston. So, ¿are you speak English?
7: No.
4: Bueno, es que yo también hablo español.
7: Ah, qué bueno.
4: ¿Por qué? Porque mi abuelito Sergio me enseñó y mi abuelita. Pero el otro día se cayó y se pegó muy feo y yo me puse muy triste. Pero mi papá me dijo que yo voy a tener que ir a México, pero eso no me hace muy contento. Pero yo la verdad es que tengo muchas ganas de conocerte. ¿Cómo te llamas?
7: Daniel.
4: My name is Sebastián. Voy a cumplir 8 años.
7: ¿Me pasas a mi papá, por fin?
4: Titi. Daddy. My sister, hijo. I call to you.
3: Sí, gracias. ¿Qué pasó, hija?
7: Nada, ¿qué pasó?
3: Dani, por favor, habla con él.
7: Que no, no entiendes.
3: A ver, te lo paso.
7: No, que no, te voy a colgar.
4: Daddy, please, papi, please. Hello.
3: Sí.
4: Ay, ya me colgó, chica, este es tarugo.
3: Te digo que
2: no, se nota que es un hígado, tú.
3: Sí.
2: ¿Neta tiene 22 años?
3: Sí, pero es una niñota.
2: Se comporta como de 16.
4: No, padrino, sí, no, como una de 12, pero es, centímetros.
3: Es como, mira, es hija única y la verdad la he consentido demasiado, ¿no? En ese sentido. Entonces, pues sí, es así como que muy, tiene la sangre muy fuerte, pues, ¿no?
2: Oye, ya me di cuenta, pero fíjate que sí empezó la conversación con su hermano Sebastián, con Tommy, sí le empezó, pero de repente como que algo pasó en su mente, como diciendo, ¿qué estoy haciendo? Y ya, y cambió, pásame a mi papá. Porque sí empezó la plática, no hubo un rechazo, y ya después obviamente está el rechazo. ¿Por qué habrá cambiado?
4: Porque yo estoy más guapo, padrino.
2: Lo sabemos, Tommy.
3: No, déjame decir que mi hija está guapita, está muy guapita. Se parece a mí, obviamente.
2: No la defiendas, compañero. Oye, pero ¿por qué crees un cambio? Porque sí estaba reaccionando bien.
3: Mira, ahorita yo ya su mamá es cómplice y le he dicho a su mamá, no, dile que no la queremos, algo. Dile okay, que bueno. No lo queremos, algo así.
2: Oye, ajá. A ver, bueno, qué bueno que agarraste a tu esposa. ¿Cómo se llama ella?
3: Erika.
2: Ok, entonces la agarraste de cómplice. Entonces yo te sugiero que ahorita hables con Erika. Como que le digas, oye, pues, dentro de la broma, Erika, ¿tu esposa sabría que tienes un hijo fuera de matrimonio?
3: Sí.
2: Bueno, entonces vamos a aprovechar eso. Dile, oye, pues ya ves que te hablé de Tommy, pues que íbamos. Pero se lo tienes que decir como en serio, por si ella escucha. Pues ya hablé ahorita, como quedamos, ya hablé con Daniela, pues actuó muy bien, pero de repente lo rechazó. Tommy está muy triste, o bueno, Sebastián, pues. Y bueno, de tal forma que te lo pase, pero lo que yo quiero lograr es que vea Daniela que tú y Eric están hablando de una forma seria al respecto del tema que estamos haciendo, ¿vale?
3: Sí,
2: vale. Órale, vamos, marcamos en directo desde el Panda Go Center.
4: Yo, padrino,
3: panda,
4: yo.
3: Panda.
2: ¿Qué pasó?
3: Si quieres, márcale al número de mi esposa, el otro que te dije.
2: Ah, ya lo viste. Ok, marcamos el de tu esposa. Las bromas están en el Panda Show.
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7: ¿Qué pasó?
3: Oye.
7: ¿Qué pasó?
4: Papá, yo quiero hablar con mi hermana, por favor.
3: Espérame,
4: que
3: va.
4: Oye,
7: ¿qué pasó?
3: Espérame, hijo. Ya ves que tú y yo ya habíamos hablado. Hablado, ¿sí o no? Tú ya sabías de Sebastián. Pero mira, ya está llorando el niño. Dile que no sea grosera. Dile que no sea grosera, Erika, por
7: favor.
3: Pues
7: no sé, yo te la paso, pero yo no sé. Ya le dije que no sea grosera.
3: Por eso, pero es que mira.
7: Escucha
3: mira,
7: lo que te dice tu papá.
3: Mira, tú ya sabías de esto. Obviamente no le habíamos dicho a ella por no lastimarla, ¿verdad? Pero lamentablemente las cosas se tuvieron que dar así. El niño me lo tengo que llevar porque tus abuelitos no pueden cuidarlo. Y pues obviamente necesitas echarme la mano tú también, ¿no?
7: Ajá.
3: Y mira,
7: ya te dije, yo tráelo nada más, ya cuando tú regreses, pues ya vemos qué
4: papá,
7: hacemos, pero pues yo qué te puedo decir.
4: Con mi hermana, por favorcito.
7: Te puedo decir.
3: Oye. A ver, pásamela, por
7: favor. A ver, te la paso.
3: Ahorita te la paso, hijo. Espérame, no llores. No llores, por favor, te va. No llores.
4: No llores, hijo.
3: Si te voy a llevar, no te preocupes, espera. Si te voy a llevar, te va a aceptar. Entiéndeme. No llores. Ven, mi amor. No llores. No llores, por favor.
4: Yo quiero hablar con mi hermana, por favor.
3: Sí, ahorita te la paso, Dani.
7: Que no quiero, me incomoda, no quiero.
3: Dani, Daniela.
4: Porque me
3: deja. Oye, no, espérate, no llores, chico, por favor, no llores. A ver, siéntate aquí, mira, siéntate aquí. Siéntate, cálmate.
4: Daniela.
3: Ahorita hablo con él.
4: Daniela. Dani,
3: bueno.
4: Por favor, habla conmigo.
8: ¿Qué habla? Habla con él, habla con él. ¿Yo qué? Habla con él. ¿Tú qué? A mí no te diga. ¿Por qué se me quemó? Quítate de aquí.
4: Daniela.
8: ¿Ya la oíste?
4: Compré dos chocolates, uno para ella y otro para mí, para cuando nos conozcamos poder comer chocolate. Dani, ¿puedo decirte una cosita chiquitita? My sister.
8: ¿Qué pasó?
4: ¿Puedo decirte una cosa chiquitita?
8: ¿Qué?
4: Dime cómo se oye el Panda Show, que es una broma de papá.
9: A toda máquina.
2: ¡Ay, usted es la berrinchuda!
4: Oye, padrino, yo no quiero una hermana así.
2: No, ni yo quiero una hija así. Daniel, estás en las bromas del Panda Show. Es una bromita de papito. Adelante, Marcos.
10: Sí, hola, mi amor.
8: Hola.
10: ¿Cómo estás?
8: Bien, ¿y tú?
10: Bien, mi amor.
2: Bien, pero bien paisana, ¿no, Max? Oye, Daniela, nos comentó tu papi que pues eres hija única, que por ahí han comentado de un hermano, obviamente para medirte, y que tu comportamiento es de rechazo. ¿Por qué?
8: Porque, pues la verdad, o sea, pues yo siempre he sido hija única, y aparte de eso, o sea, no sé... No me sentiría cómoda con la idea de tener un hermano de una persona que no es mi mamá y mi papá.
2: Ah, ok. Pues, Marquito, pues, hazle un chamaco a tu vieja, la mejor así, puede ser. Aunque yo creo que ya no hay tiempo, ¿eh?
10: Ya no.
2: Oye, pero tú ni echándole ganas aquí hablando contigo y lo trataste bien feo. ¿Quieres decir algo, Tommy?
4: Hola, Daniela, soy Tommy. Lo que pasa es que mi padrino me pidió que ayudara porque tu papá hacer la broma, pero la verdad es que yo no quería, pero eres muy fea. A mí no me gustaría una hermana así, la verdad. ¿Por qué? Mira, yo no tengo hermanos. Yo voy a cumplir 9 años. Yo no tengo hermanos, pero a mí la verdad es que sí me gustaría una hermanita o un hermanito. Pero cuando te escuché a ti me dio harto miedo.
2: Yo creo que cualquiera.
10: Y así se doblegó, ¿eh?
2: No, es que te digo que iba muy bien, pero de repente le entró el chamuco y digo, ¡no!
10: Exactamente.
2: Bueno, Dani, pues fue una bromita por parte de papá. Tu mamá fue cómplice. Díganme, por favor, cómo se oye el Panda Show.
10: A toda máquina.
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0: sabes ni lo que dices.
1: Mentiroso. Déjame en paz, no quiero escucharte.
0: Ey, mi amor, no estés llorando.
1: No quiero saber más nada de ti.
0: Ey, déjame hablar, ahí voy para allá.
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4: Hola, hola, ¿cómo están? Soy Claudia Mejía. En esta ocasión vamos a hablar de un tema que le compete a las mujeres. Bueno, en parte mujeres, en parte a tu pareja, en parte a todos, porque somos una red de apoyo aquí en esta vida. Debemos de tener siempre redes de apoyo y no estamos solitos. Entonces, pues vamos a empezar. En esta ocasión vamos a hablar de endometriosis. Es una palabra medio rara y tal vez nunca la hayas escuchado, o tal vez sí. Pero si eres mujer, seguramente sí. Y para eso está conmigo la doctora Alejandra López Chávez. Ella es ginecóloga y obstetra. ¿Cómo estás?
5: Hola, muy bien, muchas gracias. ¿Y tú?
4: Muy bien, aquí emocionada porque es tu primera vez.
5: Sí, la primera vez.
4: Endometriosis. O sea, yo escucho endometriosis y endometrio. Bueno, ya nosotras sabemos que el endometrio, pues es esa capita que se suelta cuando estamos en nuestro periodo.
5: Exacto.
4: ¿No? Pero se escucha más peligroso y más feo que solamente.
5: Sí, suena,
4: eso, ¿no?
5: Suena intimidante la palabra.
4: Exacto,
5: ¿no?
4: Sí.
5: Pues justo lo que mencionabas, o sea, primero hay que entender que el endometrio es esta parte bien interna del útero que va a tener básicamente dos funciones. La función uno es que se va a hacer gruesita entre una regla y la otra, se va a hacer gruesa porque se prepara para recibir un embarazo. Si en esa mujer, en ese mes, no hubo un embarazo, al terminar ese periodo, va a caerse este endometrio en forma de menstruación, ¿no? O sea, el endometrio tiene que vivir justo en la cavidad endometrial y se va a descamar mes a mes en forma de regla. Sin embargo, la endometriosis quiere decir que hay tejido que no es endometrio como tal, es tejido similar. Eso es muy importante, entender que no es endometrio, que es tejido similar al endometrio y que va a estar fuera de esta cavidad, que puede abarcar cualquier parte del cuerpo humano, desde cerebro, desde ¿qué? Pulmones, desde el diafragma, pero principalmente va a estar en órganos pélvicos, que puede ser a lo mejor la vejiga, el uretero, el intestino, o literalmente los ovarios, las alpinges. Si bien esta es la localización más frecuente, no es la única. Entonces, realmente los síntomas van a ser múltiples, muy variados, en muchos matices, y cada paciente lo va a vivir de manera distinta. Entonces, si bien la endometriosis puede tener diferentes grados de afectación, siempre va a haber un dato que nos haga sospechar de ella.
4: Y si dices que es otro tipo de tejido que puede estar en cualquier otro órgano, si de por sí el dolor que una siente en su periodo, no me quiero imaginar el dolor que sería tener ese tejido en otro órgano. O sea, ¿esto sí es así?
5: Sí, literal. O sea, al final del día, el tejido endometrial sano que está dentro del útero va a tener receptores para ciertas hormonas, ¿no? Estas hormonas, de manera natural, las produce el ovario, pero también hay hormonas que producimos a través del tejido graso, a través de ciertos procesos químicos, pero en una paciente sana, estrictamente hablando, y te hago mucho hincapié en esta parte que tú me acabas de mencionar, el dolor que sentimos durante la regla, y ese es un punto pivote. La regla puede doler, claro que puede doler, pero hay un grado para diferenciar cuando es un dolor normal, entrecomillado, y un dolor que ya no se considera normal. Y esta palabra de es que para mí el dolor es normal, el normalizar el dolor, creo que es el gran error que podemos cometer desde a veces las propias pacientes que lo normalizan y también nosotros como médicos que no les damos el peso, ¿no? El justo peso a las cosas, ¿no? Entonces, tener dolor durante la regla puede ser normal siempre y cuando no afecte calidad de vida, que no sea un dolor incapacitante, que sea un dolor que te permita hacer tu vida prácticamente normal. Entonces, la endometriosis puede ser extremadamente aparatosa. Pacientes que durante la regla pueden tener sangrado a través del recto, a través de la orina, que pueden llegar a convulsionar, que pueden llegar a tener desmayos, que pueden tener focos de diarrea tremenda durante la menstruación. Y también importante no encasillarlo solo a la regla, ¿no? Porque a veces los médicos podemos caer a que solamente vas a tener dolor durante la menstruación. Y si no estás menstruando y te duele, entonces no es endometriosis. Y eso es un error, porque la endometriosis es una enfermedad crónica. Crónica quiere decir que dura mucho tiempo, que va a ser se va a ir complicando, que va a ser una enfermedad que va a ser progresiva, y eso hace que cada vez las molestias vayan siendo más aparatosas. Desde primero ser un dolor entre comillas, no tan complejo, que a lo mejor con analgésicos se puede tratar, a terminar en situaciones que requieran cirugía por una obstrucción intestinal, porque la función del riñón ya no está del todo bien, y todo porque esta enfermedad es muy agresiva.
4: Nos decías que hay una estadística que nos puede sorprender. ¿Cuántas mujeres lo padecen?
5: La estadística a nivel México se estima que 1 de cada 10 mujeres van a tener algún grado de endometriosis. O sea, 1 de cada 10. Es impresionante. Sin embargo, tardamos en hacer el diagnóstico en promedio de 7 a 10 años.
4: ¿Qué? ¿Por qué?
5: Es muchísimo, exacto. ¿Por qué? Porque los síntomas son sumamente diversos.
4: Wow.
5: El hecho de que el tejido puede estar a lo mejor en el intestino puede hacer que tú, al momento de la regla o fuera de la regla, puedas tener colitis, ¿no? Que tengas esta sensación de estar muy distendido después de comer ciertos alimentos, que tengas problemas al momento de evacuar, que tengas periodos de diarrea, porque el intestino se va a irritar por ese tejido y va a hacer que tengas evacuaciones sumamente líquidas, o que puedas intercalarlas con estreñimiento, porque a lo mejor está obstruida una parte del tubo digestivo que no permite que pase la evacuación, y puedes alternar entre diarrea y evacuaciones pues duras con estreñimiento y decir es que es colitis. El tema emocional es algo fundamental. O sea, vivir con endometriosis lleva a las pacientes a tener periodos de ansiedad, periodos de depresión, periodos en los que no saben qué está pasando con su cuerpo, y también es fácil que las encasillemos a, bueno, es que tienes estrés por el trabajo, tienes presiones con la pareja, tienes presiones con los hijos, y más bien va de la mano con todo esto de la endometriosis.
4: ¿Por qué les pasa? O sea, pues, ¿cuáles son las causas?
5: Pues mira, la verdad es que desgraciadamente no tenemos los médicos una certeza de una causa única. O sea, hay muchas teorías de por qué sucede la endometriosis, teorías ya muy viejitas, algunas de ellas que tienen casi 100 años de que las empezaron a estudiar. Hay otra teoría que nos habla de que esto se forma desde que éramos embriones, desde que estábamos en la pancita de nuestra mamá. Nuestras células tienen esta capacidad cuando somos embriones de decidir, bueno, tú eres una célula del hígado, te vas para el hígado. Tú eres una célula del cerebro, te vas a cerebro. Tú eres de útero, te vas al útero. Hay teorías en las que estas células no llegaron a su destino final, se quedaron en el camino y por eso quedaron implantes en varias partes del cuerpo. Hay otra teoría que habla de que el cuerpo tiene esta capacidad de transformar un tipo de célula a otra. O sea, hay células que tienen que estar en la parte más superficial de los órganos, que se llaman peritoneo, y a lo mejor sufren este tipo de transformaciones a otro tipo de célula parecida al endometrio. Entonces, la verdad es que hay muchas teorías. También hay teorías genéticas en las que hay un patrón genético de que tu familia probablemente, si tú tienes endometriosis, tías, primas, hermanas, tu mamá probablemente también tenga endometriosis. Y también cada vez nos acercamos más al tema de las enfermedades autoinmunes, porque hay una cierta relación en pacientes con lupus, en pacientes con artritis reumatoide, esas enfermedades que son también muy difíciles de diagnosticar y que también pueden tener una correlación con endometriosis.
4: Aquí en el ISSSTE sabemos que de primera instancia hay que ir a nuestra clínica.
5: Sí.
4: Ellos nos referirán al especialista. Aquí en el ISSSTE hay todo este grupo de apoyo, tanto emocional como médico.
5: Pues la verdad es que como tal un grupo de apoyo específico para endometriosis, en el tema emocional todavía no, en la parte de psicología todavía no lo hay. En la parte quirúrgica, pues el abordaje ideal es vía laparoscopía. No se sugiere tanto la cirugía abierta porque va a ser bastante más agresiva de por sí. Entonces, en el ISSSTE, en hospitales de tercer nivel, como el 20 de noviembre, como en el López Mateos, como en el 1 de octubre, que hay este abordaje de cirugía laparoscópica, es una buena herramienta. Y todavía más pensando en cirugía robótica. La cirugía robótica viene a ser un parteaguas en el manejo de enfermedades tan complejas como es la endometriosis. Entonces, en este momento, hasta donde tengo entendido, solamente en el 20 de noviembre hay Da Vinci, y eso nos va a dar una oportunidad a los médicos y evidentemente a las pacientes para que tengan manejos mucho más integrales.
4: Me dio mucho gusto que estés aquí.
5: Ay, a ti, muchísimas gracias por la invitación. Estoy muy contenta. Me encanta hablar de este tema porque siento que como médicos tenemos la responsabilidad con las pacientes de hablar de este tema que a veces está muy oculto.
4: Gracias. Yo soy Claudia Mejía. Nos vemos en un siguiente episodio. Hasta pronto.
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0: 6 de la mañana con 12 minutos, 6 de la mañana, 12 minutotes, señoras y señores. Buenos días para quien se va despertando, buenos días para quien todavía trae la lagaña pegada al ojo. Buenos días a todos, buenos días. Qué gusto saludar a la gente chambeadora, gustazo saludar a la gente que mueve el país, a la gente que hace que México salga adelante, porque sí, por usted México sale adelante, aunque usted no lo crea, que usted que se levanta temprano, porque el que madruga tiene sueño tempranito, mano, ¿cómo es? ¿Cómo a qué hora les da sueño? O sea, usted que ya está despierto, yo opino a la 1 de la tarde. Porque me pasa. A la 1. Usted dígame, si me está escuchando ya, ¿a qué hora le da sueño? Usted que anda despierto y tiene que estar hasta las 8 de la noche despierto. ¿A qué hora ya empieza? Una jetita de 20 minutos nada más, ¿no? O sea, porque sí pasa. Y qué rico es una siestecita, acostarse y un ratito nada más, así nomás, tantito, ¿no? Pero bueno, mándeme su WhatsApp, ya está abierto y ya está listo para las levantadoras de la mejor. Ya sabe que usted hace este programa, usted por usted, estamos acá y pues listos para recibir su mensaje a través de WhatsApp 2292-65-105. Ya me puede echar su mensajito y aquí lo vamos a estar poniendo. Ya tengo por acá a don vecino. Espérate, vecino, es que la disco ya que se me metió otra cosa, o sea... Otro canal, espérame tantito y ya te oigo completo. Ahora sí.
1: Te disco bien saludando al Moped Viveros en la 105, la mejor. Saludos en cabina, para la levantada. Ojalá me puedan poner la de la cumbia buena con Nativo Show, por favor. Saludos a todos en cabina.
0: Cumbia buena con Nativo Show. Fíjate que la tengo con Mario Polo. Así que te la voy a poner con Mario Polo. Mario Polo es bueno también, compadre. Así que aquí está. Y así arrancamos en las levantadoras de la mejor. 2292-65-105, aquí nomás.

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minutos. Gracias a todos los que están enviando su mensaje. Recuerda que estamos en las levantadoras de la mejor. Buenos días, Moped. Me puedes poner la de Me Gustas de Los Caracoles. Es nueva, con dedicatoria para mi esposo Fanti. Aquí está Los Super Caracoles. Me Gustas, aquí nomás.

0: La María, a través de la mejor 100.5, 6 de la mañana con 42 minutos. Recuerda enviar tu mensaje a través de nuestro WhatsApp 2292-65-105. Estamos en las levantadoras de la mejor. Las levantadoras es tu rola favorita, tu canción que te motiva, la rola que le quieres poner a tus chamacos, a tus chamacas, a lo mejor a tu esposo que le quieres dedicar, a tu peores nada. Así que, pues estamos para ponerla, ¿sale? En las levantadoras de la mejor de 6 a 7 de la mañana. Así que tú haces el programa, tú mandas tu nota de voz, tú mandas tu mensaje y acá te los vamos a estar programando todas las canciones que, pues que te gusten, que te motiven para arrancar el día como debe de ser. Son las 6 de la mañana con 43 minutos y aquí está una de las levantadoras. Espérame, porque también tenemos nota de voz.
1: Escucho. ¿Me puedes poner la canción de Míranos Ahora, de Calibre 50? Muchas gracias.
0: Míranos Ahora, de Don Calibre 50. Claro que sí, preciosa, te la ponemos, porque aquí los complacemos a todos. Aquí nomás, será mejor.

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0: ¡Ecole, guau! Son ya las 7 de la mañana con... Oh, ¡ey! ¡Juega el 7! 7 de la mañana del día 7 del mes 7. ¡Juega el 7, mano! Acuérdate de mí. 7-7. Y son las 7. Y ya, mira, ahorita en un minuto van a ser las 7 con 7 del 7-7. Entonces... hoy juega el 7, te va a traer buena suerte. Nomás te paso el dato. Así que, bueno, muchachos, pues ya estamos listos. A través de la mejor 100.5, siendo las 7 de la mañana.
1: Estoy como sonso tú todavía.
0: Es que me gusta, sí, de repente salen las cosas chidas, ¿no? Oye, recuerda que, bueno, pues puedes enviar tu nota de voz, tu mensaje de texto, lo que quieras a través de nuestro WhatsApp 2292651005. Gracias a todos los que mandan su mensaje, ¿eh? Gracias. A ver, escuchamos.
2: Hola, buenos días, Mope, buenos días, carnalitos, aquí como todos los días escuchándote con mi esposa Cecilia y José. Oye, carnalito, una pregunta, ¿hoy a qué hora es la final del PlayStation?
0: Hoy la final es a las 7 de la noche, aquí en The Autos Chevrolet, sobre la avenida Díaz Mirón. Para que nos acompañen hoy a las 7 de la tarde noche, a esa hora arrancamos con la final. Hoy conocemos quién se lleva el PlayStation, mano. Después de prácticamente un mes de ir conociendo finalistas, de ir conociendo gente, de ir viendo qué show, de saber quién sí, quién no, bueno, quién trae mejores dedos, porque ahora sí que ganó el que la movía mejor. Y El de la semana pasada también estuvo crítico, estuvo cardiacón quien llegaba a la final, pero bueno, tenemos finalistas, señoras y señores, y usted nos puede acompañar el día de hoy en The Autos Chevrolet a las 7 de la noche, ahí en la avenida Díaz Mirón, está en el centro prácticamente, si ubicas el regional, bueno, a esa altura, pero sobre la avenida Díaz Mirón, ahí vas a encontrar a The Autos Chevrolet, así se llama, y bueno, pues participar con nosotros, vamos a llevar regalos el día de hoy. También va a haber segundo y tercer lugar, que se van a llevar obviamente regalitos que llevamos, pero el primer lugar se lleva un PlayStation, imagínate, mano, pero... Qué chulada, ¿no? Un PlayStation nuevecito de paquete. Y justo, pues, para que lo disfrute, ¿quién se lo lleve? Lleva dos juegos y un control. Y el PlayStation. Es que está chulo. Hijo, tú quisieras uno de esos. Imagínate, gratis, mano, gratis el PlayStation. Y solo por jugar retas, ¿no? Hoy vamos a saber con qué equipo juega cada quien y en qué lugar le toca participar a cada uno de los concursantes. Y bueno, pues los nervios de punta al ratito. Ahorita estoy tranqui, ahorita estoy tranquilo como el domingo. A las 12 del día yo andaba bien tranquilo, pero ya 10 minutos antes de que arrancara el encuentro, hijo de su chinita vida, qué nervios, qué ansiedad. Pero bueno, eso va a pasar el día de hoy, señoras y señores, los invitamos a que nos acompañe a las 7 en The Autos Chevrolet, ¿sale? Para saber quién se lleva un PlayStation. Bebecito de paquete. Oye, y justamente platicando de PlayStation, que todos deseamos, ¿no? De morrillos, tener nuestra propia consola, tener de chiquillos el Atari, me acuerdo, de un primo que lo tenía, un primo viejo, un primo grande, ¿no? Porque a mí, no, yo soy del Super Nintendo para acá. Y bueno, todos deseábamos en algún momento tener una consola o una bicicleta o el carrito más bonito o muñequitos para del luchador, ¿no? O del ejército, o a lo mejor necesitabas tú una, no sé, muñecas, que te gustaran las muñecas. Bueno, pues señoras y señores, hoy platicamos de ese juguete de tu infancia que no puedes olvidar, que te causó gran emoción y que al día de hoy, si es que lo tienes guardado, porque muchas veces va de generación en generación y en generación, aunque esté todo despintado, gastado, sucio, feo, pero sigue existiendo ese juguete de tu infancia. Así que mándame tu mensaje a través de WhatsApp 2292651005 y platícame de los juguetes de tu infancia. Sale, ya hablamos en algún momento, ¿te acuerdas de los juegos? De las atrapadas escondidas, del stop, el del declaro la guerra contra mi peor enemigo, que es Inglaterra, mano. Inglaterra, que no se me olvida. Todavía no se me olvida que Inglaterra. Pues, bueno, entonces mándame tu WhatsApp, 2292-6515. ¿Cuál era tu juguete favorito de la infancia? Ese juguete que no soltabas para ningún lado. Que si ibas a visitar a tu familia, te lo llevabas, ¿no? Y que era el peluche de tu vida, y que lo querías y que le hablabas, ¿no? Y que para ti tenía vida ese peluchito. Bueno, mándamelo a través de WhatsApp. Continuamos en el Pambazo, Morrillo.

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0: Aquí nomás, el mejor FM, son las 7 de la mañana, ya con 23 minutos, 7:23. Hoy estamos platicando de cuál era tu juguete favorito cuando estabas morrito, cuando estabas bien chiquillo, cuando andabas bien morrilla, ¿no? Ahí corriendo, descalzo y toda la cosa. Hola, buenos días, escuchando el programa me acordé de mi Polly Pocket. ¡Ah, hijo! Pero de las viejitas, las que eran unas cajitas pequeñitas que se abrían y tenían todo un mundo adentro. Me la llevaba a todas partes. También en la escuela escondidas de la maestra jugaba. ¡Qué recuerdos tan bonitos! ¡Ay, qué bonito! ¡Qué chulada! Oiga, sí es cierto. ¡Hola! Buen día. Fíjate, mi juguete favorito sin duda fueron los Micro Machines y las pistas de Hot Wheels. Me pasaba horas en el piso de la sala armando ciudades. Y mi mamá casi me mata mil veces. Sí, ¿cómo no? Con el tiradero que uno hace, ¿va? ¿Sabes qué? Que luego hacías tu show y olvídate, te quedabas dormido o te ibas y tu mamá, ¡chamaco, regresa a quitar todo! Sí, es verdad, sí es verdad, ¿no? Qué lata dábamos de morrillos. Oye, 2292-65105, platícame, ¿cuál era tu juguete favorito de cuando estabas morrillo?
1: Buenos días, Manuel Mendoza presente.
0: ¡Manuelito!
1: Mi juguete favorito son los trompos y ya tengo varios.
0: ¡Ah, perrucho! ¿A poco? Oye, sí es cierto, el trompo, tú. ¡Ah, canijo, sí es cierto! Mira, me mandó 1, 2, 3, 4 trompos. Eso. Y si sabes hacerle bien, si sabes jugarle bien y haces hasta trucos y todo. Oh, y lo levantas acá con la mano y te lo pones y gira, gira, gira, gira, gira. Ah, pinche, eso sí es cierto, sí me acuerdo, tú. El trompo, qué juguete que, pues, cada vez va, que no se pierde, ¿no? Es uno de los juguetes que no se pierde el uso, el conocimiento, porque hay otros que sí han desaparecido, ¿estás de acuerdo? Entonces, qué chido, Manuelito, muchas felicidades, muy bien. Y bueno, pues usted, mándeme a través de WhatsApp, 2292-65105, su mensaje y platíqueme cuál es su juguete favorito de la infancia. ¿Cuál es ese juguetillo que no olvida y que todavía a lo mejor lo tiene arrumbado ahí? Yo me acuerdo que tengo avioncitos, tengo unos avioncillos ahí guardados. Y de mis hermanos, un camión de bomberos que no se me olvida, que se abría. Estaba padrísimo, porque estaba bien grande. Y era un camión que lo abrías a la mitad y traía así varias cosas y bomberillos y todo. Y era como una base de los bomberos. Estaba bien padre. Son las 7 de la mañana con 25 minutos. Mándame tu mensaje. 2292-65105. Continuamos en el Bambazo Morning Show.

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0: Son las 7 de la mañana ya con 39 minutos. Recuerden ver tu WhatsApp 2192-65-105. Escuchamos al público. Gracias por sus mensajes.
1: Hola, hola, buenos días.
0: Buenos días.
1: A mí cuando era pequeña me gustaban mucho los muñecos. No sé, era como jugar a la mamá. Pero yo jugaba sola y me ponía a platicar sola. Hasta ahora. Y bueno, yo siempre quise tener un muñequito de estos de Little Mami, que pues salían en los comerciales cuando era día de niño o así. Pero pues no, nunca me lo compraron. Y ahorita que ya soy grande, pues ya no me llama la atención. Pero para mí siempre eran los muñequitos, los muñecos así que son tamaño bebé. Curiosamente, hoy ya no me gustan los niños. Pero los bebés sí, pero los niños no.
0: Sí nos gustan, pero los ajenos, tú, los que no hay que cuidar, ¿verdad? Los que nomás un ratito y ya, ten, mamá, papá, ahí está su chamaco, ¿no? Sí, ya sé.
2: Buenos días, Mappet. Mi nombre es Ernesto. Presente. A mí, el juego que siempre me gustaba, mis juguetes, es eran rostropopotes.
0: Ah, no, bueno. Oye, muy buena mañana, mi amigo. Saludos cordiales. Aquí escuchando la mejor estación de radio. Vamos camino al trabajo de mi esposa. Mi juguete preferido de morro era un muñeco de esos que eran elásticos que se estiraban. La forma del muñeco era el Hulk, el hombre verde. Saludos de Ana y Víctor, Portugal. Saludos, canalitos. Gracias. Saludos, chicos. Mi muñeca favorita, una negrita de tela y su vestido de bolita. Saludos de Ana y Víctor, Portugal. Saluditos, muchachos. Muchas gracias. Oye, pues estamos platicando de cuál es tu juguete favorito de cuando andabas morrillo, de cuando estabas bien chiquillo, y cuál te gusta, o sea, de esos que, uy, ya tiene rato, ¿no? Dice, yo soy de la generación del Tamagotchi. ¡Ala! Imagínate tú del Tamagotchi, se me olvidaba darle de comer en el recreo, se me moría cada rato. Y me ponía a llorar. Tenía que reiniciarlo con un alfiler. ¿Qué estrés tan hermoso? Dice. Sí, es cierto, ¿te acuerdas? Dice, ¿se acuerdan de los héroes del rescate? Ay, hijo de su chinita, olvida. ¿Y ese cuál era, carnalito? Mándame mensaje porque no me acuerdo. Pero mándame tu mensaje y platícame cuál era tu juguete favorito de la infancia. Y me lo pones al 2292-65-105. Puede ser nota de voz. Y acá la escuchamos con gusto. Y a desbloquear recuerdos, mano. Porque qué cosa. ¿Cuántos juguetes, no? Son las 7:42. 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

0: qué buena canción de La Adictiva. En peligro de extinción, hijo de su chinita vida. Aquí nomás en la mejor FM, son las 7 de la mañana con 49 minutos. Seguimos platicando de los juguetes de la infancia. Gracias por su mensaje.
1: Buen día, Borre, buen día, Moped. Aquí el maestro el Luis profe. Presente. Un poco más ausente por cuestiones de trabajo, pero aquí andamos. Saludos a toda la banda y a todos los pequeños que ya están prontos a salir de vacaciones.
0: ¿A poco todavía no?
1: Y mi juguete favorito era, fíjate que era el trompo. Me gustaba mucho jugar el trompo.
0: Claro, claro, ya de acá de los de 30 para arriba, yo creo que sí. Bueno, pues ya vimos Manuelito, ¿no? Manuelito está el chamaco y tiene 4 trompos y que los juega muy bien. Buenos días. Los cordiales desde Jalapa, pues de entrada las canicas, el trompo y los yoyos de un refresco negro. ¿Cómo no? Hola mi hermano, salud desde las altas montañas Orizaba, Veracruz. Mira, siempre mi pasión fueron los trailers. Y así un trailer con pencas de maguey y llantas de corcholata. ¡Ay! Saludos para la familia Muñoz. Gracias, hermanito. Me tocó venir de pase de lista de personal aquí en el muelle. Saludos, canalito, a echarle ganas, Madre Santo. No, gracias por sus mensajes al 2292-65-105. Recuerda que puede enviar usted el suyo y hoy estamos platicando de esos juguetes de la infancia. ¿Cuál era tu juguete favorito? Con el que te encantaba pasarte horas jugando, con el que te encantaba divertirte y que a lo mejor lo tienes ahí arrumbado en tu casa todavía, que todavía existe, o se lo heredaste a tus hijos, o ya va con los nietos. Bueno, mándamelo a través de WhatsApp 2292-65-105. Son las 7 de la mañana con 51 minutos, vámonos con esta rolita de la Rancho Viejo, se llama Volver da Flojera, aquí nomás en la mejor.

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0: Es baboso, gordito, viscoso y, por si fuera poco, súper tóxico. ¡Se les acabó su ranita tierna! ¡Porque ya llegó Don Sapo! ¿Crees poder con él? ¡Demuéstralo aquí nomás! ¡En el agarrón!
1: ¡Nadie puede con su rey, el sapo! ¡Nadie puede con
2: él! ¿Qué te va? Púntame. ¿Me tienes que venir a arruinar mi entrada triunfal? Tienes que venir como siempre a arruinarme y traigo ganas, vengo feliz, contento. Ya se me olvidó que Inglaterra nos eliminó.
3: A mí no.
2: Y tú vienes a quitarme mi alegría, ¿ok? También.
3: Así es la vida, pa.
2: Sí, ya. Ya, pon el público mejor.
3: A ver.
2: Ya.
3: Tenemos gente.
4: Sapo, vámonos con una música muy buena. Vamos con Vico, sí. Lo grande que es perdonar, moped.
1: Ah, mi Rucho, lo grande que es perdonar. Ok, carnal, aquí está la canción número uno. Lo grande que es perdonar es Vico, sí, con Gilberto Santa Rosa. Aquí está la rola número uno.

0: gracias, gracias, ya sale uno.
1: Sapo, ponte la canción de Pues Fíjate Que Sí. No recuerdo que era un güero canta, pero se llama Fíjate Que Sí. Algo así.
0: Ok, es la Tracalosa, señoras y señores. Y aquí está la rola número 10. Qué buena rola, güey. Me gusta más esta que la grande, que es Perdona. Porque esta es así como con... ¡Ay, con más dolor!
2: Con coraje, dice.
0: Sí, con coraje, con odio.

0: Sale ya. Sí, buena rola. Sí, y ahora. Ahora.
1: Sabor.
0: ¿Y ahora esto qué o qué?
1: Un rolón, mano.
0: No manches.
1: Es que venía solo en el camión y venía esa, güey. Y dije,
0: ¿camión? Si tú no andas en camión, mamón. Si tú traes tu Lamborghini y todo, el vato.
1: Si no me dan nada aquí.
0: El humilde. Oh, si yo ando en camión. ¿Qué camión agarras, sabes?
1: Hago un Ruta 6.
0: Sí, hasta
1: que me
0: ve
1: atrás del Walmart. De allá de la tienda.
0: Tú no agarras camión, mira. El vato, güey, trae su carro propio y todo.
1: ¿Cuál propio? El de todos, el de México. La rola 3. Mira, no te vayas.
0: No.
1: Yaguarú.
0: ¿Yaguarú?
1: Sí.
0: ¿Con un Yaguarú juega?
1: Sí.
0: Es tu carta fuerte.
1: Te voy a ganar. Toma. No traes nada. Bueno, no, ya sé cuál va a ganar.
0: Ahorita que sientas la mía.

0: Gracias, gracias por participar. Señoras y señores, escuche usted este rolón. Oh, esto sí es canción para todo el público. Oh, esto sí es rola.
1: ¿Qué cosa?
0: También.

0: Ya, sale. Se emocionan con mi voz, obviamente.
1: No.
0: ¿No qué?
1: No, nada, digo.
0: ¿No qué? Ponte.
2: Voto por la rola de la Tracalosa, porque la de Justin Bieber es como para chavorrucos.
3: Buen día, soporto chico y zanahoria sexy. Con la uno.
1: No me vengan con cosas.
0: Tan hecha.
4: ¡Qué rollo con el pollo, bandita! Vámonos por la número 2.
0: ¡Loco, no!
4: La número 2, la 3 también está buena, pero la 2 está
0: la 4.
4: Sabrosona,
0: la, pa. ¡La 4!
5: Buenos días, Zapotóxico. Vámonos por la 3, vámonos con la zanahoria.
0: ¡La 4! ¡Yo estoy jugando a la 4!
6: Zapotóxico y calabaza asesina. Votamos por la 3, por la 3.
0: ¡Ay, ay, ay! ¡Eh, güey! ¡Yo! ¿Cómo?
7: Sapo tóxico, andas muy alocada, sapo tóxico. Como esa canción con Justin Bieber. ¿Qué onda, sapo tóxico?
1: ¿Por cuál votó?
0: Ninguna. ¿Ah? Vota por mí.
8: Buenos días. Ahora sí, sapo, no más. Hoy andamos dolidos. Vamos con la número 2.
1: Bueno, pues sí está buena.
0: Ya no ganó,
9: güey. Por esas foteadas que... Ay, no, Ran. Estás de mal en peor, vaya. Por la 2, papi, por la 2.
10: Sapo, buenos días. Vamos por la tuya, eso es un rolón.
0: ¿Verdad que sí?
10: Un rolón.
0: ¿Verdad que sí?
1: Mira, y aquí ya tienes un...
11: Saludos para todas las chicas guapas y en especial una niña que me gusta mucho, bastante. Y la quiero. Y Kikín va con el mope.
0: Muy bien, Kikincito.
11: Si la niña me está escuchando, que me oiga. Kikín Huatusco. Saludos para ella. No, que si me escuchas, Sacan a Caguama.
0: Si la niña me está escuchando, que me escuche.
1: Para que quede bien claro.
0: Bueno, sí, claro.
1: Ay, Dios mío. ¿Eso también quieres que lo escuche?
0: No, qué miedo. Con eso no la vas a enamorar, sí, carnal.
1: No, la vas a alejar, mano.
12: Voto por la 1.
0: Ey, no. Bueno, ya nada más tuve una de un conocedor.
13: Mi voto va por la número 1 con Vico Sí y Gilberto Santa Rosa.
1: ¿Gilberto?
14: Voto por la 3.
1: Eso yo había ganado con esto.
15: Hola, buen día. Y que tengas una hermosa y bonita semana. Obviamente que voto por ti, mi sapo tóxico.
0: Gracias.
15: Saludos,
0: preciosa.
15: Y abrazos.
0: Te mando un beso.
15: Lindo día. Igualmente, obviamente que por Justin Bieber. Gracias. Vamos contigo, sapo.
0: Gracias, ya fueron dos votos eso.
16: ¡Qué porquería pusiste, sapito!
0: ¿Qué, güey?
16: No, este se lo voy a dar a la zanahoria asesina. Vamos por la 3.
1: ¿Yo dije qué?
17: Moped, voto por la número 3. La 3 es la que va a ganar, Moped.
18: Buenos días. Vamos por la 4.
15: La 3.
19: Buenos días. Vámonos con la 2. La dos.
2: Sapo, también que digas que te gusta más la mía que la 1, pero pues es un secreto, no tienes que contárselo al público.
0: ¿Qué pasó, padre?
2: Espérate, aquí somos mexicanos, ingleses, ¿qué es eso que pones? Ya los ganó otra vez, Sapo, llevo 2 invictas, ya los ganó otra vez.
0: Vete a bañar, tú, desgraciado.
10: Pasaste de ser sapo tóxico a ser ranita sexy.
11: No manches, sapito, no manches. ¿Cómo pones eso, hijo?
0: ¿Qué
11: eso
0: tiene,
11: no
0: padre?
11: Pega. Vámonos con la 1, con la 1.
0: Oh, güey, ya.
11: Sapito, ahora sí te la dejaron ir con todo y saliva,
0: ¿Qué
5: onda, sapito? Muy buen día, ya en ruta. Votamos por el baby, wow.
0: Ya hubiera ganado, ¿te das cuenta?
6: Baby. O
0: sea, tuve más votos.
14: Votamos por la panza de Totopo, la número 4.
1: Pero los
0: quitamos
1: están planitos, güey.
0: Sí, pero así, pues, ya sabes.
1: Sí, no,
0: zapito, se inventa topito, cada cosa. No tapita. Bueno, ya.
1: Deja decir la ganadora. Okay,
0: dale, preséntala tú, no tengo ganas yo de hablar.
1: Ni sé cuál rola es.
0: ¿Cómo no? La de Fíjate que Yes.
1: No, sí, pero ahí va a ser una como que no. ¡Aquí está la rola ganadora! ¿La rola qué? ¿Número 2?
0: La 2.
1: La 2, la Tracalosa. Pues fíjate que sí. Y sí me engañó con otra, pero ¿y qué? Así es la vida, man.
0: ¿Y si sí?
1: ¿O si no? ¿Y por qué no?
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1: Aquí nomás en la mejor FM, las 8 de la mañana con 31 minutos. Vámonos con Don Chente y Alejandro Fernández. Se llama El Rey, aquí nomás.

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0: Oye, primo, ¿viste el partido?
1: Sí, primo. Esa vecina cada qué pasa.
0: No, primo, el partido de mi equipo. Perdió como siempre.

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1: Llegó el momento de platicar de los deportes. Oye, pues en esta semana están cayendo selecciones que pudieran haber sido pues potencia para, o que son potencia, pero que eran candidatos para poder llevarse la copa, ¿no? La Copa del Mundo. Vimos el día de ayer un Portugal que cayó, desgraciadamente, un Estados Unidos que también cayó,

0: Canadá, que también cayó, y bueno, pues ya la selección mexicana también le dijimos adiós, ¿no? Que, por cierto, ovacionaron a Quiñones en el aeropuerto, sí, iba en el avión, ¿no?
1: Y felicidades. Yo también lo hubiera dicho, felicidades, no, manito, te partiste la mouse, ahora sí la sudaste. Abrazado,
2: no, sí, un no, grande, un grande.
1: De hecho, las patas también.
2: Está en la lista de los mejores extremos, junto con el Piojo Alvarado de la Copa del Mundo.
0: Uf.
2: Sí, sí, sí. O sea, en la lista aparece Michael Olise de Francia, Ousmane Dembélé, Balón de Oro actual del fútbol internacional, y ahí está el Piojo Alvarado, y también está Julián Quiñones.
0: Pues como no, mano, sí, a ver, el Piojo Alvarado puso...
2: tres asistencias.
0: Imagínate.
2: Y las que no fueron de Raúl Jiménez.
0: Claro, claro. Claro.
2: Mira, lo que puso el Piojo Alvarado y lo que jugó está para estar jugando en Saturno, pero... pues ahorita tiene que regresarse a las Chivas.
0: Y... yo espero que este nivel que presentó la selección mexicana con cada jugador en manera individual, cuando lleguen a sus equipos, esa misma energía y ese mismo talento lo puedan compartir con sus compañeros para que... y no lo digo por los equipos solamente, sino para que el fútbol mexicano...
2: crezca.
0: Tenga otro nivel.
2: Sí, sí, crezca.
0: ¿No?
2: Se habla mucho, o sea, al final todo lo que sucedió el domingo, se sigue hablando. En redes sociales está una campaña fuertísima para pues pedir básicamente que ya no lleven a ciertos jugadores, ¿no? En esa misma lista aparece, por ejemplo, Edson Álvarez.
0: O sea, claro. Pero no lo vi, desgraciadamente por él cae el penal, ¿no?
2: Sí.
0: Triste. Pero fue un error que cualquiera comete, pues desgraciadamente, ¿no?
2: En redes sociales le recordaban su primera Copa del Mundo en Rusia 2018, donde se mete un autogol contra Suecia.
0: Ok.
2: Y que eso nos complicó todavía más y que tuvo que llegar la victoria de Corea del Sur para meternos a la siguiente ronda, pero pues al final son errores, ¿no? O sea, cualquiera lo pudo haber cometido y... pues nada,
0: y luego ese tipo de posiciones que son difíciles, ¿no?
2: Sí,
0: porque
2: sí,
0: un balón mal puesto, un balón que rebotó diferente, pues te puede ocasionar un gol.
2: Claro. Ponían el mismo caso el tal Arrangel, dicen que ya no, por los tres goles contra Inglaterra. ¿Qué vas a hacer contra ese tipo de jugadas? Literalmente no tuvo nada que ver el Tala. Un penal muy bien cobrado y aún así lo adivina y con los deditos ahí, dos pesos más de dedo y lo...
0: claro,
2: a lo mejor, y lo desvía o algo, o le quebran la manita, ojalá que no, pero... porque fue un tiro muy potente de Harry Kane, que con vuelo, o sea, literal sacó el zapatazo fuerte, pero pues al final, mira, yo creo que Rafa Márquez tiene muy claro a quienes ya no va a seguir considerando para los siguientes procesos, y pues fue un gusto tal vez Chino Huerta, fue un gusto tal vez Guillermo el Memote Martínez.
0: Un gusto, Santi Jiménez.
2: Santi Jiménez, que se tiene que ganar su lugar, no solo en selección mexicana, en su club. En el Milan.
0: En el que esté.
2: O en el que le toque
0: estar. Porque sabemos que ya no va a estar en el Milan.
2: No, de hecho se habla que un futbolista portugués va a llegar al Milan, que va a ser en este caso Gonzalo Ramos, el que era el suplente de Cristiano Ronaldo.
0: Okay.
2: Va a dejar el Paris Saint Germain y por 80 millones va a ser el referente en ataque del Milan. Entonces también queda muy claro que Santi Jiménez está, pero sí, para que busque... pues salida. Va a estar 8 semanas de baja por lo que sufrió la lesión de tobillo que tiene, que se hizo él solito en el partido contra Inglaterra. Entonces, mira, yo creo que de mal y de malas le está lloviendo a Santiago Jiménez también en esto. Y pues Rafa Márquez, reitero, yo creo que ya tiene muy pensado qué es lo que va a hacer. Por ahí se habla de que tal vez incluso un Álvaro Fidalgo también ya no va a tener tantas posibilidades en selección mexicana. Pues un Quiñones tiene que ser base para lo
0: sin
2: que
0: duda.
2: Sigue. Pues mismo caso Gilberto Mora, Obed Vargas, que se le vieron cosas interesantes a estos dos chamacos de 20 y 17 años. Mira, o sea, futuro para el medio campo. Yo creo que hay Eric Lira, también tiene que ser titularazo. De hecho, ya también se está hablando de que entre él y Johan Vázquez van a ser los próximos capitanes de la selección.
0: De la selección.
2: Y pues con justa razón, la verdad. O sea, un Johan Vázquez que es, yo creo que el mejor futbolista que tenemos en Europa. Y ojalá dé el salto a un equipo
0: más grande,
2: más importante, ¿no? Y que pueda hacer algo más interesante. Del caso de Edson, ya se habla de que va a ir al fútbol alemán, al Köln, que es un equipo que está siempre peleando la zona del descenso.
0: Uf.
2: Y pues al final yo creo que pues es el nivel al que pues ahorita debe de estar compitiendo para ganarse después otra vez un lugar en un equipo más fuerte. O sea, estuvo en el Ajax y lo hizo espectacular. Llegó
0: que fue su mejor temporada, yo creo.
2: Sí, sí, sí, claro. Y después llegó al West Ham y pues se perdió totalmente. Llegó a Turquía y todavía muchísimo más. Y así llegó a la Copa del Mundo y llegó hasta lesionado. O sea, va a estar complejo. Selección mexicana tiene mucho que trabajar. Pero pues al final, mira, yo creo que va a ser algo importante. También, pues, mencionarlo, porque no lo hablamos el día de ayer, el día domingo, pues, estaba para que se pintara totalmente de verde, porque el Torito, Isaac del Toro, volvió a ganar una ronda, pues, en ciclismo. Bien por el chamaco, también de 21 años, que está demostrando que cuando crees en tu potencial, yo creo que nada te frena. Y pues en este caso también obviamente teniendo el recurso total para poder hacerlo como el equipo que tiene, que es el de Emirates. Pues mira, lo está haciendo espectacular este chamaco. Y en el automovilismo, en la IndyCar, que es la categoría baja de la Fórmula 1. De hecho, ahí varios de los pilotos, cuando están lesionados o algo así, compiten ahí, los pasan.
0: Entonces, a primera, sí.
2: A primera, entonces, ahí está el mexicano Patricio Howard y ganó también su carrera correspondiente en la IndyCar. Entonces, bien por estos dos mexicanos que... compitiendo contra pues figuras importantes de sus deportes, lo están haciendo de manera espectacular. Hubiera sido un día redondo, ¿no?, que ganara la selección mexicana, pero pues así es el fútbol y así es el deporte. A veces se gana, a veces se pierde y hay que saberlo disfrutar. Y hablando de pues de derrotas que también dolieron, y yo creo que sobre todo a los mexicanos, el día de ayer Portugal cayendo 1-0 ante España, un partido la verdad bastante trabado, sí, con bastante idea de juego y sobre todo con toque de balón de primera intención. Pero pues no le alcanzó a Portugal.
0: A Portugal, claro.
2: Que al minuto 90 literalmente, y un pase espectacular del medio campo de España, que fue el que dominó totalmente, terminó pues por terminar.
0: Sí, sí, claro, claro.
2: Terminó por fulminar a Cristiano Ronaldo, y pues también eso, su sueño de ganar una Copa del Mundo. Él ya había anunciado que iba a hacer su último torneo de selecciones con Portugal, y bueno, pues ahí se despide Cristiano Ronaldo. Que pues bajita la mano, sí, no es el máximo goleador en la historia de las Copas del Mundo, es Lionel Messi con 20 al momento, que juega al rato, juega a las 10, pero pues Cristiano Ronaldo marcó 6 en 6 mundiales seguidos, o sea, poca cosa. Bueno, ¿cuántos jugaron 6 mundiales seguidos? Solo dos monstruos jugaron 6 mundiales, que fue Cristiano Ronaldo y Lionel Messi, y solamente Cristiano Ronaldo pudo anotar en los 6. Entonces, mira, eso habla de... del pedazo de bestia que es. El físico todavía lo tiene, parece un chamaco de 21 años, el físico está espectacular, pero bueno, pues así se despide Cristiano Ronaldo una vez más de la Copa del Mundo. No la pudo levantar, pero pues así es el fútbol. Hay muchas estrellas que nunca levantaron una Champions y no dejan de ser las estrellas que fueron, como claro, un Zlatan, como un Ronaldo Nazario, nunca ganó una Champions tampoco, y pues sigue siendo para muchos el mejor delantero que ha tenido la historia del fútbol. Mira, pues Cristiano Ronaldo va a ser el máximo goleador del fútbol mundial, o sea, con llegando yo creo que a los 1000 goles.
0: Sí, sí llega, sí llega.
2: Entonces, Cristiano Ronaldo sigue haciendo historia, se despide de la Copa del Mundo y pues nada, ¿no? Muchas palabras de Cristiano, ¿no?
3: Muchas gracias, afición. Este es para vosotros.
2: ¡Sí! Pues sí, ¿no? Ya no lo vamos a escuchar en la Copa del Mundo.
0: No, ya no.
2: Pero pues ahí ya se despide Cristiano Ronaldo. Y bueno, al rato Messi tiene lo propio contra Egipto, 10 de la mañana, partido.
0: Hoy.
2: Sí,
0: hoy. 10 de la mañana.
2: 10 de la mañana. Uf. Pues en teoría está sencillo para
0: Argentina. Para Argentina sí está.
2: Sí, claro. O sea, el camino
0: es que, a ver. Desde un inicio, parece que la Copa es para Argentina.
2: Sí, claro, ¿no? claro.
0: Pone tiene el camino súper fácil, ¿de qué lado?
2: Sí, o sea...
0: A comparación de los grupos que nos tocaron acá, oye, no, man.
2: Estaba más complejo, y literalmente los rivales más fuertes le pueden tocar pues ya sobre semifinales o final, entonces, a menos que hoy Egipto salga inspirado y haga la épica, ¿no? Que le vuelva a complicar las cosas como lo hizo Cabo Verde. Sí tiene muchísima más calidad para...
0: Sin duda, para pegarle a una Argentina, sí, para dominar el juego, sí.
2: Sí. Pero, entonces, pues sigue siendo Argentina, claro. Sigue siendo Lionel Messi, que también pues es uno de los mejores del mundo.
0: Toca el balón y en cualquier momento te clava un golazo.
2: Te cambia partido, sí, puede no tener su mejor partido, pero es ese tipo de futbolistas que con que tengan un minuto de lucidez ya cambiaron un partido totalmente y gol, pues ya, o una asistencia magistral y cambió ya totalmente el partido. Entonces, hoy 10 de la mañana puede ser este partido pues complicado, tal vez para Argentina o tal vez no. Dependiendo cómo lo quieran ver, pero pues está ahí hecho. Y el día de ayer, pues Estados Unidos también ya se despidió de la Copa del Mundo. 4-1 cayó ante Bélgica.
0: 4-1, qué partido tan aburrido y tan feo, la verdad.
2: No, horrible. Pero justo ayer me preguntaban, oye, ¿y crees que pueda ganar Estados Unidos? Yo les comentaba, es que tienen suerte. O sea, al final juegan medio trabadones y muchas paredes le salen de chiripa.
0: Sí.
2: Porque son rebotes como que la desvían y le quedó al compañero de pura casualidad. Entonces, mira, al final, el día de ayer... fue su buen partido después de todo lo que habían mostrado en la Copa del Mundo, después de haber goleado a Paraguay, después de, bueno, cayeron en la última fecha 3-1 contra Turquía, pero pues vienen de ser bien las cosas. Ahorita, pues, contra Bélgica, pues yo creo que ya era muchísimo más de lo que pudieron hacer. Y aparte mencionarlo, aquí ya se metió todavía más como que dentro de la política con el fútbol. Uh-huh. Donald Trump intervino con una decisión que claro. era una tarjeta roja y que pues obviamente este futbolista no iba a poder estar convocado y ni siquiera tener minutos. Bueno, al final se habló con la FIFA y le dijeron, bueno, va a jugar. Y jugó el futbolista.
0: Sí,
2: con
0: le tarjeta. Retiraron la roja, ¿no?
2: No la retiraron. ¿Cómo sí crees? Existe la tarjeta roja, pero iba a poder jugar este partido. Entonces la tarjeta roja entraría de sanción el siguiente juego.
0: Entonces, eso no se puede hacer.
2: No, pues obviamente no, pero pues, ¿qué le vas a decir al anfitrión? Que bueno, ya se va a despedir y pues está poniendo la casa y tú te vas a quedar todavía a cotorrear. Pues entonces, mira, ahí. Uf. Ahí lo dejó. Ahí están las anécdotas que deja la Copa del Mundo. Un tema, pues la
0: verdad. Pues por eso andan pidiendo renuncia y todo ese show, ¿no?
2: Sí. O sea, al final, mira, es así. Pues Estados Unidos hizo sus mañas que podía hacer para pues tener su. Pues
0: ni así le alcanzó, ¿estás de acuerdo?
2: No, no, no. Pero pues es una selección tampoco. Pues muy apasionada al fútbol, o sea.
0: Tan fuerte en lo que es el fútbol, no. Mira, no, no, vimos no. Canadá que cayó, que tampoco. Es un especialista en el fútbol, que su mejor juego es el hockey. Y luego sí. vemos un Estados Unidos que tampoco su fuerte es el fútbol, que han empezado a invertirle en fútbol, claro.
2: Muchísimo, muchísimo.
0: Que han empezado a invertirle esa liga, claro que sí, se ha visto ya a nivel internacional, mejor, claro, sí. por supuesto. Y tan solo vemos que a Pulisic, que está en el Milan, ¿no?
2: Sí.
0: Es un excelente jugador, pero sí, creo que es lo único que tiene.
2: ¿No? Tienen a Gio Reyna también, que está en el Borussia Dortmund.
0: Sí, pero
2: Weston McKennie en la Juventus.
0: A lo que hablamos de calidad, para mí Pulisic.
2: Sí, no,
0: porque
2: no,
0: es el referente en
2: Capitán
0: incluso.
2: Capitán América, sí, claro, sí. Pues como en esos años, Landon Donovan.
0: Es correcto.
2: Era Donovan y 10 más.
0: Y 10 más, claro.
2: Pues casi lo mismo.
0: Es lo mismo.
2: O sea, salvo 2-3 jugadores que tienen chispazos y por eso están en Europa jugando en equipos importantes, pero pues fuera de ahí no. Entonces, mira, claro. Lo que queda es que pues al final intervinieron para tener un futbolista que estaba expulsado y aún así jugando, pero pues mira, no pudo hacer absolutamente nada y pues una Bélgica que salió pues
0: sí,
2: fuerte,
0: no, salió bien a jugar, se paró bien y bueno, le mete
2: el gol que mete cuatro golazos. Es un tiro libre que desvía la defensa. Y pues nada que hacer para Thibaut Courtois.
0: Totalmente.
2: Y pues ya quedan definidos también varios partidos. De hecho, ya solo queda definir quién es el Argentina contra Egipto y el Suiza contra Colombia, que es a las 2 de la tarde. Estos dos se juegan pues ya su último.
0: Qué buen boleto. Partido, ¿eh? Qué sí, buenos partidos para
2: sí,
0: hoy.
2: Sí, para hoy está bastante interesante. Y ya para el miércoles no hay absolutamente nada. Descansamos de el fútbol.
0: Miércoles nada.
2: Nada, nada. Hasta el jueves, Francia-Marruecos a las 2 de la tarde. Chulada, ¿eh? Chulada. Al viernes a la 1, España-Bélgica.
0: Uf.
2: También se empieza a poner interesante. Y el sábado ya sería Noruega-Inglaterra. Uf. Ahí debimos de haber jugado nosotros.
0: Cállate.
2: Así es la vida.
0: Cállate ya.
2: Y pues ya el último que quedaría es lo que suceda hoy entre Argentina y Egipto y Suiza-Colombia. Ellos okay. se enfrentarían ya el día sábado a las 7 de la
0: Yo
2: noche.
0: Yo siento que ahí estamos viendo Argentina-Suiza.
2: ¿Sí crees?
0: O Argentina-Colombia.
2: Suiza acaba de perder a un futbolista titular. De hecho, no va a jugar el día de hoy por molestias musculares. Entonces, mira, lesión. Colombia ha jugado precioso al fútbol.
0: Sí, sí, sí.
2: Lo único que no la ha metido. Entonces, mira, les hace falta un 9 tal vez más matón y arman una selección completa. Pero jugadores de calidad tienen y sobre todo con mucho ímpetu, con mucha claro. garra y con mucha idea de juego. Entonces, mira, va a ser interesante. Hay que ver qué es lo que sucede y a ver si también Messi sigue incrementando ese récord de máximo goleador de las Copas del Mundo, lleva 20, no ha dejado de marcar, en todos estos ha marcado, entonces, si sigue marcando, pues mira, va a ser histórico. Líder de goleo, junto con Erling Haaland y Mbappé, los tres con 7 goles, liderando esta Copa del Mundo, una brutalidad también de esos dos monstruos, y que tienen todavía más Copas del Mundo por delante, entonces, va a estar espectacular, hay que ver qué es lo que sucede, y pues a seguir disfrutando ya sin la selección mexicana.
0: Sí, qué triste que ya no vamos a ver a México, pero bueno, pues al final de cuentas es el mundial y vale la pena estar pendiente de lo que suceda. Aquí les estaremos sí. informando el día de mañana, pues de los partidos del día de hoy, los resultados. El día de mañana platicamos de lo que va a suceder el martes. El miércoles, pues sí, también descansamos.
2: Descansamos, lo llevamos más tranquilo.
0: Más tranquilo, porque sí, va a haber información en esta semana y la que sigue, porque el 18 arranca la Liga MX. Y hay mucho movimiento también. ¿Quiénes están? ¿Quiénes se van? ¿Quiénes llegan? Porque ya llegaron diferentes a León. Ahí sí, tiene sí, un sí, referente. Llegaron también a otros que iremos platicando. Y bueno, también del salto que está dando el Atlas, ¿no?
2: Sí, o sea, es que hay mucho movimiento. La Liga MX no paró. De hecho, literal, la siguiente semana ya regresan a actividad. Va a ser jueves, viernes y sábado y domingo final de la Copa del Mundo. Entonces, va a seguir todavía la fiebre pues futbolera. A lo mejor ya no con tanta gente, con tantos por ahí le llamaron fans por moda, pero no, o sea, que disfruten también de, claro, del balompié. Entonces, que siga así, que siga haciendo el deporte. Y aparte, pues ya también va a regresar actividad futbolística aquí en el puerto de Veracruz.
0: Es correcto.
2: Ya va a estar entrando en rigor la Liga de Expansión y pues obviamente actividad de los Piratas de Veracruz. Entonces, así va a estar la actividad para pues todos estos días que ya quedan y pues también el béisbol, ¿no? Aquí el Águila de Veracruz.
0: Y lo que no se puede perder el día de hoy son las retas de la mejor en punto de las 7, ¿no? Es la final, man. Hoy es la última. Hoy conocemos quién gana el PlayStation a las 7 de la noche en The Autos Chevrolet. Nos vemos al rato, muchachos. Vayan preparando la hora. Porque, a ver, ya salió usted de trabajar, ya no tiene que ir a chambear, ya no tiene nada. Nos vemos ahí en Díaz Mirón. Le voy a pasar entre qué y qué está, porque no me acuerdo.
2: Ahorita le digo. Yo sé que está en Díaz Mirón, pero...
0: Sí. Está, o sea, si a la altura ahí, del regional.
2: Ahí la ve.
0: Del regional, pero sobre Díaz Mirón. Ahí va a encontrar usted a The Auto Chevrolet. Le doy la información entre qué y qué está, para que no se pierda el día de hoy. Nada más y nada menos que las retas de la mejor. Hoy conocemos quién gana. Lo invitamos a participar con nosotros, a que vaya con nosotros y que sea parte de la porra,
2: que
0: para conocer
2: su favorito.
0: Claro, que apoye su equipo favorito. Y bueno, vamos a tener regalos para ustedes.
2: Los cuatro son bien vagotes, la neta, ¿eh? Los cuatro finalistas son
0: O sea, va a estar cardíaca, ¿eh?
2: Sí.
0: Va a estar cardíaca.
2: Yo creo que los dos semifinales se van a ir a penales, ¿eh?
0: ¿Será?
2: Sí, yo siento.
0: Bueno, va a estar reñidón.
2: Sí.
0: Pero pues ahí al rato platicamos. Son las 8 de la mañana con 54 minutos. Continuamos
2: en el Pambazo
0: Morning Show.

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1: ¡Baby, baby, baby! ¡Wow!
2: Yo sigo cantando mi canción que no ganó, pero que sí...
3: Pusimos aquí adentro.
2: Y tuvo votos, ¿no? Déjame te digo, sí, sí tuve gente que me apoyó con esa canción, pero...
3: ¿Pero por qué eres
2: no
3: tú, güey?
2: No, porque la neta también la rola está buena, güey. La rola está buena. Pero... A ver si no la cantabas, ¿no la cantabas? Sí, estabas aquí ahorita, berré con esa canción, y te acordabas de aquella chamaca que le decías, oh, baby, baby, baby, así.
3: Estaba bien chavillo cuando se la dedicaba. La canción.
2: Sí, sí, sí. No, yo no pensé... No pensé otra cosa yo. Espérate.
3: A ver.
2: Quiero escuchar al Tortas, de seguro es. ¡Bueno!
4: ¡Ya, hola, chamaca!
2: Ah, no, es el Tortas. Pensé que era el Tortas, güey, porque siempre marca el Tortas, güey. Digo.
4: Burra, yo no me agacho para hacer
2: tití. Sí se parece, pero no tanto. ¿Cómo estás, mijo?
4: ¿Qué andamos, hermano? Corretando la chuleta.
2: ¿Cómo debe de?
4: Ándome con ustedes.
2: ¿Dónde andabas? ¿Dónde andas metido?
4: Ando aquí por Puente Moreno.
2: Por Puente York. Oye, ¿qué tal? ¿No llueve por allá, va?
4: Mira, vengo de Boca y está tantito una brisa muy pequeña.
2: Órale, pues, porque así se esperan lluvias para el día de hoy.
3: No,
2: Sí. Evento del norte. No va a haber. Pero bueno, a ver, mijo, ¿qué te ponemos?
4: Mira, ponme una rolita por ahí, vamos, martesito, vamos
2: ¿por
4: a
2: ahí?
4: Pasar la sacudita, nena.
2: Ajá.
4: Ponme la del Master Cumbia, el Perrico.
2: Ah, pirro, Perico de Master. Órale, pues, ahí está, señoras y señores. ¡Preséntala, mijo! Dile al público que voto por ti.
4: Ya sabe, bandera, toda la bandera que nos anda escuchando, vamos a animarnos y pues suéltala que ya sabe caminar, mi rey.

0: Gracias, ya, Perico, sale,
1: saca la
0: listo.
1: Galleta.
2: Quiero participar con una canción de Maná, El Muelle de San Blas.
0: ¡Ay, perro! En El Muelle de San Blas. Buena canción, ok, ahorita que estuvo de moda, que también participó en el... Bueno, ahí en el partido de donde perdió México.
3: Ajá,
0: No quiero ni saber de eso, ¿ah? Pero...
3: Sí, no, ahí estuvo. No cantó Oye, Mi Amor, que era la que yo quería escuchar.
0: Sí,
3: pero
0: todos, yo creo que todos. Sí, ¿sabes qué? Es que ya la había cantado muchas veces, entonces
3: pero,
0: dijo el vato, ya,
3: pues
0: ya.
3: Era el himno, güey.
0: O sea, sí, pero ya era otra cosa, ¿no? Ya, también era otro. Pero bueno, aquí está. Rola número 2. Semana. A la máquina. No manches. No hagas eso, güey. A la bestia, me espanté.
3: Que no va a caer. Es que no has visto el video de que le imita.
0: Sí, claro. Y hace re feo. ¡Ay, güey! ¿Qué le haces?
3: Tonto si me vuelvo a caer.
0: Se cayó con esta, ¿no?

0: ¡Ay, güey, güey, güey! Y se cae, ¿no? El vato ya salía. Gracias, tu canción está chida. Sí, ok. Sí. Ay, no, mamá.
1: Un clásico, ¿qué, mano? Wey. Un rolón, mano. A cargo de...
0: No puedes jugar con una que no sea vieja confiable, ¿ah?
1: Pues son las que me gustan, güey. A mí las viejas son las que me gustan. Rolón. A cargo de banda El Rey.
0: ¡Oh! Y más las que ya traen pensión, ¿va?
1: Sí, no. Mira, dicen por ahí que la fruta hay que comerla madura, ¿no?

0: Dime que me amas. Dime que me quieres. No me gusta, está re fea la canción esa. Pon la mía, hijo de la fregada. Que esto cierro, no, señoras y señores. Aquí le traigo esta canción que está mendiga, sabrosa, mamalona para todos ustedes. Aquí está Alejandro Fernández, el potrillo. Esto se llama Canta Corazón.
1: Canta Corazón, que mis ojos ya lo vieron por aquí. 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
0: Es un rolón,
1: su
0: risa, ¿eh?
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0: aferrado a mí. Ay, ay, no me hagan eso. ¿Por qué me quitas cuando está bien? Digo, o sea, cuando estoy cantando con emoción y con sentimiento y con todo. No, sácate a bañar, rico. Se emociona la banda.
1: Tienes talento, güey.
0: Por eso.
1: ¿Para qué? No sé, pero tienes talento.
0: Bueno, no empieces, ¿no? O sea, enseguida atacarme, no, como no, siempre, no, como toda la vida. No puede ser posible. Ya, pon al público. Quiero escucharlo, que también de seguro me va a atacar.
2: Buenos días, Sapo. Buenos
0: ¿qué
2: días,
0: quiere? Buenos días, carnal.
2: Habla el 9351.
0: Saludos, tú.
2: Aquí andamos, aquí andamos por el lado del puente, Moreno.
0: Ok, otro que
2: anda. Ponga la rola de la metralleta con el jarocho de la
0: cambia. La metralleta. Dispara. Raya.
3: La de Maná, por la de Maná. Obviamente por la de Maná. Estuvo en el Mundial, que nadie quiere recordar.
0: ¿Y eso qué? Por eso.
3: Pedales, pero bueno.
0: Ahorita no queremos saber nada de Maná, mija. ¿Qué te andas votando por
4: esa? Par de Gatorade. Voto por la 3.
0: De bebida hidratante.
1: Hidratante.
0: Y sabrosa.
1: Sí.
2: Qué ricas las viejas. Las viejas canciones que escuchábamos en la nostalgia, la verdad. Ahí nos vamos con la de dime que me quieres, dime que me amas. No, okay. Topito. Hoy sí, tu selección estuvo bien aguada, como tú.
1: Ay, me encanta ese y el voz va a sonar.
0: Topito.
1: Topito.
0: Sácate a bañar tú.
5: Buenos días. Vamos por la número 4. Por la panza de Rotoplas.
0: Ya, déjenme, suéltenme, ¿no? Ya, suéltenme.
6: Buen día. Votamos por la rola número 3. Saludos de Jalapa,
0: Pipa 313. Eso es de Jalapa, ¿qué? Los jalapeños.
6: Ahora sí están muy, muy buenas las 4, ¿eh? Las 4 están muy buenas, pero vamos con la 3.
1: ¡Eso! Ay, ¿por qué lo borró?
0: Bueno, porque ya soy yo, dice.
7: Hola, mi querido Sapo. Saludos y abrazos, obviamente por la tuya.
0: Hija, ¿por qué no mandaste antes, hija?
8: Uno, voto por la 1. No traes nada, Sapo Tóxico. Órala. Más que puro sueño.
0: La 1, ni nadie votó por la 1.
4: Sapito, brinca, sí. Sapito, brinca 2. Sapito, brinca 3. Sapito, brinca 4.
1: Ah, ¿y por cuál?
7: La 3.
8: No chinguen. Yo también juego por la 1.
0: Estaba re fea tu rola, carnal.
4: Voto por el Tinaco de 1200. Oye, voto por el Tinaco de 1200. Bueno, me quedé corto, de 1850.
0: No sé por cuál sea.
1: Sí, no sé.
0: Digo, me adjudico el voto, pero no sé por
1: sí,
0: qué.
1: No,
0: sea. No, yo no soy.
1: A lo mejor yo soy el de 1200, ¿no?
7: La 3. Y lo eliminé porque quería participar.
0: Bueno.
1: Ahí está.
0: Dale, bueno, pues ahí está, señoras y señores. Aquí está.
1: Ya rápido.
0: Aquí está la rola ganadora del
1: agarrón. Sí, está re fea la canción. Sí, ya van rápido, dos veces seguidos.
0: Rápido.
1: El nuevo rey
0: del agarrón. El nuevo rey. Presenta tu canción, hijo de la
1: aquí está la rola ganadora. Dime que me quieres. Manda el recodo. En el pambazo.
0: Bájele, no la oiga. Show. Toma tu show.

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3: Aquí nomás en La Mejor FM, las 9 de la mañana con 39 minutos. Señoras y señores, llegó el momento de que jugamos para que usted se pueda llevar 650 pesos en efectivo.
4: 650 baros en efectivo, 650 pesos que pueden ser de usted, 650 que son de usted y que si juega, gana.
5: Así de sencillo.
4: Oye, Padre Santo. Oh, a ver, nosotros aquí en La Mejor somos re fáciles para regalar.
5: También.
4: Nos.
5: ¿No? Sí, vamos, porque el potro no ha querido, pero ahorita lo regalamos.
4: Sí, también lo regalamos.
5: Es más.
4: Mira, vamos a regalar
5: 30
4: al potro.
5: 30 segundos. Ajá.
4: A ver si sale ya. Vamos a regalar a Raquel Marín.
5: Ah, okay.
4: Vamos a regalar a Jorge Sosa.
5: Okay.
4: Vamos a regalar al potro.
5: Okay.
4: Vamos a regalar a Marlene.
5: Okay, sí,
4: a ver cuál de todos salen.
5: A ver.
4: Y a
5: ver.
4: Ti también, güey. ¿Por qué no?
5: Sí. Soy buena onda, güey.
4: Sí, sí. No gasto mucho.
5: No gasto mucho. Soy independiente, güey. O sea, yo me gano mi pesito.
4: Es correcto, es correcto. Pero imagínese usted llevarse el día de hoy 650 pesos que puede usarlos en lo que quiera. Para lo que quiera y en lo que quiera. Solo tiene que seguir unas reglas bien sencillas.
5: No diga sí, no diga no. No repita las palabras y no se quede callado, mano. Uh-huh. Así de sencillo. Por un minutito, 60 segundos. Con eso se puede llevar 650 varos.
4: ¿Sabe? Sabemos que a usted le gustaría que durara menos, ¿verdad?
5: Sí.
4: Pero
5: a lo que está acostumbrado uno.
4: Ah, a lo que yo lo entiendo, sí. Yo lo entiendo, pero acá son 60 segundos.
5: Es que a lo mejor hablas bien rico y por eso
4: pierdes rápido.
5: Pierdes rápido.
4: Bueno.
6: Bueno.
4: ¿Cuánto vas a durar?
6: ¿Perdón?
4: ¿No oíste?
6: ¿Qué?
4: Lo que dije.
6: ¿Cuándo?
4: ¿Ahorita quién habla?
6: Me encuentra.
4: Vámonos, porque no es una conversación coherente.
5: Sí.
4: Acuérdese que es conversación coherente. O sea, le estoy preguntando, ¿50 qué, güey? 50 te voy a dar, güey, porque...
5: Sí, no, pero de coco.
4: Inténtelo. Vuelva
5: si,
4: a marcar.
5: Si los puedes, tú.
4: Órale, Padre Santo, vuelve a marcar. Acuérdate, es una conversación coherente durante 60 segundos. Vamos a platicar tú y yo. A ver qué onda, qué andas haciendo, qué pasa. ¿Qué onda? Te puede llevar 650 pesos en efectivo. Pero antes tenemos
5: el minuto Águila. El Glorioso abre serie este día ante los Guerreros de Oaxaca en el estadio Yuba. El Águila regresa al Beto Ávila este 10, 11 y 12 de julio para enfrentar a los Leones de Yucatán. 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La recepción de los donativos y el acceso será en la puerta número 8 del estadio. Juntos podemos hacer la diferencia y apoyar hoy a quienes más lo necesitan. El Puerto Manta, y bueno, la venta de boletos también está disponible en taquillas del estadio en horario de 11 de la mañana a 7 de la noche a través de www.funky.com.mx. Y recuerda, el Puerto Manda.
4: Arriba el águila, ¿cómo no es que no?
5: Sí, arriba el águila, mano.
4: Bueno.
6: Oye, ¿cómo demoran?
4: ¿Quién?
6: Ustedes.
4: Pues no estás oyendo.
6: Pues sí, pero es...
4: Adiós. Pues sí. Pues sí, dice el vato. Sí, bueno.
7: No. Bueno.
4: ¿Va a querer?
7: Quiero ganarme el dinero.
4: ¿Cuánto? Adiós.
5: Híjole, pues ¿cuánto?
4: Sí.
5: Oh,
4: oiga, ¿es cuánto? Si ya oyó, ¿cuánto tenemos acá para usted? Acuérdese, son 650 pesos. Pueden ser de usted 650 varos que va a utilizar en lo que quiera, porque se los vamos a dar en efectivo. Nada que en una tarjeta, en un monedero. No, nada en eso. Son 650 pesos en efectivo que usted va a venir a recoger aquí a las instalaciones de MBC Radio y que se los vamos a dar en sus manitas.
5: Así de sencillo, porque si no, luego le marcan de que debe dinero.
4: Ah, sí. Sí, es cierto. Oiga, sí, si a usted le están friegue y friegue de que le estamos hablando de la tienda de departamental.
5: Pague, por favor.
4: Le estamos hablando de la tarjeta de crédito que tanto son para pagar a las chamacas cariñosas. Pague.
5: Pague, por favor.
4: No, sí, pague.
5: No le marcan en cabina.
4: ¿Qué? Tú solito te... Oye, y por 200 baros sí, te están marcando.
5: Que se
4: paga, güey. Te los presto. Pagué. ¿Te los presto qué? ¿Te los presto qué?
5: Desde los 600. O sea. ¡Ay, 450!
4: Bueno.
7: Bueno.
4: ¿A quién le debes?
7: A nadie.
4: ¿No debes dinero?
7: No. Bueno, pues
4: adiós. Adiós, adiós, de todos modos, Padre Santo. Está bien que no le debas a nadie, pero ya dijiste no. Dice, vergüenza nacional, no voy a pasar. Dice, jamás. Bueno.
6: Yo de nuevo, corazón.
4: ¿A quién le debes?
6: Pues no recuerdo. ¿Sí?
4: No recuerdo, otra vez.
5: Pues, no recuerdo a quién le debo más. Sí.
4: El primero que marque le pago, ¿no? Bueno, ya son las 9:45. Vamos a ir con música, señoras y señores. Se acabó el sí, sí, no, no. Para mañana son
5: 700 pesos.
4: A la bestia, tú. 700 monedas vamos a dar mañana. 700 monedas tendremos para ustedes, si usted quiere, ¿no?
5: Sí, si usted juega.
4: Sí. Va a ganar 700.
5: Ajá.
4: Es correcto, 700 pesos para mañana. 9:45. Continuamos.
5: En el pambazo.
4: Por el show.

0: Aquí no va a ser mejor, llegó el momento de despedirnos. Nos escuchamos el día de mañana en punto de las 6. Así que cuídense mucho, gracias Omar Zacahuil, brócoli, brújula.
1: No, gracias por el espacio, mano.
0: De nada, mijo, ya sabe, esta es su casa.
1: No, de real.
0: Mañana, gracias, regresamos, adiós, bye.

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1: ¡Hey, amigos de La Mejor 100.5! Ya llegamos las 10 de la mañana con 4 minutos. Arrancamos este programa con el temita del día. Así que no te vayas, quédate con nosotros. Iba a decir conmigo, pero hoy sí está aquí en cabina. ¡Rizo! En un ratito más con el temita. Y bueno, a comunicarse una vez a través de WhatsApp en cabina 2292-65105 y a través de las redes sociales de La Mejor 100.5 Veracruz. Soy La Pantera, porque tú lo dices, somos La

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1: Buenos días, muy pero fíjate tú, fíjate tú. Bueno, antes que nada, buenos días, mi Rizo, bienvenido.
2: ¡Hey! ¡Veracruz! Oiga, me extrañaron, Pantera. Yo
1: no.
2: ¿Cómo es que no? Para de reír, por favor. Yo sentí, ya no es como el Titanic 80, yo sentí que me fui como 13 años.
1: Oye, está sudadísimo.
2: Es porque traigo la energía al 100%.
1: No te vaya a dar aquí el váguido, ¿eh?
2: No, ya,
1: aquí
2: nada te de eso. Ya, mira, ahorita ya tengo mi cafecito aquí. Pero es descafeinado.
1: Fíjate hasta dónde hemos llegado con eso de llegar a los 30, ¿eh?
2: ¡Me vas a matar!
1: ¡Fíjate tú! Oye, mi Rizo, les damos la bienvenida. Andamos bien contentos y eso se puede notar porque, bueno, ustedes escuchaban a Rizo martes, jueves y se fue una semanita de vacaciones.
2: Afirma.
1: Por temas ahí. Ahora sí que te obligaron, mi Rizo, te obligaron, pero.
2: Me obligó el corazón.
1: Así es. Y no precisamente por mal de amores, ¿eh? No precisamente por eso, pero.
2: Mi corazón no sufre por eso.
1: Aquí los problemas, ¿cómo es?
2: Aquí nuestros problemas no son económicos ni del corazón, son mentales.
1: Así es. Liz, y de verdad, o sea. Me regresó la vida al cuerpo, señores. Me regresó el ánimo. Vaya, ni la selección me puso. O sea, la selección me votó y el Rizo me animó. Me levantó. Oye.
2: Yo hoy todavía traigo ya la última, la playera de México, porque pues ya no la vamos a traer.
1: Hay que sacarle jugo, bebé.
2: Hay que sacarle jugo, que todavía no la termino de pagar.
1: Así es. Oiga, mi Rizo, pues ahora sí, mi amor. Agarraditos.
2: Aquí andamos, Pantera, en la cabina de la mejor 100.5. Agarraditos de la mano en este martes, padrotón.
1: Así es, el temita del día, mi amor.
2: El temita del día, banda, porque hay cosas que uno se entera o descubre a los 30, pero me hubiera gustado saberlo a los 20.
1: ¿Qué cosas?
2: ¿Qué cosas te hubiera gustado saber a los 20 que sabes ahora a los 30?
1: A los 30.
2: Así mero.
1: La neta.
2: Del planeta.
1: La neta. Híjole, cuidar sí o sí la cara. Todo lo que tiene que ver. A ver, protector. No salgo, y aunque sea de noche. Y bueno, ahorita para los que están en la zona conurbada Veracruz, Boca del Río.
2: Afirma.
1: Que vivimos aquí. Aunque vean nublado, hay que ponerse bloqueador.
2: Sí, porque
1: si no. La resolana. Pero déjate tú, o sea, los rayos UV están cañones. Entonces te salen manchas, paños blancos. Y luego tú dices, ay, ¿por qué me veo tan viejo? O porque luego.
2: ¡Tiznado!
1: Ajá, o luego porque parece que estoy percudido. Y luego dices, te vas a otro lugar y dices, ay, aquí me veo diferente, acá otra frescura. Pero no, o sea, es precisamente porque pues están muchos aquí, sobre todo con la playita, el salitre, más la combinación del sol.
2: Así
1: pues
2: es.
1: Si no, uno no se cuida, pues se ve más demacrado, más despeltrado, ¿no?
2: Sí, son verdad.
1: Y las arrugas. O sea, las arrugas te salen más prematuramente.
2: Yo todavía no sé de eso, bebé.
1: No, pues yo te veo aquí una. Con eso de que todo el tiempo te estás riendo y así, mira, nada más.
2: Yo sí tengo la línea de expresión bastante marcada.
1: Pero eso es porque eres feliz.
2: Porque que nos estamos riendo, es que todo tiene un pro y un contra.
1: Cuando está marcado el del ceño, el de aquí entre las cejas, es porque eres muy corajudo.
2: Ajá.
1: Pero cuando está marcado el de la frente, es porque eres muy expresivo.
2: Afirma.
1: Cuando están marcados los que están al ladito de los cachetes, es porque eres muy risueño. Sí. A ti no se te ve porque tienes la barba, te disfraza, pero puede que a lo mejor haya una por ahí.
2: Pero aquí la de arriba
1: pero
2: sí la tengo,
1: esas son expresiones, ese es porque eres muy expresivo para todo. Para todo eres.
2: También traigo otra línea por otro lado.
1: No, pero esa no.
2: No, acá.
1: Ya. Bueno, entonces, temita del día para que ustedes se comuniquen. Cosas que sea a los 30, que me hubiese encantado saber a los 20, chamacos.
2: Afirmativo.
1: A ver, tú, por ejemplo. Bueno, ahorita piénsalo. Ahorita
2: sí, yo mejor te lo pienso. Ajá. Que se comunique con nosotros al WhatsApp, porque ya lo tengo aquí. 2292-65-105.
1: Y a través de la fanpage de la mejor 100.5 Veracruz. Aquí estamos activadísimos. Y a través de la app, descárguenla, que es totalmente gratis. Recuerde que puede participar en las dinámicas abajo con el Capi también, que se ha puesto aquí afuera de las instalaciones de MBC Radio, para que usted se lleve los artículos, los boletos y todo lo que traemos en regaladora. Mi Rizo en cabina, porque tú lo dices, somos
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1: ¡Ey! Las 10 de la mañana con 26 minutos. Regresamos a la frecuencia azul. No, te lo apagué talito porque traes un ruidero ahí.
2: Fíjate. Y yo hablé, tengo ruidero. Media hora, hable y hable aquí.
1: Ay, ¿cómo? A ver, ahora sí, mi Rizo. Para toda la banda que apenas va llegando y que dice, ¿qué pasa aquí? Ay, quédese. Si le picó el botón, ay, quédese, no se vaya. Lo invitamos a que todos los días nos escuchen de 10 de la mañana, porque Rizo pidió una hora extra de programa. De 10 de la mañana a 1 de la tarde.
2: Pues y sí, después... pero la pedí después de la 1. Nunca me la pusieron antes, ahora me tengo que parar más temprano.
1: Ay, ¿qué te tiene?
2: Está bien. Está bien, nada más porque me encanta estar aquí metido contigo.
1: Haz algo, dice tu papá, haz algo, Rizo. Ya ponte a trabajar, ponte a hacer algo. Dice, de aquí van a salir cosas buenas.
2: Ya te dije que borres a mi papá del WhatsApp.
1: Oye, por acá vamos a estar. Y de ahí nos vamos un ratito, una hora, de 1 de la tarde a 2. Y a las 2, de 2 a 4, regresamos a través de esta frecuencia. Todos los días, ahora sí que todos los días. De lunes a sábado, los domingos descansamos y las gallinas ponen, pero por acá se encuentra el potro, el domingo, feliz de la vida de trabajar en punto de desde las 6 de la mañana hasta las 12 del día, mi niño precioso.
2: Una porra para el potro, hurra, hurra, rara,
1: eso. Rara. Y mucha buena programación y muchas sorpresas. Estamos preparando, por supuesto, para subirte a través de las redes sociales. De mientras te pedimos que te comuniques en el temita del día, cosas que aprendí a los 30, que me hubiese encantado saber a los 20. Y Rizo, a ver.
2: Pues mira, yo ahorita traigo un clarito ejemplo, esto de dormir a sus horas. Tenemos ciclos de sueño. Yo no sabía que teníamos ciclos de sueño.
1: No, sí. ¿A poco no sabía?
2: No, yo dormía de 4 o 5 horas a lo mucho.
1: Ay, ¿cómo va? Oye, te lo prometo. Rizo, yo ni dormía, dice. Yo me iba todos los días así de corridito. Yo no sabía ni que se tenía uno que dormir.
2: ¿Qué era eso de dormir?
1: Fíjate.
2: Pero de verdad, o sea, si ahorita yo hubiera dormido mis horas y hubiera respetado mis ciclos del sueño a tiempo, no anduviera yo ahorita a los 30, tas. Con estos delirios de que se me dispara un poquito la presión, o de que me siento mal, o de que ya no aguanto el trote en las fiestas.
1: Sí, chamacos, y para todos los veinteñeros que nos van escuchando, a ver, ya fuera de relajo.
2: Fuera de WhatsApp,
1: la verdad es que sí, hay que, ahorita dicen, ay, sí, qué bello los 20 cuando tú dices.
2: Es que los 20 nada te duele.
1: Nada te duele, fíjate. Y luego aguantas que irte de la escuela y te vas a las fiestas y en vivo, es más, ni duermes, te la llevas así. Nadie te dice, oye, no hagas esto porque a los 30 ya no vas a aguantar, ya no vas a... Oye, antes, y a ver, díganme ustedes, la gente ya un poquito más adulta, los cuarentañeros, cincuentañeros, si aplicaban el mismo estilo de vida a los 20, porque yo a la gente... por ejemplo, mi papá, son personas muy duras, o sea, pero sí se cuidan mucho el estilo de vida. O sea, mi papá, lo puedo decir, tiene 82 años, si nomás no me equivoco, yo ya qué mal hija soy, 82 años. Y oye, está durísimo, pero te voy a decir una cosa, mi papá cuida mucho sus sueños, es más, de más.
2: Sí, no.
1: Hasta de más.
2: No, yo creo que esa generación de abuelos en general, de gente, por ejemplo, mi abuela y mi mamá, mi mamá no heredó eso, mamá, si me estás escuchando, sabes que no lo heredaste.
1: Ajá.
2: ¿No? Pero, por ejemplo, mi abuela, sí, es de las que se levanta a las 7 en punto.
1: Ajá. ¿Y pero se va a la cama?
2: O antes. No. Se levanta y ya empieza que se hace su desayuno, abre las cortinas, hace su rutina, pero mi abuela se duerme a las, ¿qué? A las 10:30 más tarde ya está durmiendo.
1: Oye, y ahorita lo que dijiste del desayuno también importantísimo. Cosas que hay que desayunar. Que hay que desayunar. Aunque sea un engañito, aunque sea un juguito, aunque sea una sincronizadita, un sandwichito, lo que sea, pero jamás hay que andar con el estómago vacío, chamacos, porque vienen los problemas de gastritis.
2: Los vaídos. Que es... Sí. Los desmayos.
1: Hoy sí, o sea, hay que sí o sí, un engañito, cosa de nada, aunque sea, dices tú, ay, Pantera, pero es que ando de hambre, vieja, no, ahorita no tengo, ahorita un atuncito, oye, ve al, ahí al la tiendita, cómprate un atún con algo ahí.
2: Mínimo 2 huevitos, mínimo.
1: Oye.
2: Un pancito.
1: Exactamente.
2: Sí, porque eso de andar en ayunas hasta las 5 de la tarde no es bueno.
1: No se puede, no se puede, y luego los niveles de azúcar por los
2: suelos. Se dispara todo,
1: ay,
2: todo.
1: Ay, qué feo, qué achaques,
2: Eso es de verdad, o sea, decirle a los veinteñeros que tener buenos hábitos son muy importantes porque yo me acuerdo que yo decía, no hombre, que a los 30, porque me decían, a los 30 te va a empezar a doler esto. A los 30 que no sé qué. Y yo le decía, no, yo no me voy a retirar de la vida loca hasta que me duela la rodilla. ¿Y qué crees?
1: Mira,
2: a los 30, te lo juro, me empezó a latir la rodilla. Yo digo, no puede ser.
1: No hay también aguas con el hocico. Sí. Aguas con el hocico, porque tú estás retando y desafiando ahí las fuerzas más poderosas que tiene este planeta.
2: Sí, sí, los treintones me decían, no te lo estoy diciendo porque yo era igual que tú. Y yo le decía, nah, para nada. Y de verdad. Ahorita me está latiendo la rodilla.
1: Dice por acá, hola, que me ponían pan en la mano y no me podía comer porque tenía 11. No entendí. Bueno, saludos. Dice, saludos, espérame.
2: Feliz Navidad.
1: Saludos a todos desde Huatusco, allá con los amigos de Quiquín también. La canción de Banda Cuisillos, acuérdate de mí, porfa.
2: Déjame la anoto.
1: Para las caguamas, que está nubladito por allá, supongo. No. Supongo que sí. Tenemos audio.
2: Por acá también está nubladito.
3: Muy buenos días, mi diabla. Muchas bendiciones, Dios te bendiga y te cuide.
1: No soy la diabla.
3: Te siga cuidando todo el tiempo. Una cancioncita, póngame la de la metralleta, porfa, mi diabla.
1: La metralleta. La metralleta. Le mandamos un saludo. Manito, no soy la diabla, soy la pantera.
2: Pero es que también a veces eres medio diabla.

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2: Un poco eso que aprendió a ser más comunicativo ahorita a los 30, que le hubiera gustado ser a los 20. Y ¿será que Margarito le dio el empujón?
3: Ay, muchas gracias, Risa. ¿Yo qué haría si ti,
2: fíjate? No sé, bebé.

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1: Órale, mi niño, las 10 de la mañana con 45 minutos, regresamos, estamos al aire totalmente en vivo y a todo color, agarraditos de las manos, como siempre, en este martes. ¡Padrotón!
2: Me encantan los martes padrotones, con el temita del día y con mi pantera al lado.
1: ¿Y por qué? ¿Qué culpa tiene el martes?
2: ¿Qué culpa tiene el martes de no ser fin de semana y me voy a poner una borracha?
1: No, ya no puedes. Ya no puedes.
2: Vale, les tengo que confesar que por indicaciones del Supremo Sacerdocio de Alvarado Veracruz, me tienen prohibido tomar y desvelarme al mismo tiempo. Así que o hago una cosa o hago la otra.
1: Y eso fue por no saber a tus veintes que así tenías es que llevártela más relajadito, y eso aplica para todos los chamacos de 20 que ahorita nos andan escuchando, porque sí afecta. Dicen, ah, ya aguanto, no tengo sueño, no, que esto, que el otro, no pasa nada. No, claro que sí pasa, por eso es que ahora vivimos menos.
2: Somos ¿qué me estás queriendo decir,
1: no,
2: pantera?
1: No.
2: ¿Sabes que yo soy hipocondria?
1: ¿Ahorita qué?
2: ¿Ahorita qué?
1: ¿Hasta qué edad irá yo? Hasta los 50. Bye, tras. Oigan, no, cosas. A ver, por acá ya nos estuvieron también mandando mensajito.
2: ¡Mándalo mensaje!
1: Fíjate nomás. Aprendí este también hace rato. Que el amor. Este tiene como mucho temita también de dónde cortar. Que el amor no se ruega, Virrizo.
2: ¿Cómo de que no?
1: ¿Por qué crees tú que a los 20 somos bien rogones, bien viajeros? O sea, y ya ahorita a los 30, ay, toda la paz mental y todo el amor propio, es que la sanación.
2: Ha hecho una ola, yo no quiero dudar, yo soy muy, muy respetuoso de los tiempos y los procesos de todo mundo. Ajá. Pero sí es verdad que hubo, ahorita en estos tiempos, se vino una ola de amor propio, de salud mental. Ahorita los psicólogos han de estar, mira, pum, pururú.
1: No hay dinero.
2: Los colegas han de estar al tope de tanta terapia que dan, quiero pensar yo. Ajá. Que es real. O sea, que es real que la gente en verdad se dio cuenta de que priorizarse a uno es más importante que tener al lado una persona que no vale la pena. Ando muy galilludo.
1: No vale la... ¿Cuál es esa?
2: Porque no vale la pena. Ese amor ingrato solo es un de rato, no te quiere nada.
1: ¿Qué
2: pero
1: es
2: uno
1: eso?
2: A los 20 le vale. Tiene vocación de alfombra uno a los 20. Nos gusta que nos pisoteen.
1: La verdad, sí.
2: Sí, no nos importa porque no, nadie nos dice, oye, eso está mal.
1: ¿Verdad?
2: Oye, eso no, porque todo el mundo en el mismo chip, en el mismo nip, y pues...
1: ¿Será que venimos todavía con la onda de los papás cuando les veías permiso para, oye, pa, déjame hacer... Y que te decían los papás, no, dile a tu mamá. Y tú, ahora, y venimos como esta onda de rogar tanto.
2: Puede ser.
1: Entonces pasamos de esta adolescencia al migajear, pues después de los papás, oye, a la pareja, ¿no?
2: Oye, bien, nunca había pensado eso, pantita.
1: ¿No? Yo digo, ¿no?
2: Mira, tienes una luz hacer ahí que te está iluminando. Ah, no, el foco. Yo digo, no, hombre.
1: Pues yo podría ser, o sea, yo lo relaciono de esa manera, porque ¿de qué otra forma dices? A los 30 ya no lo haces, a los 30, 30 ya. ¿No? Yo creo que a los 30 llega. ¿A qué edad te cayó a ti la adultez? O sea, porque ya sientes que ya.
2: A la semana pasada.
1: Que sientes que ya, así de. Ya.
2: Yo aprendí a valorar mi vida porque se me estaba yendo,
1: No, te voy a decir, porque yo siento que la adultez me llegó a los. Ay, a los 26, 27.
2: ¿Sí?
1: Sí.
2: ¿Por
1: sí,
2: qué?
1: Me di cuenta.
2: ¿Qué porque, hecho catatónico te
1: ¿sabes
2: pasó?
1: ¿Sabes por qué? Porque yo cuando decía, yo decía, cuando viva sola, voy a armar mis fiestas en la casa, que no sé qué. Y entonces dije, esto ya es señorismo, porque cuando yo llegué a mi casita, dejé todo limpiecito y todo, yo dije, no quiero nadie aquí.
2: No quiero que
1: no quiero que nadie perturbe esto que yo siento en este momento. Bueno.
3: Hola, buenos días, panterita.
1: Buenos días.
2: Buen día.
3: Aquí andamos a la escucha.
1: ¿Cómo andas, mi amor, y dónde andas? ¿De dónde nos marcas?
3: De acá, de la colonia Adolfo Ruiz Cortines. ¿Sabes? ¿Cómo? El Cachito Jarocho.
1: ¿Quién? ¿Cómo?
3: El Cachito Jarocho.
1: ¡Cachito! ¿El Cachito que yo conozco de siempre?
3: Ese,
1: ¿no? ¡Ay, amor! ¿Cómo estás? Arños, ¿eh?
3: Todos los días te escucho, lo que pasa que mi teléfono no servía porque tengo el asistente.
4: Teléfono viejo.
2: Ya botas.
3: Teléfono. No, es un Oppo A5.
1: Ah, ya sigue diciendo los goles y todo.
2: ¡Pip!
1: Oye, cuéntame, Cachito, cosas que aprendiste a los 30, 40, 50, que te hubiese gustado saber a los 20.
3: Mira, a los 22 años me casé.
1: Ajá.
3: A los 35 años me destrampé porque andaba yo en el taxi.
1: Ajá.
3: Me volví muy mujeriego.
1: Ajá. Aconsejan a los hombres que no sean mujeriegos.
3: Y de ahí hasta los 50, se ríe. Pues ya le bajé del rating.
1: ¿Pero a qué edad le bajaste? ¿A qué edad te entró el sosiégate?
2: Antier.
3: A los 52.
1: ¡Ay, no! ¡Ya! ¡No!
2: ¿Qué es lo que hace un taxista? Seduciendo a la vida.
1: No friega, eso también.
2: Pero es que eso que nos comenta es muy real. Imagínate, se agarró compromiso desde los 20. Y, o sea, y lógicamente no vivió varias 20, cosas.
1: Dice 23. ¿Y lo recomiendas empezar un matrimonio a temprana edad? Porque a los 23 todavía estás chamacón.
3: Sí, estaba yo morrito.
1: Sí. ¿Y qué tal la experiencia?
3: Acababa yo de salir del pañal.
1: ¿Y lo recomiendas o no lo recomiendas?
3: Pues ahorita ya se casan a los 17, 16 años.
1: No,
3: muchachas y los muchachos.
1: No, al contrario.
2: ¿En Pakistán? ¿Aquí o no? ¿Lo veo?
3: Y, yo me casé a los 22 y mi pareja tenía 16.
1: Ah, pues eso sí eran antes, en otros tiempos. Estás diciendo que, ay, Dios mío.
2: No, ya y con razón, ¿no?
1: Ya ahí la dejamos, mejor. Ya ahí la dejamos, mijo.
2: La risa.
1: Qué bárbaro.
2: Él se la robó, aplicó la de me la robé.
1: Sí, clarísimo, eso
3: no,
1: me queda.
3: No, porque me casé por las tres leyes.
1: Sí, ya lo sé.
2: Hombre, va.
1: Yo también conozco la tercera ley, de veras. Oye, mi Cachito, muchas gracias por llamarnos, mijo. Teníamos rato de no, bueno, tenía rato ya de no saber de ti y no saludarte. Gracias por estar ahí en la frecuencia. Y entonces, entonces, ¿lo recomienda o no lo recomienda casarse a temprana edad? Ya de plano, ¿sí o no? Aquí no hay ni colores grises.
3: La verdad, sí.
1: ¡Asa!
2: No, ya córtale.
1: Gracias, Cachito.
2: Nos vemos, Cachito. Saludos.
1: ¿Algún saludo que quieras mandar?
3: Complózame con una canción.
1: A ver cuál.
3: La de Ya solo eres mi ex de la adictiva.
2: Solo eres mi ex de la adictiva.
1: Va que va, ahorita la ponemos, va.
2: Ya te la anoté aquí.
3: Y a un saludo para todos los discapacitados que hay aquí, que tenemos un grupito.
1: Ajá.
3: Que toma whisky.
1: Sí.
3: Y pues saludo para todos en general.
1: Va que va. Ahí te va la rolita.
2: ¡Saludos!
1: ¿Y por qué tú lo dices, somos?
3: La mejor.
2: ¡Eso!

0: 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Así es, amiga, así es, amigo, cáiganle, y estoy aquí afuera de MBS Radio en Habanera 602. 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
1: Y no más, a través de la mejor 100.5, a las 11 de la mañana con 7 minutos. Regresamos y te acompañamos hasta la 1 de la tarde con Rizo en cabina, por supuesto.
2: Afirmativo. Oye, y qué rápido se va el tiempo. ¿Verdad? Ya son las 11.
1: Ay, sí, yo sé.
2: Ya son las 11, me falta horas por hablar.
1: ¿Temita del día? Temita del día.
2: Temita del día que me hubiera gustado saber a los 20, que sea ahora en los 30. Uh-huh. Así que, por favor, esas personas que nos están escuchando, mándenos un mensaje. Y díganos, ¿cuál es su tema?
1: A ver, tengo audio por acá, Rizo. Vamos a saludar a la banda que se está comunicando. Yo creo que sí te extrañaron, ¿eh? La que de plano no te ha extrañado es Noemí, porque ahora sí ni se ha hecho presente y ni las garnachas tampoco han llegado.
2: Ya esa mujer, yo ya no le voy a creer nada.
1: No, ya
2: nunca
1: no.
2: Nunca me habían mentido tanto en la vida.
3: A ver. Nena, nena, Rizo, ¿cómo están? Buenos días. Les mandamos saludos a todos los chicos de ecología. Ya andamos aquí fumigando en la localidad de Los Robles. Y bueno, pues queremos pedirte que, como siempre, nos envíes todas las buenas vibras. Y un saludito para el equipo de Vectores y Ecología. Ya nació un árbol más en Medellín.
1: ¡Ay, los amamos! Oigan.
2: ¡Hombre!
1: Ay, los amamos de verdad muchísimo. Vaya que nos hicieron el día con ese audio, Karina. Ay, Karina, banda, para Karina.
2: Mi banda de Karina y toda la banda de ecología. Hashtag salve que las ballenas. Hashtag salve las plantas. Soy fan. Siempre estoy ahí. Yo digo, no, y claro que te mando toda la buena vibra aquí con la pantera.
1: Ay, ¿eso qué?
2: Aquí le mandé todo acá, el
1: Inge,
2: toda la buena vibra.
1: Inge, el Rizo dejó babeado el micrófono.
2: No, porque ya me pusieron la telita aquí. Ya tengo, mira, una telita en el micro.
1: Toda profesional, mira.
2: Para que vean. Esto vayan todo a las redes sociales para que vean el nuevo mecanismo del micrófono que traemos aquí.
1: Para que no le escupas tanto, dice. Oigan, bueno, para que se sigan comunicando a través de la casa en cabina 2292-6515. Y también estamos activos, ya lo dijiste, a través de redes sociales, también mi risa, donde le llevamos absolutamente todo. Igual todo. En ese momento de lo que estamos viviendo, lo que estamos sintiendo, lo subimos, porque Rizo, pareciera que ese café sí trae cafeína, ¿eh?
2: ¡Hombre!
1: Pareciera que sí trae cafeína, pero no. Así es, en su estado natural, mi niño. Y aprovechando de las redes sociales, mi Rizo, donde siempre les vamos a compartir todo y les vamos a estar compartiendo al ratito, en punto de las 7 de la tarde, desde The Auto Chevrolet con Díaz Mirón. Ojo,
2: quiero mi auto.
1: Porque, ¿qué crees?
2: ¿Qué?
1: Se llegó el gran día.
2: Tienes que decir otra vez. ¿Qué crees?
1: ¿Qué crees?
2: ¿Qué?
1: ¿Pero qué crees?
2: ¿Qué?
1: ¿Qué crees?
2: Ya fue mucho, Pantera.
1: Pues se llegó ya la final de las retas de la mejor 100.5. Ahora sí vamos a saber quién se va a ganar ese PlayStation 5.
2: ¡Ay!
1: Por fin, nuevecito de paquete.
2: La buena noticia es que sí va a ganar un mexicano.

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1: 11:23.

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0: Amigos de La Mejor 100.5, les saluda a su amigo el Capi. Y aquí andamos, ya estamos aquí. Oigan, ¿y qué creen? Tengo los boletos para el Águila de Veracruz contra los Leones de Yucatán. 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Soy en Habanera 602, afuera de MBS Radio. Y al rato todos los tenemos que ir a la gran final de las retas de La Mejor, que van a ser en 10 Veracruz, ahí en Díaz Mirón. Ahí nos vemos a partir de las 7 de la noche. Ahí vamos a, se va a disputar el juego para que se lleven ya el PlayStation 5, amigos. Bueno, pues ahí los esperamos. Ahí vamos a estar más a rato todo el club de La Mejor 100.5 con el mejor ambiente. Y ya saben, bailando y cotorreando. Bien chido. Bueno, nos vamos a ratito porque tú lo dices, somos la mejor. Aquí nomás.
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4: Ya son las 11 de la mañana con 35 minutos. 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

0: Ya regresamos a las 11:38 y viendo que Rizo está metido en el chisme también en las redes sociales, aparte del temita del día, cosas que sea a los 30 que me hubiese encantado saber a los 20. Pero antes, cuéntame qué está pasando ahí, a ver, con los deportes.
1: No sé, ya México salió, yo no tengo nada que hablar de fútbol, fue un gusto, hasta luego, ya doblé mis camisas.
0: Ay,
1: no es cierto, no, pues que estaba lloviendo aquí, que hay como mucha polémica, porque está ahorita, creo, Argentina contra Egipto.
0: Ajá.
1: Y pues parece ser que los argentinos están bofeados, pero le están favoreciendo.
0: Vamos a marcarle al Aldridge para que nos cuente. Mándale. Aldridge.
1: Aldridge,
0: a ver, Aldridge. Andas ahí para que nos cuentes qué onda.

0: con el tema de los deportes, ahorita que está pasando en las redes sociales, ¿por qué? ¿Por qué esto? Es que yo me quedo en las mismas, bebé. No,
1: yo la verdad ya como eliminaron al México, yo ya... ya, la verdad. Lo bueno es que en las retas de la mejor sí va a ganar un mexicano y peor, y mejor aún, un veracruzano.
0: Al ratito, en punto de las 7 de la tarde, desde Autos Chevrolet en Díaz Mirón, usted llega y dice que pues va a apoyar a los chicos de la reta y que se va a unir a todo el team promotion de la mejor 100.5. Y mira, con eso. Ya ahí te estás con nosotros echando el relajito. Digo, no vas a comprar carro, pero a lo mejor.
1: Pero lo vas a ver, lo vas a oler, lo vas a decretar.
0: Lo vas a decretar. Y te vas a echar ahí un rato agradable con todos nosotros, bueno, por supuesto.
1: Yo tengo una petición para las personas que vayan a la reta.
0: ¿Qué?
1: Que vaya, que uno agarre México y otro agarre a Inglaterra, y por favor que gane México. Mínimo en la reta tiene que ganar.
0: Bebé, ¿qué sentiste cuando lo pasó a México? ¿Cuál fue tu sentir?
1: Yo quiero volver a decir
0: que
1: yo
0: no... Te vi que estabas con la presión malísima.
1: Con la presión, no, y de por sí yo he andado un poco turbio con la presión y todavía esos... Porque te adentras en el partido y con la afición que está ahí, no, sí, hombre, te pones al tiro y tú sí, sí. Y creí y me quedé creyendo.
0: Oye, pero
1: me quedé creyendo.
0: Y es lo padre, fíjate, de este deporte, que muchos no lo entenderán. Que muchos, porque no pasa así esta fiebre con cualquier otro deporte.
1: No.
0: Que muchos no lo entenderán, que niños también no lo entienden, pero, bueno, algunos, no todos, pero es impresionante cómo une a familias, cómo arma todo un caos, cómo hace un revuelo total en un país.
1: Así es.
0: Y en muchos, en todo el mundo. Y sobre todo también la euforia que causa, ayer lo decía una amiga, que me disculpe Luis Miguel. Que me disculpe, acá lo tengo. Mira, voy a buscar, fíjate. Porque también en la cuestión musical nos dejó claro, dice: con todo respeto a los fans de Luis Miguel, José José y Vicente Fernández, que claro, una trayectoria hermosa, grandísima. Pero queda demostrado que Juan Gabriel no es moda, es historia musical. Tres bellas artes en vida y un mundial sin estar físicamente, o sea, top global, bebé. O sea, es una cosa, es un revuelo que dices.
1: No, yo vi que le pusieron en los remix de las canciones el ti-ri-ri-ri-ri.
0: Es que esa.
1: Eso es México.
0: Yo te decía, ves que la canción la sacó Mago Aguilar, que la estamos sonando aquí.
1: Afirma.
0: Y la parte final se la dejaron así con la trompeta, obvio con otros arreglos muy, un poquito diferente.
1: Ajá.
0: Pero yo te decía, es que tú escuchas eso y es como, siento que son las puertas al cielo, sí, que se van abriendo. Fíjate, aquí tenemos, mira, Juan Gabriel hace historia al ser el primer y único artista de los 80s con una canción en la cima de iTunes México. Además de tener la canción en el top 100 de esta aplicación a nivel mundial, además de que todos sus álbums se encuentran en el top 100 de ventas en las últimas horas. Y todo por esto, ¿eh? Tras su partida, Juan Gabriel se ha convertido en el cantante mexicano más escuchado a nivel mundial con su tema Hasta que te conocí, que está a punto de entrar en el top 50 global de la aplicación, gracias a que es el gran himno de los mexicanos en el Mundial 2026. Esto no había pasado desde la partida de Dulce, la cantante, solo la icónica y legendaria voz Dulce, y ahora el primer artista hombre de la comunidad, Juan Gabriel. Sí. Sin duda, México, Latinoamérica y el mundo entero se encuentran conmovido con la magistral actuación de México en el Mundial, y ahora ha vuelto una leyenda de la música como lo es Juan Gabriel. Y lo decíamos, qué chido, porque también las generaciones que no conocen a Juan Gabriel, que son, buscan otras cosas.
1: Es como,
0: es una cosa. No,
1: y tú escuchas ese trompeteo, yo la verdad.
0: ¿Verdad que sí?
1: Se te enchina la piel.
0: Yo creo
1: que tiene que ver algo, porque pues todas las melodías pues van para el oído y tiene que retumbar algo por ahí que te hace que te enchine toda la piel.
0: A mí me retumba todo.
1: ¡Ey!
0: Vámonos a cargo de esto de Saúl Jaguar y Gerardo Coronel. Se llama Luna, porque tú lo dices, somos
1: la mejor.

0: Amigos de la mejor 100.5, hola, ¿qué tal? Les saluda su amigo el Capi y hoy me saluda Ramonelli.
1: Ramonello Andretti, estamos aquí para servirles a todos ustedes y estamos bastante emocionados por la final que se aproxima.
0: Ok, ok. Y Ramonelli, nada más quiero saber, quiero que le platiques a la gente a dónde se va a llevar a cabo.
1: Sí, bueno, ya saben todos que los estamos esperando en Díaz Mirón, esquina Mina, y va a ser la gran final de las retas de la mejor.
0: Entonces no se lo pueden perder, amigos. Puede ir cualquiera porque pueden ir a echar porras porque hoy es la gran final y se van a llevar un PlayStation 5. Hoy se va a definir esto, amigo. ¿Y cómo ves? ¿Qué tal? ¿Verdad que hay nivel?
1: Sí, la verdad es un nivel bastante alto, han tenido buenos entrenamientos, ha sido una buena temporada, muy emocionante. Yo creo que la diferencia entre uno y otro, del que queda en primer lugar y segundo, va a ser apenas de un gol.
0: ¡Ah, qué bárbaro! Entonces esto va a estar cardíaco y crítico, amigos. Entonces nos vemos al ratito, amigos. Te invitamos para que vayas y apoyes a la banda. Porque tú lo dices, somos la mejor. ¡Aquí nomás!

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10: Querida Sos, 11:58.

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1: Las 12 del día con 5 minutos, ya regresamos, bebé. 12 ya de la tarde, de veras, buenas tardes.
2: Parece que fue hace 3 horas que llegué.
1: Bueno, pasamos del buenos días a las buenas tardes, saludando a toda la gente que, bueno, apenas se va seguramente conectando, mi Rizo, a los que andan en la chamba y a los que andan en la chamba y a los que se van despertando también, porque muchos están de vacaciones.
2: Déjanos que si no fuera martes, yo estuviera en esa hora despertando yéndote así de buenos días,
1: Pantera. Sí, te creo, porque varias veces escuché ahí el Pantera.
2: Pero para todas esas personas que se están uniendo a la sintonía, a la mejor frecuencia, a la mejor 100.5 con la Pantera y el Rizo en cabina, ¡bienvenido a Veracruz! ¡Es mágico y bello!
1: Y si lo quieren contratar para spot, lo vinillo,
2: Veracruz. Ya me vi.
1: Ay, no, es que eres temita del día, mi amor.
2: El temita del día para esas personitas que, como ya dijimos, se vienen integrando, es cosas que quise haber sabido a los 20, que ahora sea a los 30. Así que mi yo de ese edad, chamaquito, que quisiera haber sabido que yo sé ahora.
1: A ver, por ejemplo, bueno, lo que decíamos, que hace rato ya no terminé de decirlo, ¿no? Del, ay, es que yo voy a hacer unas pachangonas de mi casa, voy a invitar todo el tiempo a gente. No, o sea, me encanta, entre más tiempo pasa, te vas dando cuenta que la soledad no es tan mala, oye. O sea, que el no tener tantos amigos está chido.
2: Que menos es más.
1: Aplica en todo, ¿eh?
2: Menos es calidad.
1: Así, tenemos llamada, Rizo.
2: A ver, bueno, ¿quién habla ahí?
1: Y ahorita, cobradores, que no. Pásase su pago, por favor, pendiente. Bueno.
3: Hola, corazón, buen día, ¿cómo están?
1: ¿Cómo estás?
2: Hola, mi vida, buenas.
1: ¿Quién habla?
3: Pues estoy hablando aquí desde las oficinas de la navegación terrestre.
1: Ajá. Del taxi, del cuatro letras, sí.
2: Y yo buscando, oye, cuál es la navegación terra.
1: Es que te falta todavía, calla, mi niño.
3: Acabo de hacer un doctorado aquí en esta materia, porque me metí en la colonia que hay manito.
1: Ay, Diosito, ¿dónde andas?
2: ¿Estás bien?
3: Bueno, no, sí, ya salí, ya vengo acá sobre la Federal Pequería Clemente Meca.
1: Oye, te escucho como muy lejos, teléfono viejo.
2: No, pues, ¿qué, andas hasta allá?
1: Andas hasta allá. Ahí más o menos,
3: Ok, corazoncito.
1: Cuéntame, pues, a ver, cosas que sabes a los 30 que te hubiese gustado saber a los 20.
3: Híjole, que la vida de casado iba a ser tan canija.
2: Otro que no recomienda la vida de casado.
1: ¿Para qué te casabas, Juan? Oye.
3: Juan, mi amor, oye, pero pues, ¿qué te puedo decir? Pero muy bonito, la neta, muy bonito, o sea, tener a alguien que te espera en tu casita con la comidita hecha y pues, ¿sabes, no?
1: Oye, ¿y tienes hijos?
3: Sí, tengo tres hermosas bebés.
1: Espérate, ¿cómo te llamas, amor? Porque yo ya no sé ni con quién hablamos. ¿Cómo te llamas?
3: Mario.
1: Mario, oye, ¿tienes hijos entonces? ¿Cuántos?
3: Sí, tres.
1: ¿Qué cosa?
3: Lo que va a hacer que suene y de volumen, ¿no?
1: Ay, Dios mío, ¿cómo le hacen, Mis respetos para los chicos, siempre lo digo. Mis respetos para los papás.
3: ¿Cómo que no sabes cómo se hace?
1: No,
2: sabemos cómo se hace. El problema es que luego, ¿cómo los mantenemos?
1: Eso, ahí.
3: Ah, corazoncito, mira, pues cuando quieres algo en realidad, pues no te pesa. O sea, los hijos son una bendición de Dios, vaya, y pues cuando los deseas, y más con la mujer que quieres, puta, lo máximo, vaya.
2: Ay, eso mismo, bueno, decía mi papá.
1: Ay, y se fue por el cigarro. Se fue por los cigarros.
2: Y ni fumaba.
1: Oye, bueno, pero entonces, ¿lo recomiendas, como le preguntábamos hace rato al cachito, ¿lo recomiendas o no lo recomiendas?
3: Mira, entre todo lo malo hay que sacar la buenas experiencias, ¿no? O sea, pues sí, ¿por qué no? Claro. Creo que sí se recomienda.
2: Eso.
3: Todo, todo siempre y cuando sea, pues, bonito, ¿no? Bonito. Hay que entenderse un lío con la pareja para decir, muchos años más vaya.
1: Oye, es que ahorita está bien difícil todo y la vida está bien cara y la ventaja es que ahorita ya trabajan los dos, cuando se ven con ganas, ¿no?
2: Ah, claro.
1: Harto amor, ya te quiero ver, mi vida, quiero estar abrazado contigo. Uy.
2: Oye. Vamos por el cuarto.
1: ¿Algún saludito que quieras mandar? Ay, no, Carl, no, ya. Ya ahí le paraste, ¿verdad?
3: Tampoco tengo los cines.
1: Ay, Dios. ¿Algún saludito que quieras mandar, mi amor?
3: Onda, pues, para toda la bandera acá de Cuatro Letras, ya sabes. Para toda la bandera que nos anda escuchando y echarle galletita.
1: Andas hasta la zona norte, dijiste, ¿verdad?
3: Mande usted.
1: Andas hasta la zona norte.
3: Oh, no, ya anduvimos aquí casi llegando a Cabeza Olmeca.
1: Ah, bueno, con cuidado. Maneje con precaución, por favor. Maneje con precaución.
2: Póngase su cinturón.
1: No ande de carero, por favor. No ande de carero. Ya me lo sé yo a ustedes. Yo, ¿cómo se manejan? Jale, aquí los voy a andar supervisando. Cuídense mucho y desde la Cabeza Olmeca, porque tú lo dices, somos
3: la mejor.
2: Eso.

0: este punto, y pues nos vemos más a ratito. Ahí a ratito les avisamos dónde va a andar otra vez la regaladora para que vayan corriendo por sus boletos para el cine, también vayan por sus boletos para que se vayan al juego del águila, y también tengo el kit tricolor, y también a ratito tenemos las retas de la mejor, amigos, a ratito en Día Autos y Almirón. Ahí vamos a estar a ratito, a partir de las 7 de la noche va a estar el club ahí de toda la mejor 100.5, con el mejor ambiente, el mejor bailongo. Ahí vamos a estar cotorreando y pasándola muy agradable, y se va a definir quién se va a llevar ese PlayStation 5 hasta su casa. Bueno, nos vemos a rato a las 7 de la noche en Día Autos y Almirón. Ahí nos vemos, porque tú lo dices, somos la mejor. Saludos para la Panderita y para Rizzo. Saludos, saludos, saludos.
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7: 12:20.

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1: Las 12 de la tarde, ya con 23 minutos. Tuya, regresamos
2: mía,
1: otra
2: te
1: vez.
2: La presto, pásamela, agárrala. Mía, te la presto, devuélvemela.
1: Oye, es que traigo una recolinda. Yo sé qué está pasando con esto de los deportes, pero quien sí sabe y anda muy enojado es Aldrich Domínguez, que está en la línea telefónica, porque nos va a contar a ver qué está pasando, porque traigo un revuelo en redes sociales. A ver,
2: así es.
1: ¿Qué está pasando con Argentina, che?
3: ¿Qué está pasando?
2: Hola, hola. Hola.
1: ¿Cómo estás?
3: Bien, pues algo frustrado, pero todo bien.
1: ¿Por qué? A ver, cuéntanos, ya cuéntanos bien el chisme. Desde el comienzo, desde el principio.
3: ¿Qué les puedo decir?
1: A ver.
2: Ahorita dice, pues desde el principio.
3: La verdad.
2: ¿Cómo?
3: Las maravillas que deja el fútbol, la verdad, este mundial ha sido increíble. Uh-huh. Egipto iba ganando al minuto 15, 1-0 con gol de Ibrahim. Al parecer un partido muy tranquilo. Para esto Messi falla un penal.
2: ¿Cómo?
3: Sí, el que decían que todos los penales lo hacía y era fácil anotar.
2: El mejor del mundo.
3: De ahí viene Egipcio el minuto 67 con el 2-0 en un contragolpe. Muy bueno, la verdad, algo muy bueno, un contragolpe muy bueno que agarra mal para la defensa. Y hacen el 2-0 a favor de Egipto.
2: Ok.
3: Las desgracias del fútbol en una asistencia de Messi por banda derecha. Manda el centro en minuto 80 y viene el Cuti Romero. Remata en el área y gol para Argentina. Se pone 2-1 el marcador.
2: Okay. Responde.
3: Minuto 83, 3 minutos después del 2-1. Un balón que le queda a Messi en el área y define de pierna izquierda y la manda a guardar para el 2-2. Para esto ya olía tiempos extras, pero Argentina estaba muy, muy al frente sobre Egipto. Minuto 92, ya tiempo agregado. Ya Egipto ya no quería nada, quería que se fuera tiempos extra. Y llega en un contragolpe letal, un balón que pone Messi a Lautaro Martínez por la banda derecha, manda el centro Lautaro Martínez a Enzo Fernández, pum, 3-2, la manda a guardar. Y le da la vuelta Argentina a Egipto, y con esto avanza Argentina a la siguiente ronda.
2: A la semi.
3: No, cuartos de final. Los cuartos de final se definen al rato, que juega Suiza contra Colombia, 1:45 creo que es, para jugar el sábado contra Argentina, quien gane de los dos, para jugar el sábado contra Argentina a las 7 de la noche.
1: ¿Quién crees que vaya, Aldrich, a tu ojo, quién crees que vaya a ganar este mundial?
3: Yo quisiera que lo ganara Francia, porque no quiero que lo gane Argentina por Messi. No soy nada fan de Messi.
2: Muchas gracias.
3: Quisiera que lo ganara Francia, la verdad. Ya que Cristiano quedó eliminado el día de ayer, voy toda la vibra con Francia.
1: Okay, Francia, tú, Rizo, ¿quién sientes que va a ganar?
2: Yo siento que va a ganar pues la Copa Confederaciones, la verdad. Yo siento que ahorita ellos andan con todo el bolsillo a reventar. Ellos son los únicos ganadores de esto, a mí después de que me da casi un infarto de ver cómo me eliminaron a México.
1: Y los ganadores también fueron los de los puestos de los tacos afuera del estadio, porque...
2: ¡No! ¡Que nos desbarataron los puestos!
1: ¡Ah, bueno, sí es cierto! No, pero no. De otros lugares.
2: La que ganó fue la Estatua de la Libertad, que dijo, ¡ni una celebración más!
1: No sé, pero yo tengo un leve presentimiento que va a ganar Argentina.
2: Te digo neta, yo... he oído varios, cuando pierde México, mucha gente decía, que gane alguien de acá, o sea, gente del continente americano.
1: Sí.
2: No, pero pues el fútbol europeo es otra cosa, o sea, hay que prestar atención, pero yo creo que gane Colombia, parce.
1: ¡Hora!
2: Yo sueño rico, así como soñé que iba a ganar.
1: Gracias, Aldrich, gracias. Ahí vamos a estar en contacto y claro, cuídese sí, mucho, sí, ¿vale? Mucho. Órale, pues.
2: Nos vemos, Aldrich Bermudas.
1: ¿Para qué tú lo dices? ¡Somos!
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2: ¡Eso!

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1: Las 12 de la tarde, ya con 42 minutos. Es momento de irnos, mi risa.
2: No, ya estaba yo esperando que no dijeras eso. Estaba yo esperando que no dijeras eso.
1: Total, que hoy tenemos muchas cosas que hacer tú y yo.
2: Eso sí,
1: tenemos
2: cierto.
1: Un día muy largo.
2: Hoy es un día muy largo, como y... la Marlene enamorando.
1: ¿Qué?
2: ¡Que ya nos vamos!
1: Ya nos vamos un ratito solamente.
2: Un ratito nada más.
1: ¿Qué es una hora?
2: Nada.
1: Nada.
2: Porque hoy
1: no,
2: vamos
1: no,
2: a estar
1: no,
2: hasta...
1: no, no, no, no, no. No sufriré por nadie. 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
2: no.
1: Quien entendió la referencia la entendió. La entendió. Chamacos, ya nos vamos un ratito. Se van a quedar informados a cargo de El Noticón, Saúl Esteves.
2: ¡Mi amigazo!
1: Mucha información, ¿qué está pasando?
2: ¿Qué está pasando, Veracruz?
1: Pues, en lo que es el estado, ¿verdad? De la zona conurbada Veracruz, Boca del Río. Manténgase usted bien pendiente de los últimos hechos. Y regresamos, mi rizo, en punto.
2: De las 2 de la tarde, porque vamos a estar hasta que se vaya la pantera. Hoy voy a dar guerra todo el día. ¿Qué?
1: Todo el día, todo el día.
2: Para
1: todo el
2: recuperar
1: día.
2: Esas horas que me fui.
1: Así es, hasta la. Sí, lo voy a poner a trabajar extra, señores, porque ya fue mucho tiempo acostado. Ya hasta le duele la asiática ahora a él de estar todo el tiempo, pues sin hacer
2: ahora
1: nada.
2: Duele, porque
1: ¿ya?
2: También el cuerpo de estar echado, sí, también se cansa.
1: También se cansa, exactamente. Bueno. Al rato regresamos, donde sí vamos a seguir activados es a través de la fanpage, mi rizo.
2: Afirmativo, y vamos a estar, vaya por favor a la fanpage de la mejor.
1: Instagram, todo.
2: Instagram, Facebook, todo, también en el WhatsApp. En todos lados vamos a estar subiendo videitos porque hoy es un día largo para la pantera y para mí. Y vamos a estar reportando todo lo que hacemos.
1: Así es, y más al ratito también, mi rizo, a través de redes sociales, que se va a estar subiendo todo el contenido de las retas, que es en punto de las 7 de la tarde en The Autos Chevrolet Díaz Mirón. Ahí los vamos a ver, están invitadísimos.
2: Ahí están.
1: Para que, igual a los chavos que están, quedaron en esta final. Les decimos, ¿no? Les recordamos que lleven a la porra, que lleven a los amigos, a la familia. O no los quieren, ¿o qué? Que no los quieren, ¿o qué? Ya fue mucho. Llévenlos, por favor. Miren, se van a llevar un PlayStation que está, cuesta un ojo de la cara, ¿eh?
2: Está bonito, no, está bonito, ya lo vi.
1: Cuesta un ojo de la cara, yo ya lo vi cuánto cuesta, yo dije, ya lo madre vi.
2: A ver si ahorita la salida lo encuentran.
1: No va. Ah, síguele, síguele, ya, graciosito. Ya. Vámonos con más musiquita, los voy a dejar bailando y al rato regresamos, mi rizo. Que nos sigan en redes sociales, ahí vamos a estar en tus redes, mi rizo.
2: Claro de que sí, ya saben que mi nombre es un poco exótico, pero sígame, por favor, Riciere Abimelec. Riciere Abimelec, todas y latina, Z y Abimelec, así como suena. Síganme,
1: bueno,
2: por favor.
1: Ahí está mi rizo y a mí me encuentren como Marlene Ramón. Que tenga usted muy buena tarde de martes.
2: Así de simple. Marlene Ramón y yo rizo.
1: ¡Achú! Porque tú lo dices.
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1: ¡Regresamos!
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1: Continúa el aviso especial por lluvias de moderadas a muy fuertes en Veracruz, sin embargo, continuará el ambiente caluroso. La presidenta de México y la secretaria de Gobernación expresaron hoy todo el tema de la captura del Mayo, en donde dice hay versiones contradictorias, sin embargo, de haber participado Estados Unidos estaría violando no solo nuestra Constitución, sino tratados internacionales. Por su parte, el presidente de Estados Unidos, Donald Trump, aplaudió la decisión, escuche usted, de esta marca de autos, de esta planta de Toyota, de mudar su planta de México a Estados Unidos, y expresó los aranceles sí surtieron efecto. Madre de la periodista Roxana Guzmán decide perdonar a los asesinos de su hija y enfocarse en cuidar a sus nietos huérfanos. Hoy le van a dar cristiana sepultura. En Alvarado, ciudadanos comparten en redes presunta aparición de la Virgen del Rosario en la fachada de la parroquia. Anuncia gobierno del estado nuevo servicio del transporte público en Jalapa y también el envío de apoyo a la región citrícola de Álamo. Y en los deportes, bueno, pues hace unos minutos Argentina le gana a Egipto 3-2. Le daremos pues la lista de equipos que ya pasaron. Está pendiente ahorita a las 2, terminando el noticiero, veamos la participación de Colombia. Todo eso en los deportes con nuestra compañera Irlanda Landa. Acompáñenos, esto es MBS Noticias Veracruz. Muy buenas tardes, gracias por acompañarnos a través del 100.5 de la Mejor FM. Mi nombre es Saúl Esteves y me acompaña mi compañera y amiga Marlene Ramón. ¿Cómo estás, Marlene? Feliz. Feliz, muy bien. Además, mi amigo Racier, que aquí está también, ¿no? A propósito, tan pronto escuchó mi compañero, que es originario de Alvarado, que se apareció la Virgen y se apareció aquí en la cabina también. Bueno, ya al ratito vamos a hablar. ¿Sí? ¿Eh? Exacto. Bueno, mire, le quiero dar, bueno, además de la bienvenida, calurosas tardes para todos. Yo espero que esté teniendo un excelente día para todos aquellos que les toca trabajar en exterior. Pues sí, sin lugar a dudas está nublado, muy bochornoso, pero ya en algunas partes de la región montañosa del estado de Veracruz, pues está este pronóstico de lluvias, el cual pues tanto las autoridades de Protección Civil estatal han hecho el llamado. Ahorita vamos a hablar de eso. Hoy 7 de julio, que es día 7 del mes 7, para aquellos que siguen la superstición, echan la suerte en juegos de azar, compran el número de la lotería. Hoy es 7 del 7 y se conmemora el Día Mundial del Cacao y el Chocolate. En México se celebra el Día Nacional del Cacao y el Chocolate el 12 de septiembre, pero esta conmemoración internacional reconoce la herencia ancestral y pues sirve para apoyar a los productores locales. Hoy consiéntase, cómprese un chocolate, de verdad, cómprele un chocolate a sus hijos, regálele uno a su esposa, su novia, su pareja, a su compañero de trabajo, dile feliz día del chocolate, sorpréndelo, un detallito. La verdad es que en medio a veces de tantas noticias malas o de problemas, de rutinas, un gesto noble, un detalle, cuenta muchísimo, y créeme, le puede cambiar en ese momento el ánimo a una persona. Tú no lo sabes, pero no es el chocolate o lo que cueste, es la acción de, oye, qué bien. Es un momento, es un gesto que la verdad, pues sí, sí, sí te anima. Bien, vamos a iniciar con buen ánimo, vamos con el pronóstico del tiempo el aviso está dado, aviso especial por lluvias de moderadas a muy fuertes en Veracruz. Dice la gente, qué bueno, para que refresque un poco. Sin embargo, recordemos que lo que es bueno para unos, de repente es malo para otros. Hay lugares donde se inunda, de repente la madre naturaleza no avisa y descarga la precipitación, o viene la tormenta eléctrica, se va la luz, Dios no lo quiera. Pero insisto, hay que estar prevenidos con lo que ya sabemos que pasa cuando llueve, y seguir las recomendaciones de las autoridades de protección civil, estatal y municipal. Escuchemos a Elsie Salas con el detalle del boletín.
2: Hola Saúl y amigos de La Mejor 100.5. Esta es la información del pronóstico del tiempo que emite la Secretaría de Protección Civil del Estado de Veracruz para las próximas 24 a 48 horas. Mucha atención, ya que una línea de tormenta sobre el suroeste del Golfo de México se desplaza hacia el noreste y se acerca a la costa central de Veracruz, por lo que podría alcanzar esta región en las próximas horas. Las autoridades piden a la población mantenerse atenta al aviso especial y a las recomendaciones que emitan en cada municipio. Para las próximas 24 a 48 horas continuará el potencial de lluvias moderadas a fuertes en gran parte del estado, las cuales podrían estar acompañadas de actividad eléctrica, rachas de viento y posible caída de granizo. Además, persistirá el ambiente caluroso y bochornoso durante el mediodía. El viento será de componente norte, noroeste, este y sureste, de intensidad moderada con rachas en zonas costeras y durante las tormentas. En cuanto a las temperaturas máximas, se esperan 32 grados en Tuxpan, 35 en Martínez de la Torre, 27 en Jalapa, 33 en Veracruz, 27 en Orizaba, 32 en Catemaco y hasta 35 grados Celsius en Coatzacoalcos. Protección Civil recomienda extremar precauciones ante el riesgo de encharcamientos, inundaciones urbanas, crecidas rápidas de ríos y arroyos, deslaves, derrumbes, destechamientos y reducción de la visibilidad. Asimismo, se exhorta a la población a mantenerse informada a través de los canales oficiales y seguir las indicaciones de las autoridades. Para MBC Noticias, Elsie Salas.
1: Hay que estar prevenidos y seguir los boletines oficiales, también las recomendaciones de Protección Civil. Tanto el municipio de Veracruz como el de Boca del Río ya han publicado este anuncio o aviso oficial o aviso especial por las condiciones meteorológicas que van a favorecer el potencial de lluvias intensas, descargas eléctricas, vientos con rachas fuertes. Y desde el día de ayer ya se habían presentado algunas lloviznas acumulados de 5 a 15 milímetros en promedio. Y para hoy martes, pues se espera que en las próximas horas pueden llegar a ser de 50 a 70 milímetros, sobre todo en regiones de montaña o zonas de llanura, extendiéndose para mañana miércoles. Es importantísimo tener los números de emergencia, ya sabe usted, el 911. En el caso de Boca del Río, le comparto el número de Protección Civil, que es el 2299-86-2323. 2299-86-2323. También el municipio de Veracruz ha intensificado acciones preventivas por altas temperaturas, periodos de sol por la mañana y se esperan chubascos aislados en algunas zonas. Ante este pronóstico también hace la recomendación de no exponerse por largos periodos de sol. Las temperaturas que han llegado hasta el momento, la máxima de 32 grados, pero la sensación térmica es de 38 grados Celsius. Así que hay que estar prevenidos ya para unas horas. Entre unas horas es que se espera la presencia de lluvias acompañadas de actividad eléctrica. También comparten la Dirección de Protección Civil Municipal de Veracruz los teléfonos, que es el 229-222-70. Repito, 229-222-70. Y con la misma marcación inicial, solo cambia la última, 22 o 229-222-75 y 76, también el 911. Así que prevenidos con este pronóstico de lluvias y bueno, pues también la sensación de calor. Bien, siguiendo con la información, vámonos a temas que hoy en la mañana pues se dieron a conocer. Hoy la mañanera se retrasó una hora, normalmente empieza después de las 7:30, y bueno, fue después de las 8 de la mañana que dio inicio. Y la secretaria de Gobernación, Rosa Isela Rodríguez, habló acerca de la captura de Ismael El Mayo Zambada, y dijo que hay versiones contradictorias. Dijo, ¿alguien mintió respecto a la presunta participación de agencias estadounidenses en el operativo realizado? Y durante la conferencia también la presidenta habló de este tema. La funcionaria presentó una cronología de hechos y señaló que en un reciente reportaje periodístico pone en duda la versión oficial que durante meses sostuvo el gobierno de Estados Unidos. Escuchemos.
3: ¿Por qué esto es relevante? Las versiones son contradictorias. Alguien mintió. Dos. De confirmarse la participación del FBI sin informar al gobierno de México, representa una violación a la Carta de las Naciones Unidas, a la Carta de los Estados Americanos, a la Constitución Política de los Estados Unidos Mexicanos y a la Ley de Seguridad Nacional. Lo más relevante, y en su caso, ¿quién hace y quién ha hecho acuerdos con la delincuencia organizada? Debe quedar claro que el gobierno de México no hace pactos criminales con nadie. Tan es así que el secretario de Seguridad, Omar García Harfuch, va a explicar todas las acciones que se han hecho en el estado de Sinaloa.
1: Dice que este reportaje contradice la versión oficial, señaló que fue publicado el 2 de julio pasado por el medio Pie de Nota, donde aseguran que los aviones usados en el traslado formaron parte de una exhibición de aeronaves del FBI, donde, como parte de un operativo realizado por esa agencia, afirmó que las versiones pues simplemente no coinciden. También la presidenta cuestionó la transparencia del ex embajador de Estados Unidos en México, Ken Salazar, ante esta reciente revelación de evidencia sobre un presunto operativo vinculando a agencias estadounidenses en la detención de Ismael El Mayo Zambada, y subrayó que de confirmarse esta operación extranjera sin coordinación con México, se estarían violando tanto tratados internacionales como de soberanía nacional. Escuchemos a la presidenta.
4: Entonces, a partir de ahí, la primera pregunta es, ¿quién miente? ¿Quién mintió? ¿Mintió el embajador Ken Salazar? ¿Por qué es relevante? Primero, el haber mentido como embajador. Y segundo, de participar una de las agencias de Estados Unidos en este operativo, estaría violando tratados internacionales y la Constitución de los Estados Unidos Mexicanos. La otra pregunta relevante que hace Rosa Isela es, a partir de la primera detención, o bueno, la detención de un miembro del Cártel de Sinaloa, viene una serie de hechos, como la llegada de su familia, como la misma llegada de este avión. Entonces se hace la pregunta, ¿quién acuerda con miembros de la delincuencia organizada? Porque nosotros no, nosotros nunca vamos a hacer acuerdos con ningún miembro ni con ninguna organización de la delincuencia organizada, jamás.
1: Bueno, en contraste, mientras esto se ventilaba en la mañanera, el presidente Donald Trump hoy celebró este anuncio que hiciera la marca Toyota, su planta en México, de irse a Estados Unidos. Este anuncio lo hicieron el sábado pasado, pero hoy el presidente Donald Trump celebró el anuncio de Toyota de irse de México a Estados Unidos, decisión que atribuyó a su política arancelaria. Toyota se traslada de México a Estados Unidos, a Texas específicamente. Es algo de gran importancia, dijo, los aranceles están surtiendo efecto. El presidente de Estados Unidos en su red Trump Social, la multinacional, anunció esta inversión de 3.600 millones de dólares para ampliar su planta de San Antonio, Texas, un proyecto que incluirá el traslado gradual de parte de la producción de pues modelos como la camioneta Tacoma desde Baja California. Así que pues hay que recordar que no es la única marca o planta de autos que se va o que cierra. Por ejemplo, la histórica fábrica de Nissan Civac en Jutepec, Morelos, que luego de 60 años, pues simplemente cerró. Y está también la otra planta de ensamble, o estuvo, la de ensamble de lujo Compass en Aguascalientes, que afectó a la producción compartida de marcas como Infiniti y Mercedes-Benz. Así que malas noticias para lo que son fuentes de empleo en el ramo automotriz. Sí, por supuesto, también el cierre temporal, recordemos, de la planta Audi en San José Chiapo, en Puebla, que no fue permanente. Sin embargo, pues sí ha suspendido operaciones de forma temporal en varias ocasiones debido a problemas logísticos, bloqueos y demás. Pero bueno, el tema ahora es esto que dijo Donald Trump. Vamos a ir a una pausa y enseguida regresamos con más información.
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1: Continuamos en MBS Noticias Veracruz. Le recuerdo nuestra línea telefónica, el 2292-651005. 2292-651005. Recibo con mucho gusto sus mensajes. Comparto sus saludos, sus felicitaciones, pero también canalizamos lo que son reportes, problemas de agua, de luz, bache, vialidades, lo que usted guste reportar, con gusto lo compartimos, lo damos a conocer. Bien, siguiendo con información, y vaya que es información sensible, luego que, pues dando seguimiento al caso del asesinato de la periodista Roxana Guzmán, la madre de Roxana, la señora Rubicelia Ramírez, decide perdonar a los responsables del asesinato de su hija y dejar el juicio en manos de Dios. Dijo que ahora comprende el dolor que viven las madres buscadoras. Los restos de Roxana llegaron ayer a su natal en Lanchital, donde ha sido velada por sus seres queridos hasta el momento, y el día de hoy pues le darán cristiana sepultura a sus restos. El número de detenidos por este crimen es de 8 personas, además de 4 elementos de la Policía Municipal de Ixhuatlán. Sin embargo, la autoridad ministerial no ha revelado las causas de este crimen, toda vez que las investigaciones continúan. Escuchemos lo que dijo la señora Rubicelia Ramírez, quien perdona a los asesinos de su hija.
10: Gracias a Dios también, porque sin él no se hubiera encontrado, no como yo quería que apareciera mi hija. Pero pues ahora tendré un lugar a donde llevarle flores, a donde llorar. Y ahora siento en carne propia lo que sienten las madres buscadoras que sufren y aún no encuentran a su familia. Y a la única justicia que voy a esperar es la de Dios. Es la de Dios la que voy a esperar, que Él se encargue. Que Él se encargue de esas personas. Que Dios los perdone. Que Dios los perdone. En mi corazón no va a caber odio. Tengo 2 personitas por quien más preocuparme que de ellos. Así que Dios les dé el perdón divino. Y por qué no también te dan perdonados de mi parte.
1: Y pues ahí lo que dice la madre de la periodista asesinada, y quien, pues caray, sorprendente esto que dice. No alcanzamos siquiera a comprender el dolor tan grande, pero al mismo tiempo también Pues usted y yo podríamos pensar cualquier cosa fuera del ejercicio periodístico. Sin embargo, pues lo que menciona le da prioridad a todo, que es los hijos de la periodista asesinada, el enfocarse en sacarlos adelante, y seguramente requerirán de asistencia psicológica y de todo el apoyo que se les pueda brindar, del que usted quiera, ¿eh? O sea, desde no solamente apoyo en sus estudios, sino también en encontrar la paz, que no sean molestados, que no se vean amenazados luego de la pérdida de su madre. Y bueno, pues en este tema, el titular de seguridad en el país, Omar García Harfuch, dijo que podría haber más detenidos en este caso de Roxana Guzmán.
9: Lamentablemente hay rastros de negocios donde la fiscalía ha mencionado que corresponden lamentablemente a la periodista. Se han cumplimentado 8 órdenes de aprehensión, van 8 detenidos al momento con participación directa. Faltan más personas por detener. Hemos estado en comunicación permanente con la gobernadora, con la fiscalía del estado y con la policía estatal.
11: Gracias, secretario.
9: Van 8 detenidos.
1: Y miren, lamentablemente no ha sido el único caso en el que mujeres pues han perdido la vida o les han arrebatado la vida. Trasciende esta historia de otra veracruzana que fue hallada enterrada en su domicilio en Cancún, y la investigación apunta a su exnovio de origen cubano. Se dio a conocer que Lisbeth, originaria de Minatitlán, fue identificada, la mujer hallada sin vida, sepultada en una fosa clandestina en su vivienda en Cancún. La víctima, de 43 años y madre también de 2 menores de edad, estaba reportada como desaparecida por sus familiares desde el pasado 16 de junio. Fue localizada ayer lunes, casi 3 semanas después, y de acuerdo con un reportaje de un periódico, el diario El Istmo, Lisbeth se había separado de su esposo canadiense y viajó a Quintana Roo por un trámite, donde conoció en noviazgo a Yadriel N., originario de Cuba. La principal línea de investigación apunta a que la madre veracruzana intentó terminar la relación sentimental con el cubano de oficio peluquero el mismo día en que desapareció misteriosamente. Posteriormente, familiares y su expareja comenzaron a recibir mensajes sospechosos desde el celular de Lisbeth exigiendo dinero en efectivo, pero quien escribía siempre se negaba a realizar videollamadas. Las corporaciones de seguridad del estado confirmaron que Yadriel N., expareja de la víctima, es el principal sospechoso del feminicidio y actualmente se encuentra prófugo. En redes sociales ya circulan las fotografías de este presunto feminicida. Y mire, durante este año, 27 mujeres han sido víctimas de feminicidio en el estado de Veracruz, de acuerdo a lo que da a conocer el Observatorio Universitario de Violencias contra las Mujeres de la Universidad Veracruzana.
12: Durante este año, 27 mujeres han sido víctimas de feminicidio en el estado de Veracruz, de acuerdo con el Observatorio Universitario de Violencias contra las Mujeres de la Universidad Veracruzana. El monitoreo señala que en los meses de abril y mayo, los últimos 2 contabilizados han sido los más violentos para las mujeres, con 9 y 8 feminicidios respectivamente. En cuanto a los municipios con mayor cantidad de casos, se encuentran a la cabeza Cosoleacaque con 4, también Orizaba, Tuxpan y Veracruz con 3 casos cada uno. En su mayoría, las mujeres que han sido víctimas de feminicidio este año son adultas, 25, y también hay 2 adultas mayores. Durante este periodo no se han registrado casos de niñas. La cantidad de casos de feminicidio que se han registrado desde 2026 es mayor a la que se había registrado para el mismo mes durante el año pasado. En 2025 eran 23 casos, por lo que hubo un aumento en la cantidad de mujeres a quienes les quitan la vida por ser mujeres. Sumado a los feminicidios, durante este año también se han registrado 13 homicidios de mujeres, es decir, que aunque les han quitado la vida, no existen elementos para que se catalogue como un crimen por su género. Reportó para Noticias MBS, Ana Osorio.
1: Bien, pues así con los casos de feminicidio, y que lamentablemente, pues no hablamos de cifras, hablamos de personas, hablamos de la vida de alguien. Vamos a hacer una pausa, es la 1:26.
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1: Hacemos contacto hasta la capital del estado, mi querido Saúl Zúñiga. Buenas y calurosas tardes.
15: Así es, porque hace un sol radiante aquí. Radiante y está calentando aquí en la capital del estado, y por fortuna hoy no hay manifestación. Bueno, la gobernadora confirma, se está haciendo ya todo para que entre el servicio Atenas, el gran autotransporte nuevos que van a llegar a Jalapa. Esto fue lo que dice.
16: Daniela Griego, junto con el encargado del transporte urbano del estado, ya les dije que se va a llamar servicio Atenas, así quedó, con el de servicio Atenas, porque ya vieron las rutas, ya me las dieron a conocer, las rutas para 60 camiones de inicio, los paraderos, se van a hacer paraderos también para las personas. Y llegan los camiones en la última semana de agosto, ya van a llegar, ya se pidieron, son 60 camiones, y para Jalapa y 40 para Costa Rica, se está trabajando en eso. Yo creo que junto con Daniela vamos a conocer aquí con ustedes, no sé, en unas 2-3 semanas, cómo va a quedar y dónde van a ser los paraderos, la vamos a invitar. ¿Sí?
15: Bueno, pues
1: buenas noticias, ¿no?
15: Qué bueno para Jalapa, ¿no?
1: Sí, porque recordemos, pues, este capítulo en el que, pues, simplemente los Ulúa no llegaban por las dimensiones, subidas y bajadas.
15: Pues aquí hay muchas subidas y bajadas en Jalapa, ¿eh?
1: Sí, desde luego. Y bueno, también las preguntas que ya se está haciendo la ciudadanía de inmediato que se supo esto es: ¿dónde van a estar los paraderos y cuánto va a costar?
15: Esa es una parte muy, pero muy importante, ¿no? El costo y te voy a decir una cosa, aquí en Jalapa, en las horas no pico, vemos muchos actualmente, ahorita, muchos servicios urbanos que van vacíos, van sin gente, ¿eh? Eso sí te lo puedo confirmar.
1: Bien, pues esperemos entonces la llegada de estos transportes, igual que los Ulúa y los Quetzali, que son unidades híbridas, que además de diésel funcionan con electricidad, que son cómodas, sí, que traen para conectar, incluso recargar el teléfono, no importa si es Android o si es iOS, que traen clima, que traen pantalla, pero bueno, que sobre todo, pues te llevan a tu destino. Y pues es más cómodo.
15: Bueno, también la mandataria del estado hace ver que habrá recursos, habrá apoyos para toda la zona citrícola de Álamo y Mira, que necesitan mucho, pero mucho apoyo, mucho apoyo para cambiar sus árboles frutales, sobre todo la naranja, que es parte muy importante ante la epidemia que hay de algunas enfermedades propias de la citricultura. Y esto fue lo que comentó.
16: Pues proyecto va a durar, no sé, 3-4 años. Hay inversión también de parte de la federación. Nuestra presidenta nos ha ayudado muchísimo con el tema de la infraestructura de agua y también con el tema de la vivienda en Coatzintla. Todo eso ayuda, junto con la parte de Álamo. Y nosotros traemos el apoyo al campo. Estuve analizando con Rodrigo Calderón porque nos pidieron apoyo la gente de Álamo específicamente para los sitios. Ya me explicó que se requiere, porque dije, a ver, es un área muy grande. Están trabajando en el proyecto para apoyarlos este año. Este año. Si tenemos que hacer viveros para, pues porque se tiene que plantar algún árbol que esté dañado, pues hay que hacerlo. Hay que hacerlo porque nosotros a eso nos dedicamos, a trabajar, sobre todo el campo. Estuve el fin de semana con unos empresarios ganaderos que se dedican a la crianza, pero hay un proyecto que me encantó que tienen ellos, porque ya están produciendo un fertilizante orgánico espléndido, espléndido del desecho del propio ganado. Pero
15: Julián González Suárez es un jiqueño que ahora es presidente de Somos X. El día de hoy lo registró su partido antes. Lo presto fue lo que nos dice.
17: Nosotros acompañándonos el día de hoy venimos a presentar nuestra acreditación como partido en el estado de Veracruz. Somos México. Me acompaña nuestra secretaria general Gladys Mercado, y por supuesto también nuestro compañero que es representante ante el órgano electoral, el licenciado David Pulido. Pues un gusto nuevamente, como lo manifestábamos el domingo. Ya somos partido, vamos a el día de hoy a acreditarnos como instituto político aquí en Veracruz. Y bueno, es una tarea muy, muy interesante para esta agrupación política. Y pues ahora nos va a recibir en unos momentos el secretario ejecutivo. Y bueno, pues a caminar, porque esto es un gran trabajo de partido.
18: ¿Cuándo van a iniciar los trabajos para la conformación de los comités municipales?
17: Los comités municipales ya se están iniciando, ya estamos muy avanzados. Por supuesto, después de la asamblea estatal del domingo pasado, ya nos dimos a la tarea de ir. Bueno, primero vamos a iniciar con los distritos federales, sí, vamos a hacer representación en todos los distritos federales y locales. Es decir, 49, tanto 30 locales y 19.
15: Tato Flores, yo creo que puede tener el récord Guinness en política, 56 años. Esto nos dijo en entrevista.
19: Sí,

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2: Creo que ahorita básicamente se vive un retroceso en la política. Es decir, con un partido que llegó al poder y no innovó y no hizo cambios importantes. Por darte un ejemplo, nada más, la gobernadora, ¿con cuántos partidos ha reunido? Nunca, nunca. El anterior gobernador, en sus 6 años de gobierno, ¿cuántas veces se reunió con alguna fuerza política diferente a Morena? Ninguna. Eso significa un retroceso.
3: Bueno, pues ahí está uno de los hombres que sabe mucho de la política. Bueno, y me cayó bien la noticia que me acaban de dar que Vicente Martínez Cabrera, quien es muy conocido en el puerto de Veracruz, ya que ahí estuvo laborando cuando menos 20 años, este abogado fue funcionario desde luego del Poder Judicial, le van a dar el premio de periodistas. Qué bueno que se dé esta persona, él llegó a ser magistrado, hoy es magistrado ya que está jubilado, pero se le va a dar ese gran premio, igual a la maestra Lugarda Madrigal, también se le va a dar el premio también como abogada destacada. Esto será el día del abogado, Saúl.
4: Excelente, ya viene, y bueno, pues muchos abogados destacados veracruzanos. Muchísimas gracias, un reporte muy completo hoy, mi querido Saúl.
3: Buen día.
4: Excelente tarde, vamos a la pausa.
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4: Continuamos con más información en MBS Noticias Veracruz. Y bueno, pues un aviso para aquellos que están buscando trabajo en el caso de las mujeres, podrán pues hacerlo, aquellos que estén interesadas y ser policías. Bueno, el aviso de las vacantes lo hace la policía del estado de Veracruz, tiene vacantes con un salario de poco más de 20,000 pesos. Estoy viendo ya el comunicado, el aviso. De acuerdo con la Secretaría de Seguridad Pública, es para hombres y mujeres. La información con Ana Osorio.
8: Las personas que quieran ser policías del estado de Veracruz podrán serlo con un salario de poco más de 20,000 pesos, de acuerdo con la Secretaría de Seguridad Pública, quien a través de sus redes sociales difundió que se mantiene abierta la convocatoria para que puedan inscribirse para participar en la selección de personal. De acuerdo con dicha convocatoria, las personas seleccionadas deberán de realizar un curso de formación inicial para la policía de proximidad durante 5 meses, en los que recibirán 9,590 pesos mensuales. Durante ese tiempo no se reconoce ningún tipo de relación laboral con el gobierno del estado. Una vez terminado el tiempo de preparación y en caso de aprobar el mismo, de acuerdo con la convocatoria, se podrá ingresar para tener un salario de 20,460 pesos mensuales, así como beneficios como convenios interinstitucionales, jubilación, seguro médico, beneficios por discapacidad o muerte, así como educativos. Entre los requisitos que piden para poder participar son tener entre 18 y 39 años, nivel de estudios de bachillerato, estatura mínima de 1,50 para mujeres y 1,55 para hombres, condiciones de salud que les permitan desempeñar sus funciones, no tener adicciones, no haber sido inhabilitados como servidores públicos, y durante el proceso se deberán aprobar exámenes médicos, físicos y psicológicos, así como el control de confianza. Reportó para Noticias MBS, Ana Osorio.
4: En más información, la mayor parte de las agresiones contra mujeres periodistas en el estado de Veracruz se deben a agresiones relacionadas con la cobertura política. De acuerdo con comunicación e información de la

0: Mujer Asociación Civil, por sus siglas CIMAC. Esa es la información.
1: La mayor parte de las agresiones contra mujeres periodistas en el estado de Veracruz se deben a aquellas relacionadas con cobertura política, de acuerdo con Comunicación e Información de la Mujer Asociación Civil, o CIMAC. La organización señaló que entre 2009 y 2026 se han registrado 163 agresiones contra mujeres periodistas en el estado, de las cuales 63.19% fueron por coberturas políticas. Ante el asesinato de la periodista Roxana Guzmán Ramírez, la organización aseguró que el crimen es un reflejo de una serie de violencias que persisten en toda la entidad contra mujeres periodistas. Del total de casos, señala que 7 agresiones terminaron en feminicidios, es decir, periodistas que perdieron la vida. Además, también indica que del total de agresiones, el 55% de los casos fue violencia psicológica, 25% física, 14% sexual, 7% patrimonial y 4% económica. La organización señala que durante el gobierno de Felipe Calderón se registraron 17 casos, en el de Enrique Peña Nieto 70, en el de Andrés Manuel López Obrador 50 y ahora, en más de un año de gobierno de Claudia Sheinbaum Pardo, van 26 casos ya. Reportó para Noticias MBS, Ana Osorio.
0: Oiga, y en información generada hace unos minutos, el ex líder sindical de Tenaristamsa, Pascual Lagunes Ochoa, usted lo recordará, durante muchísimo tiempo fue el líder no solo sindical, el líder moral de todos los trabajadores, fue sentenciado a 41 años y 11 meses de prisión, de acuerdo a lo que da a conocer la Fiscalía General del Estado de Veracruz.
1: El ex líder sindical de Tenaristamsa, Pascual Lagunes Ochoa, fue sentenciado a 41 años y 11 meses de prisión, según informó la Fiscalía General del Estado de Veracruz. Era anteriormente dirigente del Sindicato Nacional de Unidad y Progreso de la empresa de tubos aceros de México y Tenaristamsa, fue procesado y recibió la sentencia tras permanecer varios años detenido. Los hechos por los cuales fue sentenciado ocurrieron en 2017, 24 de marzo, durante los conflictos por la sucesión sindical que él buscaba mantener luego de casi 3 décadas en que la ostentaba. La situación se registró fuera del auditorio de las instalaciones sindicales durante una noche en la cual el grupo contrario buscaba tomar el sitio. Sin embargo, el grupo de Pascual Lagunes llegó a este lugar y disparó, con lo que se armó una fuerte trifulca. De acuerdo con la fiscalía, el ahora sentenciado participó en el sitio con armas y fue provocando que una persona muriera y que varias más resultaran lesionadas. Por ello señala que el delito por el cual fue sentenciado fue homicidio doloso calificado. Reportó para Noticias MBS, Ana Osorio.
0: Bien, vamos a darle un giro a la información y vamos ahora hacia la región de Alvarado, Veracruz. Y es que ciudadanos compartieron en redes la presunta aparición de la Virgen del Rosario justo ahí en la parroquia. Y ante esto que comparten, una inusual silueta, el día de ayer, lunes 6 de julio, justo en la fachada, ahí en el centro de Alvarado, de inmediato captó la atención de habitantes, de quienes pasan por ahí, y quienes aseguran es un acto de fe, aseguran que se trata de la aparición de la Virgen del Rosario, santa patrona de los pescadores. Y hay una foto que han compartido en redes sociales y que está a un costado de unos reflectores de luz. Los vecinos aseguran que no es común que ahí se haga alguna forma, como que digan que cuando llueve la humedad deja alguna marca, por lo que aseguran es una manifestación de la Virgen del Rosario en la iglesia a su honor, esto frente al parque 15 de octubre. Ante esto, le preguntaron al alcalde Alberto Cobos, a quien le mandamos un saludo, estamos intentando comunicación con él para hablar de esto y otros temas. Dijo que es un sentimiento especial al ver la fotografía de la silueta que él también considera como un milagro o una aparición mariana. Una alvaradeña también comentó que ella vio la silueta que iba pasando por ahí por el parque en la zona, y otros habitantes se empezaron a sumar, ¿no? Llenos de curiosidad por la imagen que aseguran es de la Virgen de Alvarado. Por ahí ya les vamos a compartir la fotografía. Recordemos que apenas el pasado 30 de mayo, que la Virgen del Rosario formó parte de todas las festividades que se hacen, en el hermanamiento también con la Virgen de la Candelaria de Tlacotalpan. Hay una historia, bueno, hay tres hipótesis contadas por los mismos ciudadanos, incluso por el cronista de la ciudad, que originalmente la Virgen del Rosario iba para Tlacotalpan y que la Virgen de la Candelaria iba para Alvarado, pero que misteriosamente se cambiaron de lugar y que los pobladores pues las llevaron, ¿no?, otra vez de regreso en su lugar, y que al día siguiente volvían a aparecer otra vez en distinto lugar. Que originalmente la Virgen del Rosario iba para Tlacotalpan y la Virgen de la Candelaria para Alvarado, pero como decidieron estar ahí, ya nadie le movió. Hay varias hipótesis y leyendas urbanas, son de que debido a una tormenta fue que se confundieron las cajas donde venían. Y hay varios tipos de historias. Si usted llega a ir a Tlacotalpan o Alvarado, cualquier persona ahí en el centro adulto mayor le podrá compartir estas historias. Yo se la comparto como me la contó el cronista de la ciudad. Pero bueno, ya que estamos en esos rumbos, vamos a hablar de otro tema que también pues ha causado revuelo en esta temporada de lluvias y que lo hemos venido diciendo, que es el de el cangrejo azul. Por mucho que activistas, ambientalistas, ya incluso Protección Civil de Alvarado se ha sumado a lo que es la recolección del cangrejo para pues salvarlo de los depredadores y sobre todo de quienes se los roban para comérselos. Ya hay videos en donde denuncian a presuntos, pues cómo podemos llamarles, ¿no?, roba cangrejos que se los llevan para consumo, que incluso los ofertan por redes y los llevan a tu domicilio. Ya puedes encargar tu cubeta de cangrejo azul y ellos te lo llevan. Entonces, el tema no es menor, la verdad es que se hacen esfuerzos, pero pues por lo pronto ya la autoridad se ha sumado. Hay letreros en la Riviera Veracruzana que dicen cruce de fauna. Ya hay algunas, digamos así, grupos o patrullas que se reúnen para recolectarlos, pero para ayudarlos. Deben llevarlos hacia el área de manglar. Hay que recordarlo y es muy importante. Para todos aquellos, ciudadanía en general, que no sabemos nada de esto, dicen los ambientalistas, las únicas en cruzar al mar son las hembras que van a desovar. Todos los demás, los que no traigan esta parte de la hueva en la panza, esos van al manglar. Hay que ayudarlos a llevar, a que lleguen al manglar. Este es muy importante, este dato, porque de repente no sabemos si todos los cangrejos los están llevando al mar. Y entonces ahí como que interferimos de manera errónea en su ciclo natural. Entonces vale la pena la recomendación. Por otro lado, también hay denuncias de robo de cangrejos o de captura ilegal en playas de Coatzacoalcos. Y ahí también pues hacen un llamado porque pues es imposible que haya policía para cubrir toda la zona de playas. Y regularmente lo hacen en las madrugadas, que con las lluvias es cuando cruzan. Bueno, vamos a ir a una pausa y enseguida regresamos con más información.

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0: 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Deportes.
5: Vamos a entrar en materia deportiva y es que, bueno, para empezar, hoy todavía pues amanecieron muchos lamentándose lo de México, tratando de asimilar pues que no pasó y que pues jugó muy bien y todo lo que ustedes digan, pero bueno, para muchos todavía sigue siendo motivo de tristeza y depresión la derrota de la selección mexicana, que pues ha dejado una mejor percepción a diferencia de otros mundiales, y en donde dicen pues ya comienzan también por otro lado a preguntarse cuál será el paradero de algunos jugadores, toda vez que el mundial pues es una amplia vitrina, la principal, para que los jugadores puedan ir a otras ligas como la europea. Y en ese tema pues desde antes del mundial ya venían pues haciendo todo este trabajo de promoción de Gilberto Mora, de este que aún es menor de edad, un gran jugador, y bueno, pues ya se habla de algunas ofertas que podrían estarle haciendo millonarias o multimillonarias para que se fuera a jugar. Hay quienes dicen que todavía no, que es muy temprano, que es menor de edad. El otro tema, además de los jugadores, está también, pues prácticamente no se ha hecho oficial, pero ya todo el mundo sabe que el próximo director técnico pues de la selección es Rafa Márquez, toda vez que el Vasco Aguirre pues ha dicho que se retira y que ahora pues también está por definirse si podría seguir dirigiendo o convertirse en directivo, cosa que no ven con malos ojos, con agrado muchos dueños de equipos, de que alguien con conocimiento de causa pues llegue a las máximas cúpulas de donde se maneja el fútbol mexicano. Lo otro que también está haciendo noticia y que han compartido en redes, hablando de un buen sabor de boca, pues es el reconocimiento del público, que es lo más importante, y en un video que circula en redes, pasajeros dieron aplausos y hasta una porra al delantero de la selección mexicana, a Julián Quiñones, quien cerró el torneo con 4 goles en su cuenta, alcanzando una marca histórica al empatar a Javier el Chicharito Hernández y a Luis el Matador como los máximos goleadores de México en Copas del Mundo. Le comparto parte de este audio de lo que pues queda como una muestra de cariño, una buena anécdota, y donde el reconocimiento del público en un avión, en el interior del avión, nos hizo esperar. Bien, pues nada tan agradable por haber hecho un gran papel. Ya es considerado como el mejor naturalizado que participa en los mundiales, 4 goles, y bueno, pues ya se ganó el cariño. Él tomaba un vuelo de regreso a Monterrey. En contraste, donde pues no están pues muy contentos, es en el seno de la selección de Inglaterra. Y le voy a explicar por qué. A pesar de que se le perdonó la tarjeta roja a este jugador de Estados Unidos, pues de nada sirvió porque Bélgica le recetó 4 goles. Sin embargo, luego de que se diera una gran polémica, en donde se habla incluso de una supuesta llamada de Donald Trump a Gianni Infantino para que le quitara la tarjeta roja a este jugador de Estados Unidos, de Folarin Balogun, ahora Inglaterra está pensando en también pedir que le quiten la tarjeta roja, usted recordará al jugador de que le expulsaron en el partido contra México, ¿no? Inglaterra le va a pedir a FIFA que le quite la sanción a Kwanzaa luego de la expulsión en este partido. Veremos qué pasa, pero pues aquí es como o todos coludos o todos rabones. Bueno, en noticias recientes, hace unos instantes, Argentina le gana a Egipto y de esto nos platica nuestra compañera Irlanda Landa.
4: Hola, ¿qué tal, Saúl y amigos de La Mejor 100.5? Les compartimos lo más destacado del deporte hasta el momento. Oficialmente, los 3 países anfitriones de este mundial ya quedaron eliminados. Ayer, la selección de Estados Unidos cayó por marcador de 4-1 frente a Bélgica, despidiéndose del torneo y dejando definido el duelo entre Bélgica y España en los cuartos de final. Además, Portugal quedó fuera de la competencia tras perder 1-0 ante España. Con este resultado, Cristiano Ronaldo se despide de las Copas del Mundo, un momento que ha causado mucha nostalgia entre los aficionados, ya que fue el último mundial en el que pudimos verlo defender los colores de su selección y disfrutar de uno de los futbolistas más importantes de esta generación. Por otra parte, el ambiente de tristeza continúa entre la afición mexicana. Después de la derrota de México frente a Inglaterra y la eliminación del mundial, el sentimiento de desilusión sigue muy presente. Muchos aficionados comentan que el lunes fue un día difícil, ya que terminó la ilusión de ver a la selección mexicana seguir peleando por un campeonato. Incluso quienes apenas comenzaban a emocionarse con este mundial sintieron la eliminación como un golpe duro. A través de redes sociales, la selección mexicana ha agradecido el apoyo incondicional de la afición, compartiendo mensajes, fotografías y videos que recuerdan los mejores momentos que vivió el equipo durante esta Copa del Mundo, como una forma de reconocer el respaldo que recibieron de principio a fin. Hoy por la mañana vivimos uno de los partidos más emocionantes de estos octavos de final. La selección de Argentina sufrió de más para conseguir su boleto a los cuartos de final después de vencer un 3-2 a Egipto en un encuentro lleno de emociones. Desde el inicio, Egipto sorprendió a todos al ponerse arriba un 2-0 en el marcador. Más adelante, Argentina tuvo la oportunidad de acercarse con un penal, pero Messi no logró convertirlo en lo que se supone que tenía que ser la delantera para Argentina. Cuando parecía que Egipto podía dar la gran sorpresa del mundial, le fue anulado un tercer gol por un fuera de lugar. Esta jugada terminó siendo clave porque Argentina aprovechó el impulso, reaccionó en la segunda parte y logró darle la vuelta al marcador hasta quedarse con la victoria de un 3-0. Con este resultado, la selección argentina mantiene vivo el sueño mundialista y ya está instalada a los cuartos de final. Ahora solo espera el ganador del encuentro entre Suiza y Colombia para conocer a su próximo rival. Y así cerramos este recorrido por la información deportiva del día de hoy. Soy Irlanda Landa, gracias por acompañarnos por La Mejor 100.5 y seguimos al pendiente de todo lo que ocurra en el mundo de los deportes.
5: Gracias a nuestra compañera Irlanda Landa, pues así como lo escucha. Argentina 3, Egipto 2 y pues sí, Leo Messi consigue anotar en el minuto 83. Un poco antes lo hizo Cuti Romero. Y el último gol, ya en tiempo de compensación, en el 90+3, Enzo Fernández. Por Egipto, anotó Yasser Ibrahim y Mostafa Sico. El otro partido, ¿cómo va el tema? Por si usted de repente ya se perdió, ¿quiénes ya hasta el momento pues están pasando a la siguiente fase? Bueno, pues de acuerdo a los resultados, ya sabemos que efectivamente pasó Inglaterra, pero también pues están ya clasificados prácticamente de otros equipos y pues estarán sumándose en los siguientes partidos. Ya Noruega, que muchos ya han dicho que van a apoyar a Noruega, Inglaterra, España, que dejó fuera Portugal, Bélgica a Estados Unidos, y pues este partido que acaba de ocurrir, el de Argentina, que deja fuera prácticamente a Egipto. En unos instantes más estará jugando Colombia, prácticamente estamos a dos minutos de que comience, y quiero decirle que ya empiezan los pronósticos con la inteligencia artificial, diferentes herramientas como Gemini. Destaca la solidez táctica de Colombia bajo la dirección de Néstor Lorenzo. Su pronóstico marca una victoria de 1-0 para el equipo sudamericano gracias a una disciplina defensiva superior. Sin embargo, la otra herramienta llamada Cloud pone el foco en la capacidad de adaptación y resiliencia del conjunto europeo de Suiza ante rivales que dominan la posesión. Prevé un triunfo de Suiza. Suiza le ganaría 2-1 a Colombia. Y ChatGPT anticipa un duelo extremadamente parejo. ChatGPT dice triunfo de Colombia 2-1 durante el tiempo extra. Sí, los pronósticos de acuerdo a las herramientas de inteligencia artificial. ¿Cuál es tu pronóstico? Yo digo que va a ganar Colombia. Tú, mi querida Marlene, dice que también Colombia. Bueno, esperamos que tu pronóstico sea el acertado. Ya nos vamos, estás informado. Es las pues ya las 2 de la tarde en punto. Vamos a ver el partido, vamos a comer y ya seguiremos con más información. Mientras, sigue disfrutando de la buena programación del 100.5.
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2:04 PM, ya regresamos a la programación habitual de la mejor 100.5, así que pues bueno, repórtese conmigo a través de WhatsApp en cabina 2292651005 y déjeme su mensajito de audio, de texto, pídamela que yo se la pongo. Hasta las 4 de la tarde los voy a estar acompañando, ya lo sabe que también estamos a través de la fanpage de la mejor 100.5 Veracruz, pero acá los estoy leyendo, redes sociales, a través del portal, a través de la app también, descárgala que es totalmente gratis. Y también en cabina en esos momentos, así que bueno, no se vaya, vámonos con más buena música. Y está sonando lo más nuevecito de los dos carnales, se llama De Todas y De Nadie. Aquí nomás.

0: Ya regresamos, las 2 de la tarde con 14 minutos. ¿Dónde andabas?
1: ¿Qué crees? ¿Dónde andabas? Pues me quedé. Fui a dar una vuelta aquí como a 7-8 cuadras y corriendo porque es mi hora de ejercicio.
0: Ahora resulta.
1: Para que veas.
0: ¿Cómo está el calorcito allá abajo? Dices, pues,
1: fíjate saliste. Que se siente, pero está haciendo un leve, leve airecito, así como de la Rosa de Guadalupe. Así se siente muy leve y sigue nublado. Eso es lo mejor del día. Hoy que está nubladito.
0: Me gustan los días grises.
1: Me encantan.
0: Me recuerdan a mis natales Europas.
1: Me encanta desde allá de donde yo nací. ¡No! ¡No, yo no soy de allá, que nos eliminan! ¡Ay, no!
0: Ya supéralo. Mira, ya, vamos a mandar mejor saludos para toda la banda que hace rato se comunicó. Ya los complacimos con buena música, pero se nos olvidaron los saludos.
1: Nada más.
0: Ratito.
1: Por eso me quedé. Para mandarle unos saludos a la rosticería El Bronco, allá en Huatusco.
0: ¡Saludos!
1: A nuestros amigos de los pollos, así, morenitos, carbonizados. La verdad. Saluditos, que ya también le pusimos la canción.
0: Ya se la pusimos hace ratito. Pero no hables de pollitos rostizaditos que hay, porque sí se me antojaron. Que ahorita vamos a comer. Saludos a Angie, que nos escuchan por allá por la Mixte. Y
1: ¡saludos!
0: También a mi compadre Pocky. ¡Ay, hora! ¡Alegrito! ¿Cómo andas, mijo? Espero que ande todavía por ahí sintonizando usted. Vámonos con más buena música. Recuerden que mi Rizo nos puede pedir sus complacencias a través del WhatsApp en cabina, a través también de las redes sociales,
1: claro,
0: y en el portal también. A toda la gente que anda desde las redes sociales, el portal www.lamejor.com.mx. Vámonos con más buena música. Esto a cargo de Pancho Barraza, porque tú lo dices, somos
1: la mejor.

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1: ¡Ey, banda de Veracruz! La pantera fue al baño, ahorita regresa.
2: No es cierto. Aquí ando. Y es que eres, de veras. Siempre quemándome, dejándome en mal con toda la gente, con todo mi público, con todos mis fans.
1: De Veracruz y de su casa.
2: Y de todo el mundo. Dice por acá, saludos Pantera y Rizo. Qué bueno escucharte de nueva cuenta. Trabajando acá en el mercado Malibrán, ponme una canción de Julián Álvarez. Para echarle gana, no nos perdemos el programa.
1: Eso, vamos a ponérsela. No sé cuál ahorita, pero se la vamos a poner para alegrarle la tarde a este ciudadano, ciudadana. ¿Quién es?
2: No nos pone nomás así. No,
1: bueno, sí. Está bien. Para alegrarle que no se pierde de estar escuchando a la pantera, porque ella está peor que tú. Y al Rizo.
2: ¿Pero cuál le ponemos? La de Julio Gálvarez, ¿cuál te gusta? Era el amor de su vida.
1: Bueno, a mí de Julio me gusta mucho de ya tenía otros planes para ti.
2: Esa es nueva.
1: Era nuestro momento.
2: Ah, esa no la tengo.
1: De justo. Todas las que me gustan no las tienes, Marlene.
2: Pero dame el nombre, porque si no me das el nombre, yo no. O sea, yo está bien que no, estoy. Yo programo y las pongo acá y todo.
1: Ya nos tocaba ser feliz, algo así.
2: Ay, no, es que así no te la. Así no puedo, pero ahorita te la voy a comprar. Ahorita no. Te voy a poner una.
1: O le ponemos alguna de Julián, la que sea. Él pidió una de Julián.
2: Nos dejó carta abierta. Dice: claro. Buenas tardes, te escuchamos desde Las Brisas. Como siempre, un saludo para los dos. Andamos repartiendo agua bajo este calorón. Arriba la mejor. Saludos.
1: Eso. No vayan a venir acá a dejarme una, ¿eh? Acá nos esperamos con un agua.
2: Un abrazo para todos los taxistas que andamos recorriendo por acá las calles en el Cuatro Letra. Aquí vamos con la mejor a todo volumen. Excelente programa, chamaco. Saludos. Gracias.
1: Gracias por escucharnos.
2: Desde Tejería. Vamos saliendo de la chamba y ya prendimos la radio como siempre. Échenos una de la arrolladora, dice. Mira, no es
1: eso. Esa, no es... vayan a andar de arrolladoras ustedes. Manejen bien.
2: La arrolladora no hay, pero estos son la auténtica de Jerez. Aquí no.

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9: Son las 2:34 minutos.

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1: Y con el Rizo también en cabina a las 2 de la tarde con 36 minutos. Mi Rizo, tenemos todavía saluditos.
2: A ver.
1: Por acá nos manda audio, creo que es el taxifán.
3: Buenas tardes, Pantera. Tramite, remite mi portable de 4 letras de lujo. Taxifán, ¿me puedes poner alguna canción de Vicente Fernández, por favor? Saludos para los dos. Desde la Mistequilla, taxifán.
1: ¡Ájale! ¡Saludos! Oye, taxi de lujo, dice taxi. ¡Bien!
2: No. Nada más, arranca y la balata. Pero te digo una cosa. Todo, ahorita, fíjate que me falta escuela, me falta barrio. Porque dicen, aquí en el 4 letras, y yo, en el 4. Y yo.
1: Te falta barrio, bebé.
2: Y yo,
1: No, porque eso es con 5.
2: Sí, sí, sí.
1: Cinco
2: pero letras. Como dicen, el tal letras, yo enseguida relaciono para allá, en el lugar del placer y del deseo.
1: Mi taxifán complacido con esta canción que tenemos acá sonando de Alejandro Fernández. Con su señor padre Vicente Fernández, que esto de la tecnología que vuelve a unirlos, ¿no? Que claro. Qué chido. Yo no sé qué habrá sentido, la neta, cuando estaba grabando Alejandro Fernández esta canción, porque, pues, por un lado él ocupaba este espacio vacío, ¿no? Y el otro, pues, está escuchando a su papá, sí. Después de que ya no está físicamente acá con nosotros, ¿verdad? Pero bueno, y hablando de que anda por la Mistequilla, así entendí que anda por la Mistequilla.
2: Sí, sí, sí, dijo eso.
1: Por acá dice, buenas tardes, Pantera, saludos, soy de la Mistequilla, mira, y vivo aquí en Veracruz, estoy trabajando en Boca del Río, somos vecinos de la 105, yeah. Con una canción, por favor, de Karim León, una bonita, gracias, soy Magda, saludos a Magdita.
2: Saludos, Magda, del rey, el Karim León, velo. Oye, ¿qué va a venir?
1: ¿Cuándo viene, ¿Cuándo
2: por
1: es?
2: Por ahí vi un
1: noviembre,
2: poster.
1: ¿Verdad?
2: Sí, creo que
1: es en noviembre. Sí,
2: noviembre.
1: No tengo ahorita, no me acuerdo si es el 17 o algo así, pero
2: claro,
1: bueno, está por venir. Muy seguramente habrá sorpresas, ¿verdad?
2: Claro,
1: siempre estamos metidos
2: sí.
1: En todos lados nosotros.
2: ¡Habrá sorpresas!
1: Esa es la voz de...
2: De Longe.
1: No, también de Los Simpson.
2: ¿A poco?
1: De Homero, se pareció.
2: ¿Cómo? Seguramente esto, ¿sí me sale?
1: A ver.
2: ¿Sí?
1: A ver, di algo. ¿Cómo diría Homero a la Pantera? Ya ponte a trabajar o algo así de.
2: Pantera, no sé. Tú estás peor que yo. Ya ponte a trabajar.
1: No manches.
2: ¿Sí me sale?
1: Sí, súper bien.
2: Ya me vi.
1: ¿Qué otro sabes hacer?
2: No, hombre, sé hacer no sé, a Shakira.
1: A ver.
2: A Shakira. ¿Viste? Si talento hay, solo falta apoyarlo.
1: A ver, ¿qué otro personaje de caricatura o no sé?
2: No, pues yo no sabía que imitaba caricatura hasta ahorita. Te digo algo, yo no veo Los Simpsons.
1: No, nunca los vi tampoco.
2: No, yo tampoco.
1: No, nunca los vi. Nunca. Solamente vi la teoría conspiratoria esa que era fue mentira.
2: A mí me tenían prohibido ver Los Simpsons.
1: A mí también.
2: ¿Viste? Hasta en eso. ¡Hombre!
1: Yo tenía prohibido ver Los Simpsons.
2: Yo también, en mi casa no se ve ese canal.
1: Ahorita vamos a hablarle a nuestras mamás.
2: Ahorita.
1: A ver qué estaba pasando.
2: Y ponemos una videollamada y que digan, ¡Chuchita, Mar, cómo estás!
1: ¿Te acuerdas cómo nos quedamos de acuerdo de aquellos años de que no íbamos a dejar a nuestros hijos ver a Los Simpsons? ¿Quién más tiene esta onda? ¿Quién más? ¿A quién más no lo dejaron ver Los Simpsons?
2: Sí,
1: yo
2: sí.
1: No los podía ver, o sea, no los podía ver, estaba prohibido verlos.
2: Sí.
1: Aparte que no le gustaba a mi mamá, esos bichos feos, ¿qué dice? No, no los vas a ver.
2: Sí.
1: Ay, qué raro. No. Qué
2: y
1: raro.
2: Por mandato de la escuela, de la ayuda psicológica, nos dijeron que no, a los niños no pueden ver Los Simpsons.
1: Oye, vamos a mandar cuando pasan otros temas. Ya andamos celebrando, por acá nos manda Angie mensajito, que rato la vamos a ver, y saludos a mis favoritos, gracias.
2: Yeah.
1: Y dice, los amo y andamos ready, todos aquí andamos ready.

0: porque el día es largo, bebé. Es largo. Largo. Ahí está.
1: Desorden.
0: La complacencia para Magdita. Mira, esto a cargo de Karim León. 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
13: 2:46.

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1: Todo Veracruz arriba, arriba la mano Veracruz y vas al volante tú no. Ay, ay, tingue, tingue, rique, tingue, tingue. No, hombre, traigo un ánimo como si no se me subiera la presión. ¿Qué fue?
2: No, cálmate, no te andes así alegrando mucho, que al rato no quiero que por favor te vaya a dar al vaguido como siempre te da, ¿verdad? Por andar ahí de loquillo.
1: No, ya, ya. Ya ando controlado, ya ando controlado.
2: Relájate, por favorcito. Espero que usted también ande relajado. Si ya comió, si está todavía en la comida.
1: ¡Invite!
2: Invite, por favor, 3:08. Y bueno, aprovechito para toda la familia y para toda la banda que se sigue comunicando a través del WhatsApp en cabina 2292651005, mi Rizo.
1: Ya lo iba yo a decir.
2: Oye, que vamos a estar también, bueno, no solamente acá, porque también en tu Rizo Light, no, vamos a tener ahí una participación.
1: Así es, este mes voy a tener, porque para la gente que no sepa, aquí de primera mano le digo que yo hago en vivos desde mis páginas de las redes sociales, sobre todo en Facebook. En TikTok apenas estamos empezando, pero en Facebook ya llevo 40 en vivos.
2: ¿En
1: con
2: serio?
1: Pura personalidad.
2: Por ejemplo, personalidades.
1: Personalidades del mundo de Alvarado y aquí también.
2: Oye, es que de verdad Alvarado tiene muchos personajes.
1: Sí,
2: muchísimos personajes y gente de verdad bastante, hay mucha, sí, van a decir, ay, es que Alvarado, pura siempre fiesta, pura loquera, que no sé qué, pero de verdad hay un video, fue un live que vi hace como 2 semanas, una chica morena ya muy guapa que estaban hablando de algo de su hijo, pero no recuerdo su nombre. Como 3 semanas.
1: ¿De Alvarado?
2: Estabas en un live, esta chica de lentes morenita.
1: ¡Ah, yo!
2: Sí, tú estabas.
1: Ah, claro, claro, mi amigaza María Lola.
2: Y me encantó, María Lola.
1: María Lola.
2: Ella es de Alvarado.
1: Ella de Alvarado, de Alvarado, Veracruz.
2: Habla como cubana.
1: Te digo algo, yo desde que estoy acá, que he pisado tierras veracruzanas aquí del puerto, desde que iba yo a la universidad siempre me decían, oye, tú no eres de aquí, ¿verdad? Y yo le decía, no. Y dicen, ¿de dónde? Le digo, no, pues soy de Alvarado. Y me decían, ¿a poco? Pues no, tú tienes acento como de allá, colombiano. Mira, me dijeron colombiano, fíjate, cubano, puertorriqueño. Y yo a todos les decía que sí. Después decía, sí, es que vivo en Alvarado, pero soy de allá. Decía yo.
2: Pero sí tienes el acento. Y ella también, ella lo tiene más marcado todavía.
1: Sí, te digo algo, nosotros no nos damos cuenta de eso. No nos damos cuenta.
2: Sí.
1: Yo ahorita como que gesticulo un poquito más, trato de ser un poco más pausado.
2: Pero no te sale.
1: Pero no,
2: te
1: luego sale. Se me va. Y...
2: ya lo sé. Dice Valdera aquí reportándome desde Ciudad Industrial. Andamos en plena chamba, pero no dejamos de escucharlos ni un minuto. Saludos para todos los compañeros del turno que ya hasta hacen apuestas de quién manda mensajes al programa. Dice, gracias por hacer más ligeras las horas del trabajo.
1: Yeah.
2: Y por las ocurrencias que siempre nos sacan una sonrisa.
1: ¡Eso! ¡Qué bonito
2: Rizo,
1: mensaje!
2: El Rizo, yo no, la
1: ahora,
2: verdad.
1: Ahora, sí. No, nada más el payaso aquí soy yo.
2: Buenas tardes, dice, buenas. Escuchamos desde Fraccionamiento Laguna Real. Estamos limpiando la casa, lavando el coche y preparando que la carnita para la comida. Mi hija ya se aprendió. Mi hija ya se aprendió el jingle de la estación. El que tú dices.
1: ¿Sí?
2: ¿Cómo va? ¿Cómo va el de la es que está peor que tú?
1: Ah, todos tus problemas desaparecen con la pantera. Ti-ti-ti-ti, porque ella está peor que tú. Lo amo. Amo eso. No.
2: Espérense a las nuevas. A las
1: nuevos intros.
2: Dice, nunca le cambien porque hacen sentir como si estuviera aquí con nosotros. Saludos. Ah, qué bonito.
1: Qué padre. Y esa es la intención. Hacer sentir a los radioescuchas parte de nuestro relajo bonito aquí en cabina, que traspase todas las radios, todos los teléfonos o donde nos estén escuchando y que se sientan en esta good vibes con la pantera y con el Rizo.
2: Así es correcto, mi Rizo. Y recuerde que los acompañamos hasta
1: las 4 de la mañana hoy.
2: ¿Qué?
1: ¿No?
2: Te digo que
1: yo traje mi bufanda y todo aquí para taparme, ¿no?
2: Te digo que andas
1: aquí nomás.

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4: 3:33.

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0: las 3 de la tarde con 40 minutos y Rizo todavía nos acompaña en cabina. Qué gusto me da saludarlos, seguir leyéndolos a través de el WhatsApp y ya, también casi mi Rizo en la recta final de ya. Este martes. Qué rápido se me ha ido el día.
1: Se me hace.
0: Pero todavía no nos vamos a despedir, o sea, es casi la recta final. Casi.
1: Por eso,
0: la recta.
1: Por eso fue un pedacito antes del coro.
0: Tengo saludos, tengo más saludos.
1: Eso, que vengan los saludos.
0: A ver, para los amigos, hasta Tuxpan, mira nomás dónde nos andan escuchando. Dice don Martín que va manejando rumbo al trabajo y que no se pierda la mejor 100.5. Muchas gracias, oigan, porque eso, a pesar de que no están aquí, ¿verdad? Logran, pues bueno, también tener este contacto directo a través de las líneas telefónicas, a través de la app. Por acá Cindy nos escucha desde Poza Rica en la app, también. Bien. A todo volumen ahí en el celular, en el trabajo. Gracias. Por acá dice saludos para Jalapa, especialmente para la colonia Revolución. Gracias por estar en sintonía.

0: Sintonía también con nosotros.
1: Eso.
0: Dice por acá, hola, también los escuchamos acá en la zona norte. Dice, por favor, si me puedes poner la canción de Viri Primera, la de Dame un Pasito, la vamos a complacer.
1: Uf, buenísima
0: rola. La vamos a complacer. Sí. Vamos a buscarla, mi Rizo, porque estamos martes, padrotón, se vale.
1: Es la de Viri Primera, la del Pasito. Da Pasito. No, me encanta esa canción.
0: ¿Cómo va?
1: La verdad no me acuerdo si va así, pero es la que dice: ahora vamos con un pasito, no sé qué.
0: Un pasito, pasito, ok.
1: Ándale. El pasito, es esa.
0: ¿Te acuerdas? Dice, ¿te gusta esa rola? Es que todo a ti lo repetitivo te gusta.
1: ¿Tú crees?
0: Sí.
1: ¿Tú crees? ¿Tú crees? ¿Tú crees?
0: ¡Basta!
1: ¡Y basta!
0: Dice saludos por acá, dice, nos escribe Lupita, quiere mandar un saludo para todo el equipo de su trabajo en una empresa que está por aquí cerquitita, no quiero decir marcas, ¿verdad? Pero están aquí cerquitas también de nosotros trabajando, dice, ya casi esperando la hora de la salida, un saludo para Don Chucho, dice, para nuestro vigilante estrella, y por supuesto aquí escuchando como siempre a los mejores, de la mejor, gracias.
1: ¡Epa!
0: Saludos para toda la cuadrilla, dice, saludos, acá tenemos a la mejor de fondo, vámonos pues con Viri Primera, vamos a ¡vámonos! Bailar, bebé.
1: Vamos con el pasito a pasito, suave, suavecito.
0: ¿Cómo la bailarías?
1: Yo...
0: Tra, tra. Sí se para, señores.
1: Nombre va, nombre va. ¡Ah!

0: sí, sí, sí, sí, sí. Ya a las 3 de la tarde con 50 minutos y ya nos
1: aquí
0: vamos.
1: Seguimos, sí, sí, aquí. Seguimos a donde voy. Yo no me voy, ella me lleva. Yo no me voy, ella me lleva.
0: Se rompió una taza.
1: Y cada quien pa' su casa. Se rompió una jerga. Y todos también pa' su casa.
0: Vámonos, de aquí espantan mi rizo. Vamos a levantar el changarro en este momento. Y nos pasamos a despedir, vamos a llevarle mucho contenido a través de las redes sociales.
1: Claro.
0: Vaya a seguirnos y como siempre no se despegue también de las redes sociales de La Mejor. Al ratito la final de las retas desde The Autos Chevrolet, Díaz Mirón, también están completamente invitados para el que quiera asistir.
1: Así es,
0: banda. Esto se va a poner buenísimo.
1: Por favor, todo Veracruz, nos vemos ahí en Díaz Mirón, porque en estas retas sí va a ganar un mexicano.
0: Así es, así que vaya a apoyar a los chamacos que llegaron a la... Usted no es envidioso. Si no pasó en las eliminatorias, vaya aunque sea apoyar a los compañeros.
1: Vaya a ver si capaz hace un chanchullo ahí o le dice, va, te doy 12,000 por el
0: no,
1: por
0: no,
1: el play.
0: No, aquí somos parejos.
1: No, aquí al que somos se lo claros, gane, no. Al que se lo gane.
0: Ah, bueno, llave, puede.
1: Te doy 12,000 ahí, que vayan a hacer el tambalache.
0: ¿Cuánto,
1: para ver?
0: ¿Cuánto darías tú?
1: Pues no sé cuánto cuestan esos aparatos, pero no. Fue un número que se me ocurrió. 15,
0: ¿cuánto
1: 20,
0: dijiste?
1: 30,
0: no,
1: 12.
0: Sí, está caro. Yo sé que sí está carillo, ya le... Yo, por eso yo sí competiría, porque digo, pues regalado ni a quien le corra, ¿verdad?
1: No, sí, sí.
0: Ah, pues imagínate.
1: Yo a mi sano juicio sí no lo compro.
0: Ah. claro que no lo vas a comprar. No, no te alcanza, de verdad. Aquí lo que menos, aquí gastamos a diestra y siniestra, no nos importan los precios, porque aquí nuestros problemas no son económicos.
1: Son mentales.
0: Así es. Nos despedimos, hermosos. Gracias por acompañarnos desde bien tempranito ahí, a las 10 de la mañana. Rizo, nos acompañas acá el día jueves.
1: Jueves para resolver, obviamente. Y antes de irme, un saludo a Nelly, a la Bala y al Brandon, que nos escuchan, obvio, siempre. Un beso a esa banda loca.
0: Banda, les mandamos un abrazo y un beso. Pronto nos vemos seguramente en nuevas aventuras que tenemos en estos eventos. Que qué bárbaro. Cómo también hacemos cosas. Esa Bala, de veras.
1: ¿Cómo nos divertimos?
0: Cosa. Un personaje ella y también su mamá. Tuvo quien salir, ¿eh?
1: Sí,
0: hija de tigre.
1: Vayan a mis redes sociales que voy a subir una foto de que se disfrazó de vaca para una graduación.
0: ¡Nos vamos! ¡Que tengan excelente tardes! ¡Buen martes, familia bonita! ¡Y mi rizo!
1: ¡Marlene!
0: ¡Otra vez!
1: ¡Se repite!
0: ¡Mi rizo!
1: ¡Mi pantera!
0: ¡Porque tú lo dices, somos!
1: ¡La mejor!

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0: señoras y señores, ¿cómo están? Qué gusto saludarles. Bienvenidos, bienvenidas, bienvenides sean todos y cada uno de ustedes a este programa que es para ellos, para ellas, para ellas, para la flota, baby. Ahora esta señora, Dios mío.
1: Ya siéntese, señora.
0: Ya, no le son suficientes. ¿Cuántas horas son? Desde las 10 de la... Dios bendito. Que mira, por ahí decían que la gente es la que lo pedía y así, pero realmente fue una petición de su familia que ya no la soportaba en casa. Y por eso le aumentaron el horario. Bienvenidos, señoras y señores, bienvenidos a través de la 100.5 a este su programa favorito. Oigan, los invito a que no se me despeguen estas próximas 4 horas, porque sí, ahora ya son 4 horas, de 4 a 8 de la noche, del lunes a viernes. Y pues bueno, lo invito a que se ponga en contacto a través de las líneas telefónicas 2291-00105, 2299-2191-21 y el WhatsApp activado, donde pues nos mandas el mensajito, que la petición, que la nota de voz al 2292-65-105. Como siempre les digo, llegó el momento de que se pongan cómodos, se abroche el cinturón, se traiga la botana, porque aquí comenzamos.

0: Pero que olvides el WhatsApp activado de la mejor, no tiene perdón. 2292-65-105. Aquí nomás.
1: Cuatro con 11 minutos.

0: Las 4 de la tarde con 14 minutos marcan las manecillas de reloj. Señoras y señores, estás disfrutando de la programación musical de la 100.5. Esto es para la flota, baby. Oigan, espero que se encuentren muy bien y de buenas en este martes. Y pues bueno, como siempre, le invito a que usted pues nos deje caer su comentario, nos haga saber qué opina, qué piensa, porque esto es nada más y nada menos que...
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0: Esto es La Flota Comenta. Y señores, traigo un tema a debatir, ¿verdad? En el cual usted se puede expresar y nos puede decir, pues, cómo le va en la feria, como dicen por ahí. Y es que día a día uno convive con esas personas, quieras o no, llegaron a vivir en el mismo lugar donde tú. Y me refiero a los vecinos, Padre Santo. Esas personas que pueden ser un buen aliado para cuando hay un ratero. Esas personas que puede ser lo más incómodo del mundo si te toca uno escandaloso. Esas personas que tal vez te puedan meter en problemas si tú tienes corazón de condominio. Y es que sí, los vecinos son unos compañeros de vida que te van a acompañar hasta que termines esa deuda con el crédito hipotecario. Que ven, bendito Dios, ya es tuyo, es lo que te dicen. Sí, también la pata de cucaracha en mi cartera es mía. Pero bueno, te toca convivir con esas personas diario, todos los días. Buenos días, vecino. ¿Qué onda, Betsy? ¿Cómo está, Betsy? Oiga, ¿se enteró que fulano de tal? Hay diferentes tipos de vecinos, señoras y señores, y es por eso que el día de hoy La Flota nos dice y comenta qué tipo de vecino eres y qué tipo de vecinos tienes. Y es que afortunadamente a mí me tocaron un par de vecinos que son otra onda, mano. Otro show, otro rollo. Y es que, pues, cuando te dan comida, ¿no? No sé si me vieron muy hambriado. Espero que esa no sea la razón, sino que sea porque les caigo muy bien. Y yo podría decir que tengo el vecino buena onda, pero también está el vecino ruidoso, Padre Santo, que tú después de toda la semana de estar trabajando arduo y tupido, duro bajo el sol, sudando la gota gorda, se le ocurre en pleno martes a las 12 de la medianoche... No puede ser. Y es que te voy a decir algo. Tal vez ustedes no tengan ese tipo de vecinos. Y yo sí, se preguntará, ¿es el de al lado? No, es el de la otra cuadra. Pero en el tipo de casas que yo vivo, te echas un pun y tres casas después la siguen escuchando. Vivo en una casa tan chica, que el Cristo de la cabecera lo tuvimos que poner en firmes, mano. Es más, el cuadro de la última cena no invitamos a todos. Tipos de vecinos están los vecinos que parecieran la pareja perfecta, mano. Que todo es miel sobre hojuela. Tú los ves que pasean, que van juntos. Pero en las noches... Todo se convierte en una película de Jackie Chan. Así que es momento de que nos compartas y nos digas tú qué tipo de vecino eres y qué tipo de vecinos tienes. Esto es para La Flota, aquí nomás.

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2: Minutos, feliz día, familia, excelente martes. Oigan, el día de hoy, como siempre, ha llegado el momento de viajar a través de los años gracias a la bella música. Así que pido de tu cooperación para que juntos bajemos la palanca de esta máquina. El día de hoy nos lleva al año de 2004. Y es que la rutina en el amor a veces es lo que más duele y lo que más pesa, y que justamente puede hacer que todo el amor se termine. Esta canción refleja justamente ese sentimiento. Es a cargo de El Chapo de Sinaloa. Se llama Recostada en la Cama. Y lo escuchas en Palaflota, la máquina del tiempo. Aquí nomás.

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2: Continuamos, son las 4:37. Estás escuchando Pa' la Flota con el Cota. Ese mero caguamero soy yo, oiga. El día de hoy, La Flota nos dice y comenta esos tipos de vecinos que llega a tener uno, ¿verdad? Y es que, bueno, vaya que hay de todo. Qué buena onda y qué bendición cuando te tocan vecinos chidos, mano. Vecinos, buen rollo, ¿no? Y sobre todo esos vecinos que les gusta vivir bien, ¿no? De esos que te hasta hacen sentir la presión social. ¿Cómo que dices? Vamos, es que todos bien limpiecito, bien adornadito. Dices, y yo ahí con mi sillón podrido afuera. Dices, no, mano, no. Oigan, tenemos comentarios a través del WhatsApp activado. Recuerda que ahí te puedes reportar y hacernos saber qué tipo de vecino eres y qué tipo de vecinos te han tocado. Dice, ese es el clásico, dice por acá, la vecina chismosa. Esa vecina, mano, que nada más la ves por la ventana y anda bien al pendiente de a qué hora llegas, a qué hora te vas. ¿Qué comiste, qué no comiste? Qué bueno, esa vecina puede ser y convertirse en una aliada, la verdad, porque el día que salgas de vacaciones o que no llegues a estar, la vecina te va a decir quién pasó por tu casa, a qué hora pisaron tu césped, cuántas moscas pasaron. Este es como el clásico, ¿no? De antes, me acuerdo, ahorita ya quién sabe, ¿no? Era como que un club de viejitos, era como el club de las 60 y más. Siempre se reunían en un puesto de antojitos, ¿no? ¿No? Ahora, hoy día ya son un poco más jóvenes, ¿no? Se reúnen a la afuera de la zumba. Y a despotricar puro chisme, Padre Santo. Oye, fíjate, otra de las cosas que la verdad sí es un dolor de tanates, mano. Ya hoy día, ¿no? Antes no, antes te tendrías que poner a la orden del día, pues, yendo de casa en casa, que la junta vecinal y todo. Siguen habiendo juntas vecinales que son una patada en los tanates, mano. O sea, básicamente ahí tú los ves sacando qué traen en su ronco pecho, en su corazoncito. No, que yo traigo. O sea, pero hoy día algo que sí es muy, muy molesto y que uno tiene que estar ahí porque es parte de los grupos vecinales. Y no me refiero a una agrupación que cante corridos o algo así. No. Los grupos en WhatsApp que hacen para estar al tanto. Oiga, que acaba de pasar en la basura. Oiga, que tiraron esto, que tiraron el otro. Ok, todo bien, pero después se hace una de chismes y un alborote. Qué bárbaro. Y no falta la vecina o el vecino emprendedor que, oigan, vecino, yo sé que este grupo no es para esto, pero aprovechando le vengo a vender los toppers. Que ahorita andamos en una promoción que si me compra uno, el segundo se lo doy a mitad de precio. Vivo en la casa número 54A. No, es que hay que aprovechar de todo, mano. Y apenas esa vecina o el vecino emprendedor mandó el mensaje y ahí se dejan ir todos los demás. Y no falta el aguafiestas.
3: Oigan, bueno, creo que este grupo no es para eso. Creo que es exclusivo nada más para información sobre el circuito.
2: Ya, cállate. Cállate, mano. Oye, dice por acá, aquí el vecino de Tlalixcoyan en Palaflota, saludando a Pepe Cota, el potro. Saludos al vecino de Tlalix, que siempre nos está sintonizando. Dice, tipos de vecinos. Dice, están los paracaidistas. Lo digo literal. Se apropian del terreno que no les corresponde. Mira, sí, los hay, Manu, los. Sí los hay, ¿no? Y uno los tiene bien identificados. Dice, el gerente, el director de empresa que luego se queda sin empleo y deambula como honorario.

0: Yo. El marino, sí, oye, como que todos tenemos un vecino marino, ¿no? Siempre, siempre hay, nunca falta. El de la papelería, bendito sea. Mira, te voy a decir algo. Benditos sean esos vecinos emprendedores que ponen que la tiendita, que la papelería, que la verdulería, que la carnicería, que la taquería, benditos sean, oigan. Benditos sean. Más sobre todo cuando tienen un vecino flojo, que ese soy yo. Ahí es donde yo entro. Dicen vecino flojo y yo digo presente, mano. Y es cuando dices, bendito Dios que me tocó con esta gente tan trabajadora que solamente me tengo que cruzar la calle, oye. Dice el que vende comida en general. Saludos a los de Lomas 4, Palma Real y Tejería por zona industrial. Ahora le puedes saludos a toda la flota que nos está escuchando por allá. Gracias, gracias por estar al pendiente de la 100.5. Que recuerden, oigan, por cierto, muy importante, siempre se los he dicho, que nos sigan a través de las redes sociales para informarse de todo. 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Vámonos con más música. Tengo esto a cargo de los Tucanes de Tijuana.
1: ¿Y cómo andamos?
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1: De Tijuana.

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1: Cuatro con 51 minutos, señoras y señores, están escuchando Palaflota a través de la 100.5. Oigan, el día de hoy estamos hablando sobre, pues, los tipos de vecinos, mano. Y yo sé que usted tiene algo que decir acerca de este tema, así que repórtese a través de las líneas telefónicas 2291-0005, 2299-2191 y el WhatsApp activado 2292-65-105. Pero antes, amigos, ¡ay, qué bonito es disfrutar de los placeres de la vida! Y uno de los placeres, pues, más grandes, si no es que el placer mayor, es el delicioso. El sin respeto. El consensuado. El amor. Oh, yeah. El amor. Oh, yeah, otra vez. Señoras y señores, el amor nos lleva. Nos llega a erizar la piel. Nos lleva a sentirnos en el cielo. ¡Qué rico, qué hermoso, oye! Pero dijeran por ahí, hay lugares para hacer ciertas cosas. Pero cuando el amor es mutuo, cuando la energía es tal, a veces eso no importa. A veces eso es lo de menos. Y es que hay personas que no les importa dónde sea, mientras sea con la persona indicada. Y es que esto sucedió en las calles de la Ciudad de México, donde una parejita fue captada haciendo lo propio, divirtiéndose, gozándola los querendones. Bueno, ella la gozaba. Resulta que captaron a una pareja en una camioneta de redilas en la parte trasera, donde pues se iban dando unos kikos que en ese semáforo se fueron calentando poco a poco para irle quitando el chichero. Y nada más uno veía de entre las redilas de la camioneta cómo se estaban dando su amor, cómo Cupido había hecho muy bien su trabajo, padre. Definitivamente, esta es la verdadera descripción de que no importa dónde sea, mientras sea contigo, gordo. Y tú, cuéntame, ¿qué opinas acerca de esto? ¿Dónde te has echado un palenque como Alejandro Fernández? Por amor. No le cambien, son las 4:54. 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
1: 5 de la tarde con 5 minutos.

0: Nota.
1: Mis llamadas con Junior H es lo que acabas de escuchar a través de las 100.5. Ya son las 5 de la tarde con 8 minutos en este momento. Estás disfrutando de Palaflota y el día de hoy estamos hablando sobre los tipos de vecinos, Padre Santo. Y hay muchos, muchos tipos de vecinos. Y está, por ejemplo, el más querido, uno de los más queridos, es ese vecino, ¿verdad? Que es un doncito que siempre anda en su bicicleta. Que trae machete, trae desarmador, trae todas las herramientas por si algo se le atraviesa, ¿no? Es a que se le conoce como el Don Chambitas, ¿no? Don Ruperto, ¿no? Le hace de plomero, le hace de electricista, le hace de carpintero. Ya que lo haga bien, ya es mucho pedir. Ya es demasiado pedir, ¿no? Que o sea, que tú nada más ves la casa de la vecina y dices, no, como que algo no cuadra, como que algo no está bien hecho, como que parece un poquito la casa del tío Chueco. Siempre está ese vecino, oye. Tenemos comentarios por acá a través del WhatsApp activado 2292-65-105. ¿Y tú qué tipo de vecino eres y qué tipo de vecinos te tocaron? Dice por acá, un saludo a la changa de parte de sus mayates. Órale, pues. Qué bueno que lo quieran tanto, vaya, caray. Qué bonito. Dice, buenas tardes, respecto al tema, yo tengo una vecina que es muy chismosa. Son las que más suelen haber, ¿no? Dice, tengo una vecina que es muy chismosa y una que es muy criticona. Saludos, te escucho desde Tepetzitzintla, Vicente Guerrero, Puebla. Me puedes complacer con la canción de Macarena de Los del Río, por favor. Gracias y excelente tarde. Gracias, corazón, y también bonita tarde para ti allá hasta Tepetzitzintla, Guerrero, Puebla. Un abrazote para ti. Y mira, ese es el más común, ¿no? La vecina chismosa, pero bueno, criticona. Tal vez vaya de como de la mano, ¿no? Es que mírala tú cómo viste. Mírala tú ahí cómo va. No, ya viste la chapa que pusieron en su casa. No va, no me gusta el color en que pintó también su casa, ¿no? No. Oye, dice por acá, mi potro nunca falta en un circuito. La vecina buenona. O sea, esa vecina que es bien buena, que es... ¿Que ayuda al prójimo? ¿A eso te refieres? ¿O buenona en qué aspecto, mano? Oye, saludos, dice por acá, a ver, ¿qué? Saludos, no, ok, eso no lo vamos a leer, que hay una vecina que no pasa desapercibido, digámosle así. Ok, va. Así la dejamos, Padre Santo. Oye, tenemos audio, a ver qué dice la flota.
2: De potro, buenas tardes, buenas, carnal. Buenas. Pero se ve que andas ansioso. No te dejaron contento, carnal. Ahí andamos.
1: ¿De qué habla el señor? ¿Alguien tiene idea de qué está hablando? Ahí atiéndanmelo, porfa, porque no... ¿De qué hablas, Chenchurris? ¿Estás bien, mano? ¿Estás bien? ¿De qué hablas tú? Dice, potro, nunca falta el vecino que quema basura. ¡Hijo de su de veras! ¡Hígalo! Y lo peor es que lavaste la casa, limpiaste la casa en la tarde y ya te encenizó todo, ¡Hombre, qué coraje da! Solamente le para hasta que un día ya se le empiece a salir de control todo y ¡ay! Se le está yendo de largo el pastizal. Oiga, vámonos con esto, que es a cargo de los Yes Yes. Y es la chica bonita. No le cambies, estás escuchando Palaflota a las 5 con 13 minutos. Aquí nomás.

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0: Continuamos, señoras y señores. Esto es Palaflota. Oigan, feliz y bendecido martes. Y bueno, nomás la lluvia no llega. No, según desde ayer, mal tiempo, mal pronóstico, diría yo. No, pero sí amenaza, chavos, de verdad. Ustedes ya saben que esta ciudad es bipolar, entonces en cualquier momento. Yo les recomiendo que se salga por si las moscas con un short y un suéter. Ovni jarocho que se respeta cuando hay norte, short y suéter, oiga. Estamos de regreso y el día de hoy estamos hablando sobre los tipos de vecinos. ¡Ah, qué bendición! Cuando te tocan buenos vecinos. ¡Ah, qué pesadilla cuando no es así! Y es que también hay vecinos que son buen rollo, pero no todo está bien con ellos. Y es que, sí, no se meten en problemas, no andan de chismosos, siempre andan bien trabajadores, pero tienen un perrito que... ¿No se calla el güey? ¿Qué perro? De esos perros que desde que Dios amanece hasta que Dios anochece están ladri. Pasa una mosca, ya le ladró. Llegó el repartidor, ya le ladró. Llega de las tortillas, le ladró y lo mordió. Oigan, que también cuenta como vecinos, ¿no? Los perritos callejeros, ¿no? Ese perrito que quién sabe, o el gatito, ¿no? Que quién sabe de dónde llegó, pero todo el mundo le pone su plato de comida. Ya es parte del fraccionamiento. Y el perro, si es color blanco o así como amarillo, es el güero. Si es oscuro, se fregó el negro y ya. Oye, tenemos comentarios por acá de la flota que nos está diciendo los tipos de vecinos. A ver qué dicen de este lado.
1: Definitivamente, esta es la verdadera descripción de que no importa la okay. sea con...
0: Bueno, pues ahí está gente que graba el programa. Gracias. Y oye, nos mandan un chisme por acá. Permíteme tantito, me voy y le dejo el programa a Pepito Sola, oigan. ¡Ay, Pati! ¿Qué te cuento? Que nos llegó un chisme, Pati. Un chisme para ti. Oye, dice por acá, tenemos chisme, mano. Ya se puso bueno. Así es cuando me gustan los programas. Cuando no nada más comenta, no, yo tengo un vecino así. No, que me digan el porqué, el trasfondo, la historia. Quiero saber todo el chisme. Dice por acá, oigan, presten mucha atención porque dice por acá, dice: tengo un vecino, ojos de burra, que se mete al departamento que le renta su suegro. Él busca llevarse los 100,000 pesos. Ah, caray, o sea, tenían dinero escondido ahí, ok. Los 100,000 pesos, estamos hablando de mucho dinero. Dice, y solo se llevó 80. Ay, perro, o sea, sí logró el cometido y regresó por el resto. Pero se topó donde estaba el dinero, que había una cámara y que lo estaban grabando. No puede ser. Y con eso regresó 2 días después arrastrándose, pensando que no se vería, y revisó por todos lados sin éxito. Todos se dieron cuenta que la fiesta que hizo era con dinero ajeno. No puede ser, hermano. O sea, un vecino rata. O sea, aquí, a ti te tocó el vecino rata, el vecino tranza, mano. No, hombre, qué gacho. Y oye, estamos hablando de muchísimo dinero, aparte de todo, ¿no? O sea, 100,000 pesos. Jamás he visto ni 2,000 juntos, tú. O sea, 100,000 pesos, no me imagino cuántos billetes de a 20 son. ¡Hombre! Ahora sí que, como dice Grupo Firme, en mi perra vida. ¡Chale, mano! No, qué fuerte, qué fuerte. Dice, ¡no, hombre! Dice, ¿cómo que no llega la lluvia? Mira, claro, yo estoy en Jalapa. No, es que en Jalapa, Padre Santo, es más común que haya lluvia. Allá tienen que el pronóstico avisarles, oigan, mañana va a haber sol. Es al revés volteado, mi chato. Es al revés volteado. Allá en Jalapa tienen que avisarles cuándo va a haber sol para que no salgan enchamarrados. Saludos, hermanito. Hasta allá, hasta Jalapa, la bella, qué hermosa ciudad. Qué bonito, excepto para los gordos. Yo creo que por eso todos allá en Jalapa están como medios esbeltos, ¿no? Bueno, excepto mi tía aquí. Pues es que ya está grande la señora, ya está grande la señora. Con tanta subida, ¿cómo no vas a bajar de peso, oye? Vámonos con más música. Recuerda, el día de hoy estamos hablando sobre los tipos de vecinos. Esto es Pa' la Flota.

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42 minutos, señoras y señores. Esto es Palaflota, baby. Oigan, el día de hoy, pues andamos en esta junta vecinal donde estamos diciendo ese tipo de vecinos que nos tocó o que uno es también. Porque sí, muy fácil criticar, ¿verdad? Pero por ahí dicen que mientras tú señalas con un dedo, el árbol jamás su tronco endereza. Bien dice el dicho, que

0: toda la vida. Oigan, está ese vecino, el vecino fantasma. Ese vecino que sabes que sí, claro está que alguien vive ahí. Solamente ves cómo prende y apaga la luz, pero nunca nadie lo ha visto. El caso del vecino fantasma. También, por ejemplo, otro tipo de vecino están los deportistas, ¿no? Es ese vecino que son las 6 de la mañana y nada más empiezas a escuchar el... Y tú así de, pues, chale, pues, ¿qué está pasando, no? Y te asomas y está tu vecino afuera dándolo todo, mano. Como boxeador tirando golpes al aire, oye. Dándolo todo el vecino y tú pensando que está escuchando de estas rolas motivadoras y el vato muy seguramente dentro de sus audífonos está escuchando algo así como... Bien motivado, Padre Santo. Motivadísimo, que si no, oye. Tenemos comentarios por acá de la flota de esos tipos de vecinos que nos han tocado y que uno es también, ¿verdad? A ver, tenemos audio por acá, a ver qué dice la flota.
1: Nunca falta en un circuito la vecina chismosa y el vecino pediche que le pide comida a la señora si es locutor.
0: ¡Oh, qué la ch... ¡Oh! Mira, la neta es que yo no soy pediche, no soy pediche. A ver. No me hagan esa fama. Yo no le pedí nada. Mi vecino, les estoy diciendo, me tocan vecinos tan chidos. Me mandaron un mensaje. O sea, yo quiero pensar que porque les caigo bien. No porque pues, parezco muerto de hambre, ¿verdad? Espero que sea porque en verdad les caigo bien. No, entonces me dijeron, vecino, pase. Pase usted por una sorpresa que les tenemos. Y a mí me emocionan mucho las sorpresas. Y cuando es comida, pues más. Pero no ando de pedinche. La verdad es que no, ¿eh? No anden levantándome falsos.
1: Saludos, Pepe Cota, saludos, Pepe Cota. Ahí está Chincho. Pepe Cota, saludos. Pedió Colombia.
0: No peles él, mano. No peles él. Y oigan, por cierto, ahorita que hablaste de eso, ¿cómo viste lo de Argentina, gordo? ¿Cómo ves? ¿Estás conforme? ¿Estás inconforme? Y mira nomás, parece que lo invocaste. Hablando de, ya llegó, ya está aquí para todos ustedes, nuestro reportero, de los más queridos de este programa, nuestro amigo de todos, el buen Acerrín, Padre Santo. ¿Qué nos tienes, mi Acerrín?
2: Saludos, Pepe Cota, Acetito, BBP. O eso, Zúñiga, o más bien el Amosito Morales de las Chivas.
0: Me gustó más Ramoncito Morales de las Chivas. No sé en qué nos parecemos. Yo creo que en que le vamos a las Chivas, nada más. Ok, ya se rinde, sí.
2: Oye, Oyo. Tipos de vecinos. Yo tengo unos vecinos que neta, algunos chambeadores, los imita a chambear y todo esto.
0: Órale.
2: Un vecino chambeador y fifas. ¿Sabes por qué hice fifas? Porque cada vez que, ahorita que estamos en Muria, los imita a ver los partidos de fútbol, ahorita que pasó lo de México,
0: claro,
2: lo que pasó con la despedida de Cristiano Rodando, los imita a todos para...
0: Cristiano Rodando, dice. Ok, ajá.
2: Para que vayamos a ver un partido, pero eso sí, nos faltaba una botana y una chévez.
0: Órale.
2: Como ves, hoy te tengo segunda parte, Pepe Cota.
0: No, hombre, caray, qué bonito, gracias, Ring, gracias, hermano. Qué belleza. Me pusiste muy de buenas. Y para que sigamos de buenas, vámonos con esto. Es a cargo de Aarón y su grupo Ilusión. Se llama El Embrujo. Señoras y señores, repórtate. Dime desde dónde nos escuchas. ¿Qué rolita quieres que suene a través de las 100.5? Y sobre todo, coméntame qué tipo de vecino eres. ¿Qué tipo de vecinos te han tocado? Aquí

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1: Chiquistriquis, I am back, son las 5:54. El día de hoy en Palaflota estamos hablando sobre los tipos de vecinos. Y está aquel vecino, ¿verdad?, que se le está, pues, deshaciendo día con día la motocicleta o el carro. Y ahí lo ves. Y ahí lo ves haciéndole a la mecánica todos los días, mano. No hay día que no se le descomponga algo, ¿no? El saludo de vecinos, ¿no? Llega en una edad donde ya es ahí el saludo de vecinos de señor, ya de qué.
2: ¿Qué pasó, vecino? Ya mero.
1: ¿Ya mero qué tú?
2: ¿Qué, vecino? ¿Ya?
1: Yo no entiendo ya qué. Pero le sigo la corriente porque es como un código, ¿no? O sea, está el vecino que no te dice nada y nada más asiente con la cabeza. Oh. Oye, dice por acá, Pepe Pepe, si fuera tu vecino, ¿me pondrías el chismoso? Oye, ¿qué pasó? ¿Qué pasó? Oye, qué falta de respeto, mano. No, mira, ¿sabes qué? Yo te pondría, me dijeron por ahí que no eres tan bueno bailando. Entonces yo te pondría el tieso, ¿qué te parece? ¿Te late? Y saludos para el cuervo, Manuel de Ejido de Piña, puro novato, órale pues ahí Isabel, su rollo. Dice por acá, Potro, está el vecino borracho y lo peor es que no invita. Sí. Siempre el vecino borracho va a caer gordo cuando no invite, cuando se va solo. Porque si no fuera el vecino borracho, sería el cómplice. El vecino cómplice. Dice por acá, está el vecino que hace fiestas cada fin de semana. Que sí, oye tú, o sea, yo quiero saber cómo le hacen, cómo le hacen, de verdad, o sea, que parece hasta salón de eventos, ¿no? Cada domingo hay una fiesta diferente. Se apropian de toda la cuadra, carros estacionados por todos lados. Está ese vecino que tiene espíritu de viene, ¿no? Que pone sus botes apartando sus lugares. El vecino roba plantas, oye, ese hay que tener mucho cuidado, el vecino roba plantas. Oigan, tenemos más buena música, familia, pero ya nos tenemos que ir. No se despeguen porque se quedan en buena compañía con el Brócoli en Palaflota sin el Cota. 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Ahí nos vemos en punto de las 7 de la tarde noche. 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Te quedas con buena música a través de la 100.5. Teléfonos en cabina 2291-00105, 2299-2191-21 y el WhatsApp activado 2292-65105. Te dejo con el Brócoli y porque tú lo dices, somos la mejor.

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